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2: 19 horas, 22 minutos.
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6: 19 horas, 23 minutos.
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2: 19:54.
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7: 19 horas, 58 minutos.
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1: 20 horas, 19 minutos.
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0: minutos. Muy buenos días a la provincia de Santa Elena. Muy buenos días a mi lindo Ecuador. Y quiero ya decirlo directamente, muy buenos días al mundo entero que nos acompaña o nos escucha por la www.antena3radiotv.com. Oiga, el día de hoy, nueva semana de labores, justamente cuando el calendario marca lunes 22 de junio. En este día espectacular queremos iniciarlo con pie derecho, con la bendición de Papito Dios sobre todo. Muchísimas gracias por abrirnos los ojitos y por permitir disfrutar de este maravilloso día. ¿Será que tal vez la mayoría todavía se encuentra disfrutando su día, su onomástico, su día tan especial? Pero aquí estamos nuevamente, señoras y señores, con esa misma fidelidad, con esa misma sensación, con esas mismas ganas de poder continuar con este mañanero. Sí, a usted, amigo o amiga, que tal vez en este momento no ha pegado el mañanero, no ha disfrutado de este maravilloso día, vamos a disfrutar con usted, sí. Así que enganchese a los 91.7, que estamos para disfrutar, para complacerle sobre todo y para poder alargar este programa, sí, hasta las 7 de la mañana. Ajá, la cordial bienvenida también para nuestro compañero de labores y esta persona
1: DJ Jefferson Vera.
0: 5 de la mañana con 6 minutos, así inicia.

minutos, 5 de la mañana con 18 minutos. Avanzamos, continuamos con este día espectacular. Nueva semana de labores, nueva semana de, claro, de nuevos rumbos, de nuevas oportunidades, tal vez de nuevos comienzos, nuevos trabajos. Claro, para hacer de todo el día de hoy. Así que aprovecharlo con pie derecho, con mucho positivismo, con muchas, oiga, sobre todo con muchas ganas. Porque si usted no hace el trabajo con ganas, le va a ir súper quemado. Así que saluditos cordiales para todo ese personal maravilloso que ya está sintonizándonos. Ajá. Por acá, permítame enviar el saludo cordial a Jorginho Suárez, que desde muy tempranito ya estaba esperando el mañanero. Por acá también está Alex Rodríguez, ¿qué tal? Muy buenos días a Jorgito Mero y a todo ese personal que se engancha o que nos escribe mediante la línea de WhatsApp al 0997-23-1321. Si usted es uno de aquellos que está sintonizándolos, hágamelo saber, por favor. 0997-23-1321 o al 0999-901011. Así de fácil y sencillo, nosotros le pasamos el saludito cordial a todo ese personal maravilloso. Tal vez a las amas de casa que están en este momento levantándose. A todo ese personal maravilloso que tal vez está saliendo de casita. El que ya está laborando, el que está en el mercado, los que están directo, o sea, los que están rumbo recién a casita. Los que van tal vez directamente a sus jornadas laborales, así que saluditos cordiales para todos aquellos que ya nos sintonizan. Las bendiciones para todos, señoras y señores, así continuamos en este día espectacular, el lunes 22 de junio. Ajá, estamos de celebración, estamos de onomástico el día de hoy. Más adelante le estaremos pasando los saluditos. 5 de la mañana con 20 minutos, arrancamos, seguimos, por favor, seguimos en este rico mañanero lunes.

ese personal maravilloso, cómo despertó, cómo va avanzando. A ver, que me lo haga saber al 0997-23-1321. Ajá, la línea está totalmente habilitada para que ya te puedas comunicar con nosotros. Por acá ya nos están escribiendo desde muy tempranito. Saluditos cordiales para todo ese personal maravilloso que ya está aguerrido, ya sale directamente a su jornada laboral. A saluditos cordiales a los que no han descansado desde el día de ayer y le están dando toda la noche. Saluditos cordiales a todos los guardias de seguridad desde el día de ayer están laborando. Para todos los chupancitos carreteros que tal vez desde el día de ayer andan camellando, no han celebrado su día. Sí, pero ahí están disfrutando y claro, llevando adelante ese trabajo para poder llevar el sustento a sus hogares. Ah, saluditos cordiales para todos aquellos los que recién se van a dar libre el día de hoy. Ajá. Los que inician, claro, los que están iniciando esta jornada laboral con pie derecho, escuchando el mañanero, saluditos inmensos a todos ustedes, ¿eh? 5:36 Por acá también enviamos el saludo cordial a todo ese personal de la zona norte. Saluditos cordiales desde ya a mi estimado Sandro Vega y también a Juan Carlos Conforme, que nos escuchan en Cadiate. Saluditos inmensos también para Albita Tomalá, que nos escucha en Monteverde. Y también saluditos cordiales para Don Orlando, que nos escucha en Montañita. Vamos a continuar, señoras y señores. 5:36 5:36

5:49. Oiga, que este día espectacular sea maravilloso para no solo para mí, sino para todos nosotros. Para todo este personal que se encuentra activado con la 91.7. Para aquel que recién está despertando, para aquel que recién, o sea, recién está levantándose de su camita, se va a pegar un rico y delicioso baño, o tal vez el que está con pereza. Así que sea un día espectacular para todos nosotros. Sí, a este amigo también le estoy deseando un bonito día, un maravilloso o nueva semana que está empezando, así que usted por favor póngale ganas, póngale ñeque, póngale muchas fuerzas por favor, que tiene que salir, tiene que sobresalir, amigo. Así que si usted está con toda esa pereza encima, por favor quítese esa pereza, quítese por favor, y que venga todo lo bueno. Sí, 5:50, día espectacular, oiga, para hacer muchas cositas el día de hoy, así que bendiciones para todos aquellos que se están esforzando por tener un día maravilloso. 5:50, la línea está totalmente habilitada, ya puede escribirnos al 09-97-23-13-21, repito, 09-97-23-13-21, para que se vaya comunicando con nosotros en este maravilloso momento. Vamos a continuar, señoras y señores, 5:50, 5:50.

0: 6 de la mañana. 5 minutos.
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2: ¿Qué tal, mi bella familia ecuatoriana? 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
3: Tu nombre, por favor.
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0: Bueno, recuerde bien, mis queridos hermanos del alma, que el saber y la experiencia hacen la gran diferencia. Usted venga a lo seguro, venga donde el hombre que le dice la verdad y solamente la verdad, aquí en la libertad. 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Un saludo muy especial a los hermanos de San Antonio que nos están escuchando, a todos los hermanos que nos están visitando de Las Balsas, allá de Las Balsas, a los hermanitos de Jaime Roldós, a los hermanos de Vallenita, a los hermanos de Prosperidad visitan a Miguel Arcángel, de Allán están visitando a Miguel Arcángel, de Cerezal están visitando a Miguel Arcángel, de Puerto López están visitando a Miguel Arcángel. Un saludo muy especial para todos los hermanos de Manabí presente, a todos los hermanitos que me han llamado de Manabí, a todos los hermanos que están en tratamiento de allá de Manta, de Chone, de Jipijapa, de Puerto Viejo, que siempre están en tratamiento con Miguel Arcángel. Recuerde, mijos y mijitas, que aquí estamos en la lucha para ayudarlos, para sanarlos, porque Dios me ha dado el poder, Dios me ha dado la facilidad y Dios me ha dado la mano amiga para curarlo a usted, para sacarlo hacia adelante, porque recuerde que Dios en el cielo y Miguel Arcángel aquí en la tierra. 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
1: Bueno, nos encontramos en el centro mayor de Miguel Arcángel, donde están llegando muchos hermanos. Hermano, ¿a qué se dedica usted?
2: Yo me dedico a la pesca.
1: A la pesca, muchos hermanos pescadores que están agradeciendo a Miguel Arcángel por todos los favores recibidos. Cuéntele a todos los oyentes qué era lo que usted tenía.
2: Sí, en primer lugar, pues, tengo muy buenos días a todas las televidentes que me también están escuchando. Por medio de que me también esta emisora, pues yo me sentía enfermo, me sentía mal, sin ánimo. Yo no tenía ya aprecio como para trabajar. Mi señora también estaba enferma, no podía dormir. O sea, no podíamos dormir. Pero créanlo que verdaderamente yo este programa lo vengo escuchando de hace unos meses atrás.

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1: Su nombre, por favor.
2: Carla Montero.
1: Carla, ¿qué la motivó a venir a consultar la casa del hermano que cura? Cuéntrele en sintonía cuál era su problema.
2: Yo tengo, pues, a mi pareja y realmente al inicio nos iba súper bien. Teníamos un negocio grande, ganábamos como nunca, nos iba bien en nuestra relación y realmente nos iba bien en general en todo. Pero de repente todo se vino abajo y yo no entendía por qué. Perdimos casi todo lo que ya habíamos logrado, nuestro negocio se fue abajo, nuestra relación, nos empezamos a pelear, muchas discusiones, nos llegamos a separar por un tiempo y yo no entendía por qué todo cambió tan de repente. Escuché Hermanos que Curan en la radio y realmente fui a visitarlos para ver si me podían ayudar porque ya no soportaba tanto la presión y ellos me ayudaron mucho con oraciones, con rezos, con lo que me indicaron y yo pues realmente pues empecé a ver el cambio, pero después descubrí que mi suegra no me quería, su familia no me quería y Hermanos que Curan realmente me lo dijeron todo. Yo quedé sorprendida en realidad y me siguieron diciendo que pues su familia no me quería ni sus padres y yo realmente me di cuenta que ellos querían a otra como en la familia porque era su amiga. Yo estaba muy triste y realmente fui y consulté con Hermanos que Curan y me ayudaron muchísimo, muchísimo. Estoy sorprendida realmente y ahora estoy muy bien, ahora mi negocio está muy bien, mi pareja, somos realmente felices y Hermanos que Curan nos ayudó de todo, nos hizo limpias, nos dio oraciones y ahora estamos súper bien en todo. Estoy muy agradecida.
1: ¿Y qué le recomiendo a las personas que escuchan a esta hora este programa?
2: Pues que vayan con Hermanos que Curan porque en realidad te ayudan en tu vida y si tienes demasiados problemas, ellos te van a ayudar siempre, siempre, siempre.
0: Bueno. Son muchos los hermanos que nos están llamando sus mensajes a través de la línea del WhatsApp. Mándale el mensaje a Miguel Arcángel. ¿Tiene usted problemas sentimentales? ¿Marcha mal su negocio? ¿Sufre enfermedades desconocidas? ¿Sus hijos están rebeldes? ¿No quiere hacerle caso? ¿Se le mueren sus animales? 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Tenemos mensajes, vamos a ver de quién se trata.
3: Hermano Miguel Arcángel, soy un empresario de aquí de La Libertad. Gracias a Dios me va muy bien en mi negocio, pero la preocupación que me está embargando es que mi señora ha cambiado mucho conmigo. No quiere estar en la intimidad y me dice que me vaya de la casa. Me dirijo a usted porque ya no sé qué hacer. Ayúdeme, por favor.
0: Bueno, señor empresario de La Libertad, escuche su respuesta. Yo le voy a decir sinceramente, ella sí lo quiere a usted. Lo que pasa es que en este hogar han habido chismes, cuentos y enredos. No es el dinero. Yo sé que usted tiene mucho dinero, pero el dinero no lo es todo. Usted la ha descuidado a ella un poco por sus empresas. Ya no la saca como antes. Ya no van a Guayaquil, que iban cada 8 días. Le daba una vuelta, la sacaba. No, se le ha vuelto una rutina de ella estar sola y usted estar en sus empresas, y eso es lo que lo está matando. No es porque ella tenga un amante ni porque esté saliendo con nadie, no, ella prácticamente está muy aburrida porque lo ve a usted que hace dinero y no le pone atención a ella. El dinero es un papel que se rompe, lo que vale son los sentimientos que usted tiene hacia ella y ella hacia usted. Hable con ella, llévela, sáquela, dele diversión que usted la acostumbró a sacarla, darle su diversión, darle sus regalitos, y ella se siente muy sola porque sinceramente sus hijos ya han crecido, sus hijos ya están en el extranjero y ella sola en esa casa, ¿qué hace? Dígame, compréndala a ella también, o déle un puesto en la empresa y esté al lado de ella, porque ella lo ha ayudado a usted a formar estas empresas que tienen, entonces comparta con ella. No es porque usted tenga amante ni ella tenga amante, no, es el diálogo, la comprensión que ustedes deben de tener, porque recuerden, mis queridos hermanitos del alma, que nadie sabe lo que tiene hasta que no lo pierde, y usted prácticamente la está dejando enfriar a ella. Así te responde Miguel Arcángel, rey de corazones rotos, mi querido amigo del alma, de La Libertad, empresario de La Libertad. 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

0: minutos que termine el programa, ustedes me pueden llamar al 09-93-99-23-65. 09-93-99-23-65. Mis queridos oyentes del alma, se me terminó el tiempo, pero me queda para decirles que les mando un abrazo álmico a todos mis hermanos, a todas mis hermanas, que el Señor me los proteja, me los bendiga hoy, mañana y siempre.
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0: 6 de la mañana, 20 minutos. 6 de la mañana, 20 minutos.
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0: 6 de la mañana. 20 minutos.
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0: 6 de la mañana. 21 minutos.

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0: vamos, señoras y señores, en este lunes espectacular. Vamos avanzando con pie derecho, vamos avanzando con todas las ganas, con todo el positivismo, sobre todo con la bendición de Papito Dios. Eso sí, que jamás nos falte la bendición de Papito Dios. 6:22 p.m. Por acá estamos con el segundo round. Usted ya puede hacer uso de aquello también. Ya puedes visualizarnos o puedes buscarnos. Estamos en Facebook como Antena Península Radio y TV. Adicional a eso, también ya estamos en YouTube como Antena Península TV. Oiga, ¿qué está esperando? Vaya comentando si tiene algún saludito de cumpleaños. Vaya también escribiéndome al 0997-23-1321. Si de repente está de celebración o está de aniversario, también lo puede hacer para poder felicitarle. Por acá enviamos los saludos cordiales directamente a todo ese personal que se sigue comunicando con nosotros. Pedrito Asensio nos dice muy buenos días, coqueta. Bendiciones para usted y para el señor DJ. Saluditos cordiales desde la Nueva Jerusalén 1, familia Asensio Villón, reportando sintonía. Que tengas un lindo inicio de semana. Saluditos cordiales para usted también, mi estimado Pedrito Asensio, que nos escucha en la Nueva Jerusalén 1. ¿Quién más está por acá? Por favor, permítame enviar el saludo cordial a mi estimada Roxy González. ¿Qué tal? Muy buenos días, excelente inicio de semana. Saluditos, querida coqueta. También saluditos para el mejor DJ Jefferson Vera.
1: ¡Viva mi suegra!
0: Y un saludo muy especial para mi querido esposo, que ya anda elaborando bendiciones. Dice, bendecida semana también para usted, mi estimada señora Roxy González. Y le enviamos también el saludo cordial a mi estimado don Ramón Minabá, que también ya se encuentra escuchando o pegándose al mañanero. Sí, saluditos cordiales por acá también para Alvarito Muñoz, que está con pereza, está con sueño todavía, pero ahí está dándole y dándole. Saluditos cordiales por acá también para mi estimado Dani del Peso. Ajá. Bendiciones, saluditos cordiales para usted también, que ya anda, dice, está dándole y dándole toda la noche. Saluditos cordiales ahí a Dani del Peso. Vamos a continuar, señoras y señores, 6:24 p.m. 6:00 a.m, ¿qué cosa? No me diga. Ay, vamos a ver entonces, sí, un abrebocas, o lunes de zapatero en este momento, lunes espectacular, el nuevo lunes, inicio de semana.

saluditos cordiales para todo ese personal maravilloso que se está sumando. Ajá. Muy buena.

Pedrito Muñoz, si ya lo destapó, tiene que tomar. Si no lo he destapado, devuélvalo con mucho gusto, no hay problema, ¿sí? Vamos a

Oye, saludito cordial.

0: estos fieles oyentes que se comunican con nosotros a diario. Bendiciones para todos aquellos que le vayan súper que excelente el día de hoy. Saluditos inmensos para todos aquellos que recién se estaban enganchando, tal vez recién están saliendo de sus hogares, tal vez recién estaban ahí despertando, abriendo los ojitos, pero bueno, lo importante es que ya están sintonizándonos y lo importante es que ya están laborando.
1: A ver, rapidito.
0: Nos vamos, señoras y señores. Muchísimas gracias también a quien nos acompañó en controles el día de hoy.
2: DJ Jefferson Vera.
0: La cordial bienvenida también para nuestra compañera de labores. Por acá también está la licenciada Zuly Sánchez.
1: Hola, buenos días.
0: Sí, sí, buenos días, licenciada. Y esperemos en pocos minutos también llegue el licenciado Javier Reyes. Y para nos vamos. Y como siempre les he dicho, hagan el bien sin mirar a quién. Bye, bye.
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0: 7 horas, 1 minuto.
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0: 7:03.
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0: 7:03.
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0: amables oyentes de la estación radial Antena Península, tengan ustedes muy buenos días. Vamos ya iniciando las noticias correspondientes al día de hoy, lunes 22, dos patitos el día de hoy, lunes 22 de junio del 2026. Agradeciendo primero a Dios que nos permite estar aquí, nos habla frente a este micrófono, y a ustedes en sus hogares escuchando la radio, en su puesto de trabajo escuchando la radio, en su unidad de transporte escuchando la radio. Tengan ustedes muy buenos días de todo corazón. Pues cada día un nuevo amanecer, cada día nuevas metas, y que Dios nos ilumine sobre todas las cosas. Hoy, 22 de junio, vamos a tener, como siempre, programación de primera mano, ya de los resultados que se dan a nivel internacional en Colombia. Todo parece indicar que la derecha nuevamente triunfó en la República de Colombia, como lo ha hecho también en Perú. La derecha se impone y a nivel nacional siguen las situaciones en el término legal de los temas del alcalde de la ciudad, Aquiles Álvarez, que ya está próximo a ser el alcalde. También los movimientos políticos que se dan a nivel nacional, los proyectos de ley que están en la asamblea, y esta semana se alistan algunos para ya ir finiquitando y dejar la Asamblea Nacional para postularse como dignidad de carácter local. Y en la Asamblea Nacional no se descarta que más de 30 asambleístas dejen la Asamblea Nacional. En el plano local, oyentes nuestros, ayer muertos y más muertos la mañana del día domingo, más fallecidos. Entonces de eso vamos a hablar el día de hoy. Y de lo de la selección ecuatoriana de fútbol, eso también hablaremos con nuestro enviado especial que tenemos en Estados Unidos, oyentes nuestros. Buenos días, licenciada Sánchez.
1: Pero ¿cómo están, estimados oyentes y amigos? Buenos días, buenos días, buenos días. Buenos días, provincia de Santa Elena. Buenos días, queridos papitos. Ya levanten, vayan a dejar a sus hijos a los planteles educativos. Ya celebraron el día de ayer. Ya gozaron, ya bailaron. Algunos anduvieron alzando el codo. Otros sí, todo más zanahorio y todo más relax, ¿no? Esperando hayan tenido un bonito día, disfrutando con la familia. Por ahí de asadito, de tortita. Como lo digo, unos de agüita, tal vez de un vinito. Y unos de eso, de esas bebidas espirituosas, como dice el compañero Manuel Bergildo. Pero hoy hay que trabajar, nada, que feriado. ¿Dónde feriado, ño? Que el Día del Padre fue ayer, hoy es feriado. Hoy no es feriado, hoy no es nada. Hoy hay que seguir trabajando como un día normal, un día habitual. Bien lo indica el compañero, 22 de junio del 2026. Bueno, ya he hecho un recuento justamente de lo que ha sucedido, ¿no? El Tigre versus el Delfín. El Tigre ha ganado justamente en Colombia, estimados amigos oyentes. Ya incluso hay las primeras reacciones por parte del nuevo presidente colombiano que asumirá el mando el 7 de agosto. Entre otros temas que lo vamos a estar detallando en este espacio. Pónganse cómodos y de inmediato saludamos con el padre José Antonio Guerrero. Bienvenidos, buenos días.
2: Buenos días, compañeros. Les saluda padre José Antonio Guerrero. Una buena ocasión para iniciar esta jornada con todas nuestras fuerzas y con la bendición de Dios. Hoy vamos a meditar sobre el afán de cada día, vivir el hoy con plenitud y sin agobios. Qué bueno que sepamos todos dirigirnos a Dios. Somos sus hijos, Dios es nuestro Padre. ¿Por qué preocuparnos de tantas cosas? Vivir con ese afán de cada día como si fuera el último día también de cada día, pensando siempre que Dios está con nosotros. Él nos ha enseñado a cuidar cada día como esa madre que desea lo mejor para sus hijos. Hoy el Señor nos invita a todos a dirigirnos nuestra mirada y nuestros pensamientos a Jesús, quien ha dicho: yo estaré con ustedes hasta el fin de los tiempos. No nos podemos nosotros desanimar cuando sabemos que Dios ha puesto en nosotros una misión importante. Qué bueno que al iniciar nuestros trabajos también pensemos que Dios quiere que esto que hemos empezado lo terminemos bien. No solo porque hoy nosotros tenemos la ocasión de realizar algo para ser aplaudidos incluso. Pensemos que ese afán o ese entusiasmo que pongamos en las cosas es lo que Dios lo quiere para su gloria. Que tengan un buen día.

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1: 7:13.
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1: 7:15.
2: Recorremos el mundo a través de la noticia internacional. 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Licenciada Zulisa.

lamentable que se sabe de la trágica muerte del actor de Superman, del clásico, que falleció en un incendio. El actor Paul Avery falleció a los 81 años junto a su esposa tras un trágico incendio residencial en Nueva Jersey. La noticia dice lo siguiente: el actor estadounidense Paul Avery y su esposa Sheila Avery fallecieron tras quedar atrapados en un devastador incendio dentro de su residencia ubicada en Blystock, Nueva Jersey. Oyentes nuestros, el intérprete de 81 años era ampliamente respetado por su trayectoria artística y su labor comunitaria. ¿Cómo ocurrió el siniestro en la residencia de Paul Avery? El matrimonio quedó atrapado por el fuego en su vivienda de Mohican Road. Los servicios de emergencia locales recibieron alerta del siniestro a las 0:38 horas, desplazando de inmediato a la policía estatal de Nueva Jersey al cuerpo de bomberos de Blairstone. Según reporta el diario internacional AS, los bomberos lograron ingresar al inmueble completamente envuelto por las llamas y hallaron a la pareja inconsciente en estado crítico. A pesar de las maniobras de reanimación cardiopulmonar aplicadas por los paramédicos durante su traslado urgente, ambos perdieron la vida poco después debido a la gravedad de las lesiones sufridas. El actor Paul Avery, conocido, oyentes nuestros, como Superman, falleció el día de ayer en un incendio. Tremenda historia de el legendario Paul, una de las figuras reconocidas, integró elenco de destacadas producciones cinematográficas y televisivas desde la década de 1970. Su rol más duradero en la televisión estadounidense fue en el Hugue, un camaronero en la longeva telenovela Todos mis hijos, personaje que desempeñó durante los años 80.

0: Cadena de noticias El Tiempo de Colombia detalla que el intérprete también formó parte del elenco secundario de la icónica película Superman 1978. Señoras y señores, ha fallecido, oyentes nuestros, ha fallecido el Ege. Señoras y señores, el Ege Superman, en estos momentos tenemos información de última hora que vamos a compartir, oyentes nuestros. Ya está en la línea la compañera Zuli Sánchez. Zuli Sánchez nos tiene información fuera de estudio. Buenos días, Zuli. La provincia escucha. Adelante. Bueno, estimada, tenemos inconveniente por acá con Zuli Sánchez. Hay información de última hora en exteriores, oyentes nuestros. Hay información de última hora en exteriores. Sí, ahora sí, vamos a tener información, oyentes nuestros. Zuli, adelante, Zuli, está escuchando la provincia. Adelante.
1: Compañeros, ¿cómo están? Muy buenos días, provincia de Santa Elena, la gente que nos escucha a través de la 91.7, Radio Antena Península. Comentarles efectivamente que a esta hora de la mañana, siendo las 7:21, justamente se está reportando un lamentable hecho violento en la unidad educativa o al ingreso de la unidad educativa Luis Augusto Mendoza Moreira. Esto es muy cerca justamente a donde funciona la estación, aquí en el sector 10 de agosto. Lo que nosotros podemos divisar en este momento, compañero, es justamente el cuerpo de la persona que se movilizaba en una motocicleta, y junto a ello pues se encuentran también dos ciudadanas, en la cual pues serían los familiares justamente del ciudadano, ¿no? Está ya la ambulancia, le comento, pero al parecer el chico ya no tendría signos vitales porque no ha bajado ningún paramédico. Está también la Policía Nacional y se encuentra por supuesto la Comisión de Tránsito del Ecuador. Esto se está reportando en este momento al ingreso, estimados oyentes de las clases, ¿no? Al ingreso justamente en donde los chicos estudiantes se aprestaban justamente a ingresar a la unidad educativa Augusto Mendoza Moreira, un plantel muy conocido aquí en la provincia de Santa Elena, en el Cantón de la Libertad, que aglomera muchos estudiantes, en donde en esta mañana podemos apreciar, obviamente, ¿no?, aparte de estudiantes, la ciudadanía de manera general y lo que le acabo de manifestar, ¿no? Todavía observamos el cuerpo del ciudadano que está en esta motocicleta, la ambulancia se está retirando, el chico entonces podemos nosotros deducir que ya no tendría signos vitales. Lo que sí es justamente comentarles, ya les tendría también las fotografías, ¿no? Son muy fuertes estas imágenes que nosotros estamos aquí observando, ¿no? El chico
0: de unos cuantos años.
1: Que se movilizaba justamente en esta motocicleta, déjame ver si logro divisar las placas, esperemos un ratito.
0: Ya.
1: Una motocicleta color negra es lo que nosotros podemos observar, estimados oyentes y amigos. Sí, una motocicleta color negra en la cual se movilizaba justamente este ciudadano, de placas IW273W, compañeros. Sí, reitero, el ciudadano se movilizaba en una motocicleta color negra, de placas IW273W. Esa es la placa, compañero, por favor, para que tome nota, reitero, IW273W. En esta mañana, lo que también podemos observar, ¿no?, cerca justamente al cuerpo, son a dos mujeres, en la cual serían los familiares. Incluso una de ellas indica que andaba con un sobrinito y el sobrinito no lo encuentra. Entonces está también aquí ella muy preocupada, la chica, sí, porque no encuentran al sobrinito, no sabe si el esposo también se lo había llevado, ha hecho las llamadas pertinentes, pero nadie le contesta. Entonces, eso se está reportando a esta hora, reitero, la Policía Nacional ya está en el punto, la Comisión de Tránsito del Ecuador de igual manera. Hay mucho movimiento que se está dando a esta hora, estimados amigos, en los exteriores de la unidad educativa Luis Augusto Mendoza Moreira. No sé si en base a aquello se vayan a suspender las clases, desconozco el tema, sí, no lo sé, pero sí les puedo decir que previo a esto ya estuvo la ambulancia en este lugar, estimados amigos, pero bueno, se ha confirmado entonces que el cuerpo ya no tendría signos vitales, por lo que procede a retirarse, ¿sí? Están en todo caso esperando ya el procedimiento correspondiente. Como ustedes saben, estimados amigos, ¿no? Una vida más que se sigue cobrando aquí en la provincia de Santa Elena. Este fin de semana recordarán el hecho lamentable que se dio también en la parroquia Santa Rosa, lo que pasó también en el sector norte, amigos, con el hallazgo de dos cuerpos en estado de descomposición, y el día de hoy tan temprano, iniciando la semana hoy lunes 22 de junio, con esta nueva muerte violenta. Reitero, el amigo o el conductor sí se movilizaba en una motocicleta color negra de placas IW273,
0: repito, IW273W.
1: No sé, compañeros, si tengan ustedes alguna interrogante. Adelante.
0: Zuli, dos detalles que sería interesante conozca la comunidad. La institución educativa mantiene abiertas sus puertas, pues está el libre acceso, o por este tema está cerrada la puerta. Y lo segundo, ¿de cuántos años más o menos se hay alguna determinación del joven que yace en el piso? Esas dos interrogantes, Zuli, acá en los estudios. Adelante.
1: Ya, en la primera interrogante, compañero, justamente la unidad educativa mantiene una puerta grande y una puerta pequeña, ¿no? La puerta pequeña es la que logro observar que está abierta, pero hay chicos del plantel educativo que todavía están afuera. Entonces, no sé si las clases se vayan a suspender por el hecho, ya voy a consultar. Y en el segundo tema, el chico todavía porta el casco, compañero. Ah, el chico tiene todavía el casco, no le han retirado el casco, no puedo deducir la edad, pero está, es de contextura delgada, anda también con un pantalón jean, un buzo blanco. No podría decir cuántos años tiene, pero está todavía con el casco, ¿sí? E incluso parece que el chico recién llegado trataba de bajarse porque está en toda la posición como cuando la moto, cuando usted se sube en una motocicleta y va a emprender rumbo, ¿no? Ajá. En esa posición. Asimismo está justamente el chico, en la cual una chica también está ahí, ya conversamos y nos dicen que es una familia. Lo que nos mantiene preocupados es que hay otra chica que al parecer es la hermana de la persona que está con el cuerpo. De ella habla de un sobrino, que devuélvame a mi sobrino. Entonces, no sé, dicen que hay un niñito de aproximadamente, un niño menor de edad, que no sabemos dónde está. Ella ya llamó a la mamá, pero la mamá no le contesta. Entonces, la señora también está preocupada porque no sabe dónde está el niño, compañero.
0: En otras palabras, Zuli, el señor era familiar del niño a quien iba a decir, o que estaba haciendo esta, lo que hay ahora, ¿no? Estos fletes informales. Estas carreras informales.
1: No, son familiares, ah, son familiares, compañeros. Son familiares. Sí, son familiares. Sí, parece que venían a dejar ya al niño o se retiraban de dejarlo del plantel educativo, pero sí, son familiares.
0: Bueno, señoras y señores, estamos escuchando a Zuli Sánchez desde exteriores de la radio en la escuela Augusto Mendoza, aquí atrás de la institución donde nosotros laboramos. Aquí atrás se ha suscitado este hecho violento, lamentable, de los que ya estamos acostumbrados a escuchar diariamente. No se olvide que en la ciudad, en un sector denominado, si no me equivoco, la mano de Dios, aquí en el sector de la Vela Cuibarra, ¿cómo es? La bendición de Dios, ¿no? El regalo de Dios, allí también. Un hecho violento se dio este fin de semana, así que...
1: Compañero.
0: Sí, siga, usted tiene
1: lugar. Bueno, estoy justamente aquí, me parezco en el punto, ¿no? Como le decía, están a la espera y buscando también al otro niño, pero la señora, la hermana de la chica, ¿no? Que en la cual se encuentra el cuerpo, andaba con una niña. Esta niñita, ya estoy observando que ha ingresado al plantel educativo Luz Augusto Mendoza Moreira, entonces ahora están esperando es el otro niño. Entonces, no sabemos, la señora está ahí también diciendo, por favor, devuelvan a mi sobrino, pero no sabemos qué pasó justamente con el sobrino, ¿no? Yo creo que entre toda esta situación, ¿no? Toda también esta alerta, la aglomeración, ¿no? La gente que viene, la concernación, tal vez el niñito, no sé, no sé, sí, pero eso es lo que la chica igual sigue buscando aquí al sobrinito, pero la niñita con la que él andaba ya ha ingresado al plantel educativo.
0: Por eso, en este caso, Zuli, se aturden los niños, la gente sale corriendo, me imagino el estruendo de lo que son los disparos y todas estas situaciones, tal vez está, esperemos, ¿no? Esperemos que esté extraviada entre la gran multitud que presumo debe haber en el sitio. Usted lo está observando, nosotros estamos escuchando aquí en la estación radial y esperamos que aparezca que aparezca.
1: Lo que sí les puedo decir es que la Policía Nacional no ha acordonado el área, ¿no? Como en otras ocasiones que suelen colocar la cinta amarilla, en esta ocasión no está colocada, pero sí están las vallas, que estas vallas son las que se colocan de manera continua, ¿no? Cuando hay el ingreso a clases, para evitar el tema de la circulación vehicular. Eso sí está. El cuerpo permanece, compañero, el cuerpo permanece, y yo creo que están esperando solamente es que llegue medicina legal para poder retirar el cuerpo. Sí, reitero, las placas de la motocicleta en la cual justamente se movilizaba el chico, IW273W. Esto, estimados amigos y oyentes de la 917 Radio Antena Península, se está reportando en este momento en los exteriores de la Unidad Educativa Luis Augusto Mendoza Moreira. Es lo que les puedo decir, compañero. No sé si usted tenga alguna otra interrogante.
0: Zulia, ya para ir cerrando este trabajo noticioso desde los exteriores de la Radio Antena Península, en el sector de la escuela Augusto Mendoza, donde se ha dado un sicariato a las 7:21 de la mañana. Zuli, entonces lo que queda por conocer, si es que se suspenden las clases, si hay, porque en este se estila, Zuli, por lo que conozco, que la policía iniciará inmediatamente la investigación, se va a tener que tomar algunas versiones, por eso quisiéramos, antes que termine su informe, conocer de alguna autoridad, si puede tener acceso, de alguna autoridad de la institución educativa, si se va a suspender las clases el día de hoy o va a continuar. Le recuerdo que a esta hora cientos de ciudadanos, padres de familia, que tienen a sus niños en la escuela Augusto Mendoza, que queda atrás de la radio, tienen que estar escuchando. Y,
1: claro.
0: Y por esa razón es importante saber si va a darse las clases normalmente en lo que ha sucedido en los exteriores a la entrada de esta institución, o van a continuar las clases. Eso es,
1: bueno,
0: la
1: lo que estoy observando en este momento es que hay padres de familias que están saliendo con los estudiantes, ¿no? Ya están saliendo con los estudiantes. Usted sabe igual que estas decisiones las toma el Distrito de Educación, ¿no? Yo asumo que el representante de esta unidad educativa pues tendrá también que dirigirse, consultar a la dirección distrital si efectivamente se procede o no a suspender las clases. Pero por lo pronto lo que puedo observar es que hay padres de familias que están ya retirando a sus chicos, ¿no? Yo creo que en el mismo contexto, Javier, ¿no? Aquí hay padres de familia que vienen a dejar a los chicos, tal vez presenciaron, y al observar la escena, que todavía yo la estoy también visualizando en este instante, deciden retirar a los chicos. Hay algunos que ya han procedido a retirar.
0: Zuli, es que en este caso vale indicar que ya la decisión, el impacto, el shock, el impacto que visual que reciben los padres, en este momento ellos toman la decisión, ya pierden la conexión con el distrito. Yo me llevo a mi hijo. Eso es algo. Y Zuli, no sé si compartas conmigo, pero tenía tiempo que no escuchaba aquí en la provincia de Santa Elena, usted me puede corroborar, que fuera de una institución, ya al ingreso, se da una muerte violenta que causa una psicosis tremenda a los padres de familia y a los niños, Zuli.
1: Bueno, estos hechos de muertes violentas fuera de instituciones educativas hace tiempo atrás se dio, por ejemplo, a la altura de la unidad educativa José Antonio García Cando. Ahí se dio con un vehículo color negro que impactó inclusive una de las paredes de esta unidad educativa, pero en ese entonces no estaban en el ingreso a clases. Pues ese evento esta acción fue en horas de la noche específicamente, ¿no? Pero usted sabe, Javier, cómo estamos en el contexto también de la inseguridad. Hoy en día no solamente la delincuencia en la que toma terreno, sino este mismo ambiente de las muertes violentas. Ya no hay respeto absolutamente a nadie. Imagínese usted, no tantas situaciones y víctimas colaterales que se reportan en este hecho. Afortunadamente, por decirlo de esta manera, aunque tal pronto no es el término adecuado, porque hay una muerte violenta que estamos observando, que estamos presenciando, hay el dolor de una familia, pero al parecer no hay personas colaterales, ¿no? Usted sabe, una unidad educativa, al menos Luis Augusto Mendoza Moreira, que funciona en la parte posterior de donde nosotros laboramos, es una unidad educativa que aglomera a muchísimos estudiantes, a muchos ciudadanos, una unidad educativa fiscal que aglomera a bastantes estudiantes. Entonces usted puede imaginarse, ¿no? Aparte de la psicosis, si hubiera existido alguna víctima colateral. Afortunadamente, reitero, si cabe el término, porque igual estamos presenciando escenas de dolor, no ha sucedido aquello, pero sí hay una persona que está justamente tendida. Lo que también pude escuchar por parte de un familiar es que el chico no estaba en nada, decía ella. No estaba en nada, yo quiero mucho a mi, yo lo quería mucho, era un chico tranquilo, era un chico que laboraba. Es lo que también pude escuchar abusar por parte de uno de los familiares. En todo caso, Javier, esto está dentro de una línea investigativa. Usted sabe también cómo se manejan este tipo de hechos. Aquí sigue la Policía Nacional, sigue la Comisión de Tránsito del Ecuador. El área está despejada a la espera también nomás de tomar el procedimiento correspondiente.
0: Zulí, me llegan unas imágenes y lo puedo decir bajo mi responsabilidad, que los padres de familia están retirando a sus hijos, eso ya es potestad de cada uno de ellos.
1: Sí.
0: En estos momentos me llegan unos videos y veo que, porque hay la preocupación, y nuestro medio de comunicación serio en este aspecto tiene que manifestar lo que usted está narrando y lo que acabo de observar. Los niños, ya por responsabilidad del señor padre de familia, lo están retirando. El impacto, la psicosis, Zuli, de esta mañana de terror, hay que decirlo, duele decirlo, pero en esta mañana de terror, Zuli, no nos queda más que informar lo que acontece, lo que está sucediendo. Una muerte violenta frente a una institución educativa, los padres de familia con la incertidumbre, esperando las decisiones de las autoridades de esta institución, pero muchos no esperan que se den medidas ni que se dé la vocería oficial de los representantes de la institución educativa, el Distrito de Educación, y están tomando y retirando a sus hijos, algo que nosotros como medio de comunicación solo nos toca informar, Zuli.
1: Ok, compañero, entonces esto es lo que se informa a esta hora, ¿sí? Bueno, voy a ver si recabo un poco de más información y si amerita la salida, pues le vuelvo a comunicar, ¿ok?
0: Muy bien, muchas gracias. Interesante.
1: Buenos días también.
0: La parte educativa también es interesante. Zuli Sánchez, de Exteriores de la Radio, informando lo que ha sucedido el día de hoy. Muerte violenta en la Escuela y Unidad Educativa Augusto Mendoza, que queda ubicado en la parte de atrás de la estación radial Antena Península. Así como iniciamos, lamentable. Créanme, oyentes nuestros, que ya uno, la palabra correcta, la que utiliza la jerga que utiliza la ciudadanía, uno anda espaniqueado. Así se dice. Bueno, uno anda es preocupado. No saben en qué momento va a suceder algo, no solamente aquí en La Libertad, sino en toda la provincia. O sea, hay que estar atentos, ya los hechos se dan, lamentable por esta familia, pero ¿qué se puede hacer? Pues, ¿no? El mundo en que vivimos. No precisamente hoy día, cuando venía a la radio, uno se hace las ideas de lo que puede suceder, ¿no? Fíjense que precisamente el día de hoy había una pequeña discusión por eso de que te pasas la roja, no te pasas la roja. Y yo observando, creo que paré una fracción de segundo, ¿no? Y me digo, es que la gente anda a veces apurada, la gente anda desesperada, no sé, ¿no? Pero al menos la gente anda preocupada, la gente anda alterada y la gente anda con esa psicosis de lo que se puede encontrar. Pero esto ya lo que hace aumenta la estadística de que vamos a tener en este medio año, y ya se va a llegar a las 100 muertes violentas. Si no me equivoco, esta sería la 99. Pero qué pena, oiga. Me llevan unas imágenes que tocan la fibra más íntima del ser humano, ¿no? Ver los rostros tristes de los estudiantes, unos niñitos que miran. ¿Y cómo explicarle, pues, a los niños? Los padres de familia tienen que volverse psicólogos y decirle, ya, no, uno más que otro, le da papito, mire lo que está sucediendo, anden en cosas de a bien, nunca anden en cosas de a mal. Todo lo que le pueden hacer a un padre de familia, nosotros que se lo llevan, lo retiran. Créanme, oyentes nuestros, que un día lunes iniciamos así las noticias. Nosotros no quisiéramos dar esta clase de noticias, pero las circunstancias son estas. Este es un programa noticioso. Esta es parte de la noticia, lamentablemente, que se ha vuelto cotidiana. Vamos a hacer un alto y ya volvemos, oyentes nuestros.

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0: 7:40. 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
1: 7:46.
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ATM retiene 19 vehículos y emite 41 citaciones. El operativo de Guayaquil. El operativo se ejecutó durante la madrugada. ATM informó además la emisión de 41 citaciones por incumplimiento a la normativa de tránsito. Operativo de la ATM en el sur de Guayaquil dejó 19 vehículos retenidos y 41 citaciones por incumplimiento a la normativa de tránsito. Más motocicletas y dejó como saldo 19 vehículos retenidos y 41 citaciones emitidas por incumplir la normativa vigente en Guayaquil. La entidad informó a través de su cuenta de X que el procedimiento se desarrolló durante la madrugada de este domingo 21 de julio como parte de las acciones para reforzar la seguridad vial y ciudadana. Ejecutamos operativos de control en distintos sectores de la ciudad para fortalecer la seguridad vial y ciudadana. Como resultado, 19 vehículos fueron retenidos y se emitieron 41 citaciones por incumplir la normativa vigente. Según las imágenes difundidas por la institución, uno de los puntos de control estuvo ubicado en la avenida Portete, bajando el puente en sentido hacia la calle 38, en los exteriores de la unidad educativa Patria Ecuatoriana en el sur de Guayaquil. Las fotografías compartidas por la ATM muestran varios vehículos retenidos, entre ellos motocicletas, que fueron trasladadas durante el procedimiento ejecutado por agentes de tránsito. La ATM indicó que estos operativos forman parte de los controles que se realizan en distintos sectores de la ciudad para verificar el cumplimiento de la normativa de tránsito. Hasta el momento, las entidades no han detallado cuáles fueron las infracciones específicas que motivaron las retenciones registradas durante este operativo. La noche del jueves 18 de junio se ejecutó un operativo dirigido a motocicletas tuning en la ciudad. La intervención se realizó en las intersecciones de la avenida Quito y Venezuela. Como resultado, 95 motos fueron retenidas. Como esto se procedió con la retención de las motocicletas que incumplían las disposiciones de tránsito, la institución agregó que en el operativo participaron agentes de tránsito en coordinación con las Fuerzas Armadas y la Policía Nacional. Según la ATM, el objetivo fue verificar el cumplimiento de las normas establecidas para la circulación de motocicleta. 95 detenidas el día jueves y ayer fueron 19, o sea, más de 100 motocicletas retenidas por la ATM de la ciudad de Guayaquil. No tenían sus papeles en regla, debían algunas multas y otras habían participado en actos violentos. Así que la ATM comienza a retener las motos que no están en los papeles legalmente, señoras y señores.

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2: Oyentes nuestros, continuamos. Más información nos tiene la licenciada Zuly Sánchez desde Exteriores. Adelante, Zuly, le escuchamos.
3: Justamente lo que nosotros seguimos presenciando, ¿no?, es que siguen llegando también familiares. Ya han llegado aquí muchos más familiares de los que se encontraban justamente a un inicio. En el tema de la niñita, indicarles también que ya apareció. La señora dijo que ya había aparecido la niñita. Sí, hasta el momento podemos visualizar que hay 7 indicios balísticos, es lo que ha colocado la Policía Nacional. Está acordonada ya el área. En el enlace anterior le había manifestado que no estaba colocada todavía la cinta amarilla. Luego pudimos observar que llegó otro patrullero de la Policía Nacional, es decir, hay 2 patrulleros aquí de la Policía Nacional, y procedieron a acordonar el área, ¿no? Ya el perímetro está totalmente acordonado, ya también las personas que estábamos muy cerca a la escena y también aquellos curiosos, pues ya nos indicaron que nos alejemos, ¿no?, de el perímetro, y están aquí solamente a la espera de que llegue el vehículo de medicina legal. Indicarles también de que justamente usted me consultaba el tema de las puertas de ingreso, la puerta pequeña que yo le hacía referencia, en la cual estaban todavía ingresando los estudiantes, ya está cerrada. Este plantel educativo tiene otro acceso, que es en la parte posterior, pero justamente donde yo me encuentro al otro lado, tendría que darme toda la vuelta al plantel educativo para llegar al otro extremo, ¿no? Entonces, lo que justamente estoy también escuchando es que al parecer se están suspendiendo las clases, sí, se están suspendiendo las clases, y el ciudadano abatido sería de apellido Pita. Sí, esta información también nosotros la estaríamos corroborando, compañero, es lo que justamente le puedo también manifestar. Mire que desde que se registró el hecho, más o menos fue 7:10, 7:15, son ya las 7:54, es decir, ya mismo 8 de la mañana, y el vehículo de medicina legal no llega. Sí, el vehículo de medicina legal todavía no llega. Lo que sí ha llegado, reitero, es otro patrullero más. En este momento estamos nosotros observando cerca de 2, 4, 6 agentes policiales y 2 agentes de la Comisión de Tránsito del Ecuador. Es lo que yo puedo observar en este instante, ¿no? Ya los familiares siguen llegando, escenas también de dolor cuando el chico lo observaron y la señora decía ¿por qué? Asumo que puede ser también el hijo, ¿no? Pero es lo que se está reportando, compañera, ¿no? El cuerpo permanece en la calzada.
2: O sea, las clases están suspendidas, Zuly, ¿no?
3: Al parecer sí. Como le digo, este plantel educativo tiene otro acceso. Uh-huh. Sí, tiene otro acceso que es al otro extremo. Como ya coordinaron esta parte principal, no puedo ya ingresar por aquí. Entonces tendría que darme toda la vuelta al plantel educativo para poder llegar hasta el otro extremo. Pero de lo que he escuchado y de las personas también que estoy observando que han retirado a los familiares, a los estudiantes, al parecer estarían suspendidas las clases. Sí, al parecer.
2: Zuly, una pregunta, y la comunidad te está escuchando. Usted es una comunicadora social de larga data aquí en la provincia de Santa Elena, y pocas veces le escucho en estos actos que se dan, que son de muertes violentas, pocas veces le he escuchado en los exteriores y la ciudadanía también. ¿Qué opinión te merece, Zuly, cómo iniciamos esta semana? ¿Qué opinión te merece lo transcurrido en este fin de semana? ¿La inseguridad campea en la provincia, es mi criterio, o se salió de control el tema?
3: Acababa de hacer un enlace a través de la cuenta personal y justo dentro de los comentarios leía que esto está descontrolado. Sí. El presidente que habla de paz, no, que esta es la paz que nosotros estamos viviendo, ¿dónde está la paz? O sea, es algo, Javier, uh-huh, que lo hemos hablado en varias ocasiones, esto ya se ha descontrolado hace mucho tiempo, ¿no? Más allá si son muertes selectivas, si es que estuvo en algo, no estuvo en algo, que a nosotros no nos corresponde decirlo porque no somos Policía Nacional, aquí ellos tendrán que determinar qué es lo que habrá ocurrido. Es realmente todo este ambiente, ¿no?, de inseguridad. Imagínese usted ir a dejar a un chico al plantel educativo, ir a dejar a su hijo, a su hija, como un día normal, un día habitual, lo que parecería ser una jornada, ¿no?, normal, una jornada cotidiana, y que escuches detonaciones y que sigas observando un cadáver frente a una unidad educativa. Esto ya denota también mucho, ¿no?, la falta realmente de control aquí en la provincia de Santa Elena, amigos en sintonía. Por eso insisto una vez más, el señor gobernador nos está escuchando, las puertas de la estación están abiertas porque queremos conversar con él muchísimos temas, entre ellos estos, Javier, que atañen a la provincia. No solamente es cuestión de fotos y reuniones, sino que ya merecemos, amigos en sintonía, que se pueda poner un alto a tanta inseguridad que nos agobia todos los días.
2: Sí, lamentable. Zuly Sánchez, bueno, recibido su informe, estamos atentos a cualquier otra iniciativa de parte del Distrito de Educación del Cantón La Libertad, porque pedir a los comunicadores sociales de las dependencias de educación y de toda índole es por gusto.
3: Estamos ya con... me estoy retirando ya, compañero. Ya.
2: Muy bien,
3: ya,
2: mucho.
3: Como acordonaron aquí el área, pues ya no puedo irme por la calle en donde se dirija la estación, sino que también me voy a dar toda la vuelta para poder llegar a la radio, ¿sí?
2: Ya.
3: Entonces, compañero, ya seguimos conversando de este y otros temas que han ocurrido en la provincia.
2: Bien, Zuly, venga despacio, por favor. Usted anda con taco, cuidado. Entonces, esperamos que ya venga la compañera Zuly Sánchez, ¿no? Sí. Y disculparán, amigos, que esta radio tiene un formato para informar, pero ¿qué se puede hacer, señores? Aquí a veces quien nos habla criticado por decir la verdad. Aquí no buscamos palabras de adornos y adornar el léxico para que se sienta la autoridad de turno, se sienta bien. Aquí lo que cabe es manifestar lo que sucede. Y para nadie es desconocido que vivimos en zozobra diariamente. Solo los que viven en Marte o en la Luna no se dan cuenta lo que sucede en la provincia. La provincia lo que quiere es paz y tranquilidad. Bien lo decía Zuly, que sean muertes selectivas, que anden involucrados en cosas. Eso no nos interesa, eso lo tiene que dar la justicia. Lo que nos interesa es la seguridad que nos deben brindar. ¿Y cuál es? ¿Que alguien me puede decir cuál es la seguridad que quiere Reyes Tipán o que quiere la gente de la radio? No. Esto es colectivo. Esto es del pueblo. Y el pueblo quiere paz y tranquilidad. ¿En qué sentido? En que se revise la procedencia de armas que ingresan a la provincia, nada más. O sea, nosotros lo que queremos, o sea, nosotros me incluyo, que se controle más el uso de armas. Los ciudadanos, lamentablemente, están están regados, diseminados en toda la provincia. Y andan con armas. Ese es el tema. Insisto, ¿no? Independiente. Que anda, que era esto, que era el otro, porque así se estila decir, ¿no? Entonces, pero la ciudadanía quiere tranquilidad. Y la tranquilidad tenemos que esperar, no sé, ¿no? Apenas de sobre todo, es una vida que se pierde. Es una vida que estaba con su familia, tenía a sus hijos, no lo conozco. Pero condenamos desde todo punto de vista estas situaciones que se dan precisamente en nuestra provincia. No quisiera que mañana más tarde estas situaciones sigan escalando. Estas situaciones violentas sigan aumentando. Y nosotros, unos meros espectadores, eso es lo que no queremos. No tenemos la varita mágica para decirle, hágase esto, porque no somos los indicados. Pero sí podemos decir a viva voz y en alto que es preocupación de los habitantes de la provincia de Santa Elena lo que se está viviendo en sus calles, en sus avenidas, y esta vez lo que sucede fuera de las instituciones educativa. Oyentes nuestros, continuamos informando en el ámbito de la crónica roja. Nuevo hecho violento sacude a la provincia de Santa Elena. El día de ayer fueron hallados los cuerpos de dos hombres en la comuna San Vicente. Escuchen bien esto. Las víctimas que estaban atadas de manos y pies fueron encontradas entre arbustos a un costado de la carretera en una zona de difícil acceso. Nuevo hecho violento sacude a la provincia de Santa Elena. Se encontraron dos cuerpos en estado de descomposición en la vía que conduce al complejo de baños termales en la comuna San Vicente. Los cuerpos que corresponderían a hombres de aproximadamente 35 años y de contextura gruesa fueron encontrados a un costado de la carretera en un camino de tierra rodeado de arbustos. De acuerdo con las primeras inspecciones, ambas víctimas se encontraban atadas de manos y pies, lo que refuerza la hipótesis de una muerte violenta. El hallazgo causó conmoción entre los moradores del sector debido al estado en que se encontraban los cadáveres, lo que hace presumir que llevaban alrededor de 2 o 3 días abandonados en el lugar. Los investigadores no encontraron documentos de identidad ni otros elementos que permitieran establecer quiénes eran las víctimas. Personal de criminalística de la Dirección Nacional de Delitos contra la Vida, DINASED, acudió al sitio a realizar el levantamiento de los cuerpos e iniciar las primeras diligencias investigativas. Durante la inspección no se encontraron indicios balísticos en la escena, por lo que una de las hipótesis que manejan los agentes es que los hombres habrían sido asesinados en otro lugar y posteriormente trasladados hasta esta zona para abandonar los cuerpos. Según se conoció, fueron comuneros de Sayá quienes alertaron a las autoridades tras percibir fuertes olores nauseabundos mientras transitaban por el sector. Al llegar al lugar señalado, los uniformados confirmaron la presencia de los dos cadáveres ocultos entre la vegetación. Hasta el cierre de esta edición, las circunstancias exactas de este doble crimen permanecían bajo investigación. Los cuerpos fueron trasladados al Centro Forense de Santa Elena, donde se espera que las pericias permitan establecer su identidad, la causa de muerte y el tiempo aproximado que permanecieron en el sitio. El hallazgo ha generado inquietudes entre los habitantes de la comuna San Vicente, Baños Termales y Sayá, quienes manifestaron sentirse inseguros ante este nuevo episodio de violencia. Varios moradores recordaron que no es la primera vez que se encuentran cadáveres en zonas apartadas de este corredor vial, situación que aseguran incrementa la sensación de abandono y vulnerabilidad. La policía debe patrullar con mayor frecuencia. Esta carretera es muy oscura y desolada durante la noche, lo que la convierte en un sitio peligroso. Nos preocupa que estos hechos sigan ocurriendo, expresó un residente de la zona. Oyentes nuestros, conmoción en Santa Elena por el hallazgo de dos cuerpos avanzados en estado de descomposición, señoras y señores.

nuestra segunda pausa comercial. 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
3: 8:09.
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1: 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Bueno, queridos oyentes y amigos, estamos nosotros ya de regreso, ya 8:10 a.m. 8:10 a.m. No, estábamos justamente en el saludo inicial del día de hoy, ya lunes 22 de junio, cuando se reporta esta situación en los exteriores de esta unidad educativa Luis Augusto Mendoza Moreira, que es una de las de los planteles educativos que está muy cerca a la estación, ¿no? Quienes conocen la radio, pues saben también de qué justamente yo les estoy comunicando, les estoy hablando. Realmente ya creo yo, amigos, que no sabemos ni qué decir en todo el ambiente que actualmente vivimos. Mire usted, en el ingreso al plantel educativo, que se reporten este tipo de situaciones, este tipo de hechos, créame que nos apena mucho, ¿no? Sobre todo el observar que llegan familiares, el observar de que llegan también conocidos, en la cual dicen por qué él era una persona buena, él era una persona trabajadora, más allá de las razones, porque cada que conversamos del tema con la Policía Nacional habla que son muertes selectivas, ¿no? Y dicen, bueno, en algo han de andar, porque ustedes escuchan también esos comentarios, ¿no? No me estoy refiriendo a este tema puntualmente, sino a todos estos hechos que se han reportado en la provincia de Santa Elena, en la cual comentarios buenos, en algo de andar, etcétera, etcétera. A nosotros no nos corresponde hacer ningún juicio de valor de lo que está sucediendo, y dentro de este último hecho violento en la provincia de Santa Elena hasta ahorita, estimados amigos en sintonía, no nos corresponde hacer un juicio de valor, porque esto tendrá que hacerlo netamente la Policía Nacional, pero sí nos llena también de mucha angustia, ¿no? Como lo indicaba también en el en vivo, somos seres humanos, más allá de estar detrás de este micrófono y darles a conocer a ustedes lo que sucede en la provincia a nivel internacional y a nivel nacional, mucho más allá de también tratar de canalizar alguna de las ayudas o tratar de ayudarlos a ustedes en temas puntuales, en algo que se esté presentando en su barrio. Somos seres humanos que también tenemos necesidades, también tenemos sentimientos, también tenemos deudas, ¿sí? Por pagar, al igual que la tiene cualquier ser humano. También nos endeudamos para poder adquirir nuestras cosas y para poder tener una mejor condición de vida y darle la misma a nuestros hijos. Somos ciudadanos común y corrientes. ¿Y a dónde quiero llegar? A que mientras realizaba el reporte o mientras estaba indicándoles a ustedes lo que estaba sucediendo, llegaban los familiares, llegaban más personas, entre ellos escuchaba por qué a él, por qué a mi hijo, etcétera, etcétera, etcétera. Tal vez se enteraron por redes sociales, no lo sé. Usted sabe que hoy en día, pues el tema de las redes también, uno creo que a veces fluye, ¿no? Un poco más rápida la información a través de redes sociales, pero no todo en las redes es confiable, que también lo hemos indicado, ¿no? Y hay que confirmar. Entonces, tal vez se enteraron por redes sociales, tal vez les avisaron, no lo sé, oyentes, pero cuando llegamos, estaba una señora en la cual decía, devuélvame a mi sobrina, que se había extraviado, que pasó, pero ya luego dicen que había aparecido, ¿no? Ya luego había aparecido justamente él o la menor de edad, estimados oyentes y amigos. Mientras yo venía acá a la radio, pues, medicina legal no llegaba, no sé realmente si ya llegó, medicina legal, o sea, el cuerpo sigue en la calzada, no lo sé, amigos oyentes. El chico una contextura delgada, el casco, tenía puesto el casco, nunca le retiraron el casco. Se contabilizaron cerca de 7 indicios balísticos de lo que pudo colocar la Policía Nacional hasta poder realizar todo el trámite correspondiente, ¿no? Lo sucedido en el sector Regalo de Dios, perteneciente al sector Velasco Ibarra.

¿sí? Otros dicen, ya aparece la provincia de Los Ríos. Otros dicen, ¿dónde es? La gente que recién se estaba enganchando también ahí a la transmisión, ¿no? Y quede claro también, oyentes, que la ambulancia llegó. Sí, cuando yo bajé, la ambulancia, creo que unos 4 minutos después o tal vez menos, llegó la ambulancia, pero ya el chico no tenía signos vitales y decidieron ellos retirarse, ¿no? Así estamos, amigos, a nivel de la provincia de Santa Elena. Así tenemos este tipo de información y es lo que tenemos también nosotros que informar, que no nos gusta, claro que no nos gusta, creo que a nadie le gusta también dar a conocer este tipo de situaciones, este tipo de hechos violentos, pero es lo que diariamente tenemos aquí justamente en nuestra provincia, estimados amigos. Ya con lo sucedido el día de hoy, creo que ascenderían a unas cerca de 98 muertes violentas, un poco más, y llegamos a las 100 ya registradas en lo que va de este 2026, ya le estoy hasta restando 10 años. Lo ocurrido también, como les decía, en el sector Velasco Ibarra, en Regalo de Dios, esto fue cerca de 6:45 más o menos, que cobró la vida de Andy Arrece de aproximadamente, y de Anthony Mero de aproximadamente 22 años y también de Andrea Flores de aproximadamente 19 años, en la cual ella habría sido trasladada a una casa asistencial en donde en lo posterior se confirmó el fallecimiento. También habrían dejado a 4 personas heridas, estimados amigos. Sí, esto sucedió en el sector Regalo de Dios, perteneciente a la Velasco Ibarra. Y de ahí el otro tema que les comentaba también sobre lo de Santa Rosa. Sí, el hecho que se dio en Santa Rosa y lo que leía el compañero también, amigos, el de los cuerpos abandonados también y en un avanzado estado de descomposición. No sé, la policía, más allá que diga también el señor gobernador, sí, el señor gobernador en esta situación, ¿qué va a decir? Los bloques de seguridad siguen por aquí, siguen por acá, reuniones por aquí, reuniones por acá, y lo que nosotros tenemos que hacer, oyentes, diariamente es seguir laborando. Sí, seguir laborando, no podemos paralizar las actividades, sí, no es que seamos insensibles, claro que no, nos solidarizamos con los familiares también de este joven que no lo conocemos, no es que seamos insensibles, pero decía alguien por ahí, hay que continuar, y no es que no nos duele, claro que nos duele, nos apena muchísimo, amables oyentes, y como los he dicho también en otros comentarios, una cosa es contarlo, una cosa es narrarlo, y otra cosa es vivirlo, y otra cosa es sentirlo. Entonces imagínense ustedes el dolor de los familiares en este momento, si es que todavía no ha sido retirado el cuerpo, estimados amigos, luego el trámite correspondiente en Cristiana Sepultura, y poder recordar, ¿no?, cómo se han dado este tipo de situaciones. Así estamos en la provincia. 8:18, 8:18. Vamos a cambiar de tema. Estimados amigos, ustedes ya conocen también nuestros números, 099-723-1321 y el 099-990-1011, ¿sí? Reitero una vez más, 099-723-1321 y el 099-990-1011. Nos indican acá que por la universidad va el vehículo de medicina legal. Miren, ya casi una hora. Sí, porque más o menos a esta hora, o sea, 7:19, hace una hora atrás, estaba ya en el punto. Y nos dicen que recién va el vehículo de medicina legal, estimados oyentes, a la altura de la universidad. Eso es lo que nos está también reportando. Muchas gracias, estimado caballero, por la información. ¿Cómo está, amiga Marixa? Hola, muy buenos días. Pero es lamentable empezar una semana con noticias de hechos violentos, pero hay que seguir adelante con la bendición de Dios, nos dice por aquí la amiga Marixa Perero. Y sobre todo el susto, ¿no? Imagínense, cuando yo vengo a la estación, observo también mucho movimiento ahí en el plantel educativo, ¿no?, de padres de familia que van a dejar a los chicos, y ahora escuchar estas detonaciones, obviamente sí les va a perjudicar, ¿no? Y les va a asustar también muchísimo. Amigos en sintonía, ¿quién sabe dónde habrá estado el vehículo de medicina legal? No, ok, entonces para que lo diga Manuel, sí, perfecto, a ver, para que usted mismo lo comente, mi estimado Messi, porque yo en el enlace y cuando le estaba realizando también en la narración, indicaba que estaban a la espera del vehículo de medicina legal, y justamente en el grupo que tenemos aquí el informativo, el compañero Manuel señalaba de que se iba a trasladar al anfiteatro a ver si

0: estaba el vehículo ahí. A ver, Manuelito, ¿qué fue lo que usted pudo observar? Adelante.
1: Sí, bueno, ¿qué tal, compañero? ¿Cómo están? Muy buenos días. Oiga, qué pena de ver cómo amanece la provincia de Santa Elena con estos hechos violentos, precisamente con personas que pierden la vida, ¿no?, en esta situación. Oiga, al momento que usted indicaba que no llegaba el vehículo de medicina legal, yo precisamente había manifestado que me iba a trasladar al punto para ver si estaba el vehículo, ¿no? Porque es obvio que ellos entran a las 8 de la mañana, entran para reportarse en el sitio y poder sacar el vehículo, ¿no? Pero yo crucé antes de las 8, 10 para las 8, y no estaba el vehículo de medicina legal ahí, no se encontraba. Desconocemos el lugar exacto donde estaba, porque como usted manifiesta en estos momentos, de que las personas que visualizaron que recién el vehículo de medicina legal iba por la UCSE, imagínese el tiempo estipulado que usted pedía el vehículo, el tiempo estipulado de que yo crucé por ahí para verificar si estaba el vehículo de medicina legal, no se encontraba, ¿no? Entonces, ¿en qué lugar habrá estado el vehículo? Porque en los patios de la patología forense no estaba el vehículo a esa hora de la mañana, cuando se estipulaba 10 para las 8 y cuando usted también estipulaba también en un horario dicho.
0: Ok, Manuel, muchas gracias. Gracias, compañero Manuelito, muchísimas gracias.
1: Vamos a seguir recorriendo para anunciar lo que acontece en nuestra provincia de Santa Elena. Vamos a ver si hay nombres de los fallecidos en la morgue, ojalá nos puedan proporcionar, y si no, pues nosotros estaremos dándole a conocer los nombres de las personas que fallecieron, y si es que hay nombres también de las personas que encontraron allá en la comuna de San Vicente.
0: Manuel, haga el tema, el seguimiento al socavón, porque ya está asfaltado, entonces igual sería importante hacer el seguimiento, ¿sí?
1: Sí, efectivamente, antes de la mañana, bueno, en el fin de semana, cuando nosotros terminamos el noticiero, se terminó el noticiero, estaban realizando trabajos respectivos ahí, ya en hora de la tarde, ya estaba ya la vía accesa, expedita para poder circular, ya habían puesto ya el asfaltado, ¿no? Ya habían puesto el asfaltado, el día de ayer se circuló normalmente, el día sábado también, y hoy normalmente se circula en esa intersección vial como es la de Leodoro Solórzano, ¿no? Ya está puesto el asfaltado, okay. Indicamos, igual de esta manera ya voy a trasladarme para realizar un videíto, si es que está bien puesto el asfaltado, porque recuerden que a veces los ponen así nomás a la de Dios, y después cuando transcurre el tiempo eso se sigue hundiendo, ¿no? Vamos a ver si que esperemos que no se siga hundiendo, y así nosotros darle la información tal y como es.
0: Ok, compañero, perfecto, muchas gracias. Al compañero Manuel Meregildo, amigos en sintonía, 8 de la mañana con 23 minutos, 8 con 23 minutos. Bueno, nos dicen por aquí, estimados oyentes, que minutos atrás el vehículo de medicina legal estaba cogiendo combustible en una de las bombas que justamente están aquí en Santa Elena, a la altura de donde venden el pollo frito, ¿no? Ahí hay una gasolinera ya. Nos dicen que justamente a esa altura estaba el vehículo. Muy buenos días, estimada Zulia. El carro de medicina legal estaba cogiendo combustible, no alcancé, dice, a tomarle la foto, pero estaba cogiendo al lado de donde venden el pollo frito, ¿no? Ustedes ya saben dónde es, en el cantón Santa Elena, estimados amigos. Y había otro mensaje en la cual alegaba de que ya estaba por la universidad, y hasta ahora ya mismo tiene que estar llegando, ¿no? 8:24, como yo les decía, ¿no? En pleno ingreso a un plantel educativo, en donde los estudiantes, pues, suelen ir con sus padres de familia, incluso he podido también observar que no solamente los pequeños los van a dejar los papitos, sino que ya a los adolescentes, sí, ya a los chicos, entre uno, yo le calculo entre unos 15, 16 años, los propios padres suelen ir a dejarlos, no todos, ¿no? Porque ya a veces hay algunos chicos que no, que para qué me vas a ir a dejar, que yo ya estoy grande, que ya me puedo mover, ya no les gusta, le da hasta como un poco de recelo que el padre de familia les vaya a dejar. Pero hay otros que sí van a dejar a los chicos, a los planteles educativos. Entonces, mientras venía aquí a la radio, siempre observo gran movimiento en esta institución educativa. Subíamos, dábamos la bienvenida cuando se estaba reportando ya este hecho violento. A lo que bajamos, ya estaban los familiares, y ahí es donde estaba la señora diciendo, por favor, devuelvan a mi sobrino, ¿no? Que se había generado, no sé, el caos entre las detonaciones, el susto también de los padres de familia, que algunos optaron por retirar también a los chicos, y es más, cuando terminé el último enlace, ya venía acá para la radio, ya podía ver que los padres seguían saliendo también con los estudiantes, ¿no? Entonces, imagínese usted el asombro, el susto del propio padre de familia, ¿no? La gente que recién se estaba también conectando, enterándose del mismo, porque había una madre que decía, no, si me enteré por la radio, dice que ha habido aquí una muerte violenta y vengo a retirar a mi niño. Entonces, ¿quién no se va a preocupar? Pues todos, ¿no? Los que tengan estudiantes en este plantel educativo. Y bien decía Javier, si este hecho se había dado en otras ocasiones, se han dado muchas muertes violentas, ¿no? Pero recuerdo el tema de la unidad de Antonio García Cando, que se reportó también hace muchísimo tiempo atrás. Este fue vuelta en horas de la noche, que este vehículo impactó también con una de las paredes de esta institución. Pero amigos, hay que prestarle mucho asunto a autoridades, hay que prestarle mucho asunto y mucho ojo realmente a lo que sucede en nuestra querida provincia de Santa Elena. 8:26. En todo caso, quien esté por el punto, algún amigo conductor, algún estimado oyente, algún vecinito, y nos diga, por favor, que el cuerpo ha sido retirado, se lo agradecemos, ¿sí? Porque ya estamos también nosotros acá, ya hemos llegado, pues, y tenemos también que seguir también con la noticia. Ojalá el compañero Manuel pueda también obtener mayor dato de las personas que fueron encontradas sin vida y en un avanzado estado de descomposición, ¿sí? El día de ayer, que fueron también encontrados, sí, en un avanzado estado de descomposición el día de ayer. Eso es lo que el compañero Manuel Meregildo indicaba, de que iban justamente a averiguar, y ojalá pueda obtener mayor información, porque de las personas y la identificación de los señores abatidos, entre ellos tres jóvenes, ¿no? Dos hombres y una mujer, ya los tenemos, sí, del sector Regalo de Dios, que eran los nombres que les estaba ya dando a conocer, pero no tenemos los nombres todavía de las personas que fueron encontradas en un avanzado estado de descomposición. No sé si estaban incineradas, porque se lograban observar como manchas negras, ¿no? Que obviamente podemos nosotros tal vez deducir que se pretendían incinerarlos, sí, pero estaban amaniatados los señores, estaban amarradas sus manos, sí, dentro de los videos que nos hicieron llegar, e incluso hubo una persona que decía, lograba observar también un determinado ciudadano, que no voy a decir su nombre, pero sí conocido, sube la foto, ¿no? Y le comentan ahí, ¿qué foto dice para tan cruel? ¿No? ¿Qué foto para tan cruel? Porque la subieron así cruda, ¿no? Por lo menos un desenfoque, nada. Subieron así, tal cual la foto. Entonces, ¿qué foto para cruel? Decía una de estas personas. A ver, ¿qué ha pasado por acá? Hay un video que nos hacen llegar. A ver, ¿qué ha sucedido? Deje ver si se escucha aquí, por favor, compañero. Vamos a ver si hay narración en este video. Adelante.
2: Ven. ¿Se escucha? Mire que esto ya yo había
0: tenido un reporte aquí.
2: Buenos días, Aguapén. Mire que esto ya yo había tenido ya un reporte desde el lunes 8. Ya recién vinieron el día miércoles en la tarde. Pero lo que no hicieron destaparlas todas las alcantarillas, sino lo que hicieron es que vino un carro como tanquero de agua, y lo que vino fue y tiró agua con presión. Dice que ahí ya todito ya se destapaba, pero no vino ni siquiera a las cajas a hincarles y a destaparles nada. Y él dice que con eso era suficiente, que ya eso, con eso ya seguía todo. Ya. Pasó miércoles, jueves, viernes, sábado en la tarde, nuevamente comenzó a colapsar estas ahí, la alcantarilla. Ya está de la vecina también, ya está hecho una laguna. Imagínense, nuevamente tenemos el mismo problema. Mi número de cuenta es 222-1458. Aquí, Barrio del Espejo, Avenida 27, entre calle 16 y 17A. Un callejón, el último callejón del Barrio del Espejo antes de llegar a las canchas de tierra. Bendiciones y gracias.
0: Muchas gracias también a usted, ¿no? Otra vez el tema de alcantarillado sanitario, no tiene ni mucho tiempo, ni muchos días, ¿no? De que la cuadrilla haya asistido al mismo requerimiento y otra vez se está presentando el problema. Y ahora con el tema de que no hay dirigentes también ahí en el... la licenciada Vivar indicaba de que ella fue electa como presidenta, pues no, yo decía, ¿quién dirigimos este contratiempo? Ya voy a dirigir aquí el tema a la licenciada Vivar, que aquí vino los estudios de Antena 3. Torres e indicó que por los socios le escogieron como presidenta del barrio. Sí, ustedes mismos escucharon, estimados oyentes, esto en el sector Eugenio Espejo de la Libertad. Muy buenos días, ¿dónde está la famosa escuela segura? ¿Dónde están las autoridades? Yo no sé aquí si exista la priorización en el tema de las escuelas. Por ejemplo, en la ciudad de Guayaquil hay algunos planteles educativos que están siendo priorizados, llámese a priorizados, en donde existe la presencia de Policía Nacional y en donde sobre todo han determinado, estimados amigos y oyentes, de que en esos lugares han existido o muertes violentas o han existido contratiempos. Sí, recuerda también el tema de reclutamiento de menores y todo lo demás. Entonces, aquí en la provincia de Santa Elena, realmente no sé si exista prioridad en planteles educativos, desconozco, sí, no lo sé, por eso la Policía Nacional habla de las escuelas seguras y de priorizar planteles educativos, ¿no? Y entiéndase por priorizar de ya, de manera urgente, luego de un análisis, un estudio, debe de intervenir la Policía Nacional. Entonces, aquí en Santa Elena, no sé cómo estén actuando dentro de planteles educativos y en lo que refiere también al contexto educativo, pero sí hay que prestarle mucho asunto, mi estimado Javier, este tema, porque insisto una vez más, no, ya los hechos violentos no se están reportando en zonas aisladas, no se están reportando en zonas en donde ya nadie transita, no se están reportando, es que lo veo aquí sentado, vamos y cometemos el hecho, al igual que la delincuencia. Anteriormente la delincuencia en lugares, pero bien apartados, en lugares en donde ni siquiera existía iluminación. Hoy en día ya no es así. Ya no es así, la delincuencia está a cualquier hora, no tiene ni día ni fecha en el calendario. Oiga, y mire que vivimos ya en una zozobra como tal, que mientras terminaba el informe y les decía que venía a la estación, no me vine por esta vía aquí donde la que está aquí cerca de la radio, ¿no? Sino que me tuve que venir por la otra calle. Y mientras caminaba, yo andaba con eso, pues. Yo sí andaba pensando, en cualquier momento aquí llega un motorizado y va y me viene a saltar por aquí. Sí, porque ¿hasta dónde, no? ¿Hasta dónde ya la psicosis que tenemos? Ya mientras me estaba acercando más a la radio, un taxista. Y ahora, pipi, yo lo alcanzo a ver, era un oyente, ¿no? Que lo conozco. Me dice, acá la estaba escuchando, me dice, lo conozco. Ahí lo saludo también al amigo. Saludos para usted, amigo Raúl. Entonces, esta psicosis que tenemos, Javier, ya nadie nos va a quitar. Nadie nos va a quitar ya esta psicosis y esta incertidumbre que nosotros tenemos, estimados amigos y oyentes, ¿sí? Así que hay que priorizar también estos temas, hay que priorizarlos, hay que analizarlos, ¿sí? Que no son tal vez muy sonados, muy comunes, como se reportan en otras ciudades. Hablo de hechos de muertes violentas fuera de unidades educativas, ¿sí, señores? Pero no vamos a esperar a que se normalice el tema, porque ya el tema de la criminalidad y el tema de las muertes violentas sí se ha normalizado. Sí, eso lamentablemente, amigos en sintonía, y está mal que decirlo, hemos llegado a tal punto que se ha normalizado el tema. Y ahorita ni siquiera un hecho violento nos sorprende, sino que es lo que decimos, oh, otra muerte más, ¿sí o no? Ya no nos sorprende, amables oyentes, ¿y por qué? Porque se están dando de una manera muy continua, ya no es de vez en cuando. No, ya no es de vez en cuando. Exactamente. Sino que, Javier, ahora se dan hasta de manera simultánea. Se reporta uno aquí, se reporta otro por allá y otro más allá.
3: Y no importa si es el centro.
0: Nada, afuera de la escuela. O sea, por eso le digo, o sea, afuera de la escuela. No les importa que estén los padres, no les importa que haya niñitos pequeñitos. Este plantel educativo, Javier, que tiene desde inicial hasta los chicos de bachillerato, menores de edad que van con los padres de familia, los señores que a veces se ponen a vender afuera de un plantel educativo. O sea, no hay respeto a nada, estimados oyentes. Y yo me vuelvo a preguntar, con el respeto que se merecen las autoridades, sin el ánimo de ofender, sin el ánimo en este caso de decirles o de tratar de endilgarle algún tipo de responsabilidad, ¿pero qué están haciendo? O sea, es lo que queremos saber todos. Y no queremos escuchar el tema del bloque de seguridad, de reuniones. No, queremos saber ese resultado, Javier. Me preguntan, ¿se está priorizando planteles educativos? No sé. No lo sé, oyentes. A nivel de Santa Elena hay instituciones educativas que estén priorizadas. Pero deben de prestarle, por favor, mucho ojo y asunto a estos temas que ya se han descontrolado en la provincia.
3: Señoras y señores, una cosa es que estamos aquí diciendo. Otra cosa es lo que está pensando la ciudadanía. Unos pueden asistir con la cabeza y decir, está bien lo que dice la compañera Zuli, la periodista Zuli, o como la tenga catalogado cada uno de los oyentes. Pero es una realidad y que nosotros tenemos que callar. ¿Y por qué vamos a callar? Si somos seres humanos que vivimos, habitamos, sentimos y padecemos lo que sucede en nuestra provincia de Santa Elena. Esa es la gran diferencia. Y la gran diferencia es que nosotros decimos las cosas tal y cual se presentan. Y es más, para que nadie nos cuente, si hay la oportunidad, estamos allí en el lugar de los hechos, como ha sucedido hoy en la mañana. Aquí lo que pasa es que las medidas de seguridad, las mesas de seguridad, todo, prácticamente nos quedan debiendo. No nos quedan debiendo, no hace falta decirlo, oyentes nuestros. Las evidencias son elocuentes. Nadie puede negar lo que nosotros estamos manifestando. Solo las autoridades pueden decir lo contrario, pero ¿qué aspecto? Que están trabajando y que los resultados no... hay que esperarlo.
0: Lo que nos dicen aquí, compañero Javier, un padre de familia de la unidad educativa Augusto Mendoza Moreira, y le voy a leer textualmente lo que nos dice el amigo: los niños salían llorando asustados, imagínense el problema psicológico para estos estudiantes. Mi hija salió asustada y llorando.
3: Sí, el tema,
0: imagínate, Javier, ¿no? Claro, o sea, y emocional, el impacto que, sí, y visualmente, porque tú estás observando esto, Javier.
3: Es raro, ¿no? Ay. Que nosotros estamos aquí y no escuchamos.
0: No, es que estamos aquí encerrados también, sí. Pues, Javier, estamos aquí encerrados, pues, la cabina, mientras usted cierre con el aire y todo, no sí, se escucha, y la institución está acá atrás.
3: Atrás, pues, por eso le digo, aquí van a venir otras interrogantes de parte de las autoridades. Hay en instituciones educativas, Azul, y precisamente en unas dependencias de educativa, veo hasta policía y vigilantes, en determinadas, no en todas. Veo policías y vigilantes, pero nada va a abastecer ante la sagacidad y el intelecto que tienen los señores que andan armados.
0: Ahora, habían unas cámaras ahí, Javier. Uh-huh. Estaban en los postes o estaban en puntos específicos, ¿no? Que direccionaban hacia el plantel. ¿Quién sabe si estén operativas esas cámaras?
3: Para poder no deducir.
0: Si es que están operativas, podrán, en este caso, ¿no?, determinar qué fue lo que pasó, cómo se dio el hecho. Pero si no funciona, porque por ahí un señor decía, pero esas cámaras no valen, dice, no prenden, no están operativas. Entonces, no se sabe realmente a ciencia cierta si cómo fue la situación, estimados oyentes. Pero el impacto emocional y psicológico está.
3: A medida que pase el tiempo, nosotros vamos a tener que ir recibiendo más información. A medida que pase el tiempo, llegará a nuestra emisora algún dato más adicional de lo que se está manifestando en los actuales momentos. Total, que a las 7:21 minutos, si no me equivoco, se dio la alerta de...
0: Antes, Javier.
3: A las 7:21.
0: Antes, déjeme ver aquí, porque ya 7:17 ya nos habían reportado el tema. Ya 7:17.
3: 7:15.
0: Aquí lo reportaron 7:17.
3: Sí. 7:15, pues, considerando que nuestros oyentes están atentos para pasarnos la información.
0: Claro, hay otro mensaje que nos dice: es verdad, a mí también me tocó llevar a una madre de familia de la Mendoza, la Virgen del Carmen, dos de sus hijos llorando, dice la señora, llorando en el trayecto del pánico. Claro, pues, oiga, y sobre todo, Javier, cuando yo llego, me topo con la señora que decía, devuélveme a mi sobrino. Entonces yo también me quedé, puchica, ¿qué pasó? ¿No? En mi mente, mataron a este muchacho y tras eso se llevaron al sobrino, tantas cosas, ¿no? Y consultando y preguntando, la señora ahí decía, no, es que él es mi familiar, ahí está también mi hermana, yo quiero ir con mi hermana, porque la hermana ya estaba llorando ahí sobre el cuerpo también del joven, pero por favor, devuelvan a mi sobrino. La señora gritaba, devuelvan a mi sobrino, y tenía la mochilita del sobrino. Entonces dice, no sé, yo llamé aquí a mi esposo, no sé si él se lo habrá llevado. La señora también estaba en shock, ¿no? Le decía, por favor, entonces llame. Y una señora le prestó también ahí una llamada, se comunicó, creo que no logró hacer contacto, pero ya después dijeron, ya apareció, y cuando yo le dije, pues ya la niñita también estaba afuera, la niñita estaba llorando, chiquita, una niñita de unos 5 o 6 años, yo le calculo, que vino una docente y se la ingresó al plantel educativo, ¿no? Hasta que la señora se encontraba ahí afuera junto a la hermana y junto también al cuerpo del joven. Terrible, Javier. Nos dicen que el vehículo de medicina legal ya va por la clínica hoy, aproximadamente. Quiere decir que ya estuvo por acá.
3: Señoras y señores.
0: Ya tiene que haber retirado el cuerpo.
3: Señoras y señores, ante tantos hechos violentos que se ha suscitado este fin de semana aquí en la provincia de Santa Elena, nosotros hemos dado a conocer un hecho violento recién en la mañana de hoy, fuera de la escuela Augusto Mendoza Moreira. Vamos a seguir ocultando criterios, recibiendo los mensajes de la ciudadanía, y la ciudadanía se hace sentir aquí en esta radio como un desfogue, como una expresión, ¿verdad?, de que está cansada de tanta inseguridad.
0: Aquí también he visto, mire, los estados que han colocado, pero ya aquí sí ponen las imágenes tal cual. Yo sí pienso que hay que tener también un poquito de respeto para la familia. Sí, un poquito de respeto para la familia. Si van a publicar en sus estados o quieren dar a conocer, por lo menos traten de desenfocar la escena. Sí, es doloroso, amigos oyentes. Yo pasé cerca del lugar y yo no voy a andar publicando ese tipo de cosas. Incluso cuando estaba haciendo la transmisión lo hice también a una distancia considerada, precisamente para no enfocar las máculas de sangre, porque yo entiendo lo que debe estar atravesando la familia, y tras eso que se vuelva a publicar en estados y cosas así, debe ser terrible y horrible lo que estén pasando los ciudadanos, pero es lo que tenemos que informar en la provincia, oyentes, todos los días encomendarnos a Dios, porque nos permite estar con vida cuando salimos, cuando entramos, cuando llego a mi trabajo. Dios, gracias por permitirme haber llegado a mi trabajo. Cuando salgo, gracias Dios por permitirme haber llegado a mi casa, y así cuando realizan las actividades. Nos toca encomendarnos a Dios, Javier, y los que no creen en Dios, pues no sé,
3: pero a alguien tienen que encomendarse, oyentes nuestros, porque es una cuestión sine qua non que siempre uno dice. Vamos al corte comercial y ya volvemos. Estimado sobrino, póngase pilas.

0: 8:43.
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2: 8:44.
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0: Seguimos informando, oyentes nuestros, de temas netamente peninsulares y a nivel nacional. Hay que estar atento que la Comisión de Seguridad inicia la fiscalización al uso de las cámaras de Segura EP, que indagará, esto es a niveles nacionales, este tema de que, oiga, las cámaras, estas que tienen cada uno en sus hogares, es otra situación que hay que tomar en cuenta, ¿no? Y esto es lo que ha sucedido. No sé si, no es que si se han dado cuenta, hay muchos ciudadanos que lo saben, de que quien tiene una cámara de vigilancia ahí en su hogar, Zuli, puede compartir, pues, a través de una aplicación, quienes pueden ver las cámaras. Por ejemplo, quienes tienen en su familia, le pasan la clave para ver a un amigo, a un vecino, algo así, ¿no? Pero en esto que estaba leyendo de las cámaras de seguridad, que ya sale hasta de lo normal, dice que políticos, otros políticos, y no quiero nombrar para después van a creer que estoy sesgando la información, pero lo que dice la prensa, que otros políticos tenían las cámaras de seguridad de EP, o sea, las claves, y podían acceder en tiempo real. Entonces esta situación ya raya de lo normal, pero ya la Comisión de Seguridad inicia la fiscalización al uso de las cámaras de seguridad EP, ¿qué indagará? Entonces, en esto vamos a esperar cuál es la tramoya del tema, cuál es el asunto, qué se investigará, es real o no es real. Lo que sí se sabe, al menos quien nos habla, de que estas claves para ver las cámaras solamente se le da al usuario y puede ver tranquilamente cualquier otra persona, siempre y cuando está autorizada. Eso no es cosa de otro mundo. De lo que se trata aquí es que eran cámaras de una corporación dedicada a vigilar la seguridad. Hay que estar pendiente de lo que pueda suceder con esto en la Comisión de Fiscalización.
1: Así es, 8:48, amigos, 8:48, ¿no? Y lo que mencionaba también el ministro del Interior referente al tema de las cámaras de seguridad. Oiga, bueno, la noticia también sigue trascendiendo, ¿no? Lo que tiene que ver también con las elecciones en Colombia, sí, con las elecciones en Colombia, en donde hace 14 horas también el presidente de la República de Ecuador menciona, hoy Colombia eligió el orden sobre la impunidad. Felicitaciones a Abelardo de la Espriella por esta victoria. Compartimos la convicción que nuestra región merece seguridad, progreso y gobiernos que enfrenten el crimen sin excusa. Recuerde que estaba don Abelardo de la Espriella con Iván Cepeda, el tigre versus el delfín, ¿no? Como se los conoce también en el ámbito político, pero me llama mucho la atención cómo salió de la Espriella. ¿Sí lo vio usted en el vehículo que se movilizaba?
0: Similar.
1: Totalmente blindado. Sí.
0: Similarmente.
1: Totalmente blindado, ¿no?
0: Con la puerta de seguridad.
1: Sí, tío. Oiga, yo me quedé sorprendida de esas imágenes que empezaron a trascender. ¿Puso lo que dijo de la Espriella?
0: No.
1: Yo tengo lo que indicó de la Espriella.
0: Independientemente a eso, ¿y quién? El Espriella móvil, dice el sobrino.
1: Pero el Papa ya no sería, porque así es verdad, sería la Espriella móvil.
0: Claro, la Espriella móvil.
1: Oiga, yo me quedé también como loca a observar ese vehículo en el cual se movilizaba el señor Abelardo de la Espriella, ¿no? Y el mensaje contundente también que dio. Sí, aquí tengo el mensaje.
0: Escuchemos antes de seguir hablando de la Espriella móvil, que lo vi el día de ayer. Escuchemos al presidente electo.
2: Juro defender la Constitución con extrema coherencia para evitar que la destruyan. Juro protegerla de aquellos que pretenden cambiar el Estado de Derecho por la tiranía. Y juro honrarla frente a quienes usurpando el nombre del pueblo le quieren arrebatar sus libertades. Voy a gobernar para todos los colombianos, para quienes votaron por mí y para quienes escogieron otro candidato. No habrá vencedores ni vencidos. No habrá retaliaciones. No habrá persecuciones. Porque en democracia no existen enemigos irreconciliables. Existen compatriotas que piensan diferente. Que piensan diferente, pero que tienen exactamente los mismos derechos que nosotros. El artículo 188 de nuestra Constitución establece que el presidente simboliza la unidad nacional. Y desde esta noche asumo esa obligación como un mandato sagrado. Seré el presidente de todos los colombianos. Y quiero en este momento especialmente dirigirme a aquellos que no votaron por José Manuel y por mí. Quiero decirles algo desde lo más profundo de mi alma. Esta también es su victoria. Porque la democracia funciona precisamente cuando el pueblo decide libremente. Y sus libertades serán protegidas. Sus derechos, aun cuando no hayan votado por mí, serán respetados. Sus opiniones serán escuchadas. Jamás tendrán que temer por pensar distinto. Mi propósito será ganarme su confianza con resultados, no con discursos, con hechos y obras, no con promesas, con coherencia y no con excusas. Compatriotas, compatriotas, hoy nace una nueva etapa de nuestra historia. Una etapa en la que volveremos a creer en nosotros mismos.
1: Perfecto. Esta fuente, oyentes de Noticias Caracol, donde ustedes escucharon al abogado Abelardo de la Espriella, presidente electo de Colombia, que será posesionado este 7 de agosto del 2026.
0: Pero si voy a ser el presidente de todos los colombianos y voy a respetar la Constitución de la República ante otros que quieren desconocerla, vamos a esperar la posesión, porque ya allá las cosas se hablan más de cerca de 300.000 votos de diferencia. Lo similar no es similar ni parecido a lo que sucede en Perú, que desde un instante la candidata Fujimori dijo que respetará los resultados, y el señor Sánchez también lo había manifestado. Pero ahora que está perdiendo, y va a perder según todos los pronósticos que se dan allá en Perú, no va a aceptar los resultados.
1: Y justamente, Javier, hace 53 minutos exactamente, Gustavo Petro ha publicado en la cuenta X: le pedí al registrador y al procurador de la acción, y al procurador, la acción positiva a mi solicitud, que permitieran la auditoría técnica del software antes de la primera vuelta, y en segunda vuelta demandé que se recuperara inmediatamente el candado hash y la estampilla del tiempo para asegurar que no se cambiarán los formularios E14 después de subirlos tal como se hizo en mi elección. Pues me dijeron loco y antidemocrático, como si la transparencia electoral fuera cosa de violentos que quieren incendiar al país. Lo que incendia es la falta de transparencia electoral. Aquí se demuestra que muchos formularios E14 fueron cambiados después de subirlos y que efectivamente, contrario a lo que dice el registrador, quitaron la estampilla del tiempo y el candado hash de los algoritmos para cambiarlos premeditadamente y desde las oficinas de los hermanos Bautista. Esto es ya un asunto penal, un delito contra el voto. Los testigos digitales, institución popular creada por estos días por ciudadanía y con alta experiencia informática. Como dice el video que demuestra este delito,

0: siglo XXI y no la del siglo anterior, en la que aún está la registraduría haciendo trampas para amigos políticos por dinero, pero que no pensó que esta práctica iba a llegar a la pérdida total de la soberanía nacional. Toca hacer el conteo digital de los 122.000 formularios E14 y testigos digitales deben fortalecerse con más expertos digitales. El registrador causó una gran herida en lo profundo del corazón de Colombia y un daño que la historia no borrará. El software de los hermanos Bautistas, tal como dijo la sentencia del Consejo de Estado en el año 2018, desacatada, es vulnerable a acciones internas y externas contra el voto. Más adelante mostraré con exactitud que en sistemas algorítmicos del software de los Bautistas están las fallas que permiten que sea atacado desde afuera si el atacante tiene la capacidad computacional posible como un Estado, nación con dinero para ello. Creyeron que se trataba la soberanía nacional de un juego de izquierdosos, y esa es la base de una nación, puede cuyas élites burocráticas de hace 200 años no se sienten colombianas. Un acuerdo nacional implica la reforma profunda del sistema electoral colombiano para garantizar la transparencia y la soberanía. Lo demás es traicionar la idea inicial por la que se fundó la República. Y aquí está un video. Y aquí está también una fotografía en la cual dice degradación de la trazabilidad de la ciudadanía 2022, 2023 y 2026. Esto ha publicado Gustavo Petro hace 53 minutos.
1: Sí, estamos oyentes nuestros. Todo indica, por lo que escucho, que él no está...
0: Claro, no va a aceptar.
1: No está de acuerdo con los resultados. Él está dudando de lo que ha sucedido en Colombia. Total, es lógico, pues. Si cuando uno pierde, no quiere, es duro aceptar la derrota. Pero esto sucede en todas partes, no solamente en el ámbito político. Estamos viviendo el ámbito futbolero, que es bien similar a lo que sucede. Nadie, fíjese cómo es la situación. Nadie acepta los resultados y lo vieron millones de ecuatorianos. Acá, en Colombia, solo Petro no acepta los resultados y lo vieron todos los colombianos. ¿Qué vieron? El desenvolvimiento de las elecciones que se dieron en la República Hermana de Colombia. Entonces, ya ahí ante eso, ¿qué se puede hacer? Esperar más que las autoridades que tienen que ver en Colombia con el resultado lo proclamen y diga la situación tal cual es. Pero de allí que el presidente de Colombia, Gustavo Petro, acepte así por así, va a correr mucha agua bajo el puente. Y aquí nosotros nos limitaremos solo a decir lo que es la información.
0: Acuérdese que cuando fue la primera vuelta, el presidente de la República del Ecuador también felicitó a don Abelardo de la Espriella porque llevaba una ventaja, ¿no? Y ya se hablaba inclusive del futuro presidente de Colombia. Ya en la segunda vuelta que se dio el día de ayer, pues el mensaje en la cual les di lectura también por parte del presidente era contundente, ¿no? La eliminación de los aranceles ya prácticamente se dio, eso se dio también hace algunas semanas atrás. ¿Se mejorarán las relaciones con Colombia? Porque habla que necesitan gobiernos que combatan el crimen, ¿no? Y acuérdese también la discrepancia que existía entre el señor Noboa y Gustavo Petro, ¿no? De dimes y diretes y todo lo demás. Luego que Petro vino acá, que estaba hospedado en ni sé dónde, y toda la historia también que ya conocemos. ¿Se mejorarán las relaciones entonces con Colombia?
1: De eso se espera. Pues
0: eso es lo que aspiramos, ¿no?
1: Porque no es desconocido para ninguno de los ecuatorianos, Zuli, que desde la primera vuelta ya Noboa, presidente Daniel Noboa, mostró su respaldo abierto.
0: Claro.
1: Inclusive antes de la primera vuelta. Y cuando yo leí la noticia, me quedé sorprendido porque el presidente le apostó ante otra, la tercera en posición era una respetable dama, que también dice que tenía la aceptación, pero no fue así. Pero Daniel Noboa directamente apoyó al actual electo presidente colombiano. O sea, se la jugó y le salió el número. Pocas veces le sale el número a alguna persona cuando va a

0: Medicina, ¿quién puede ser presidente de la República? Quieran o no, hasta se cuestionó la intromisión.
1: Eso iba a decir
0: de
1: también.
0: Daniel Noboa en las elecciones colombianas.
1: También se habló de eso.
0: Sí, pero ya están dadas las cosas. Vamos a esperar qué sucede en este ámbito.
1: Y nosotros nos vamos a la pausa, oyentes, para poder iniciar con la entrevista que tenemos programada para el día de hoy. Volvemos.
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1: 9:02.
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3: 9:06.
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2: Perfecto, amigos, vamos nosotros a continuar. Marcamos la hora, 9:07 en el informativo satelital, 9:07. Estamos ya en la transmisión correspondiente, estimados oyentes. Ya lo sabe, para que usted también pueda ingresar a esta hora, Antena Península Radio y TV. Así estamos en nuestra fanpage para que visualice la entrevista en esta mañana. Y justamente vamos a conversar, oyentes, ustedes recordarán, la semana anterior tuvimos también este llamado, ¿no?, por parte de la ciudadanía del sector La Carioca, referente a este lodito de mar, en donde estaban pidiendo la intervención de alguna autoridad. Y justamente, yo sé que no era territorio de Salinas, sino aquí de La Libertad, pero el dato se lo pasé aquí a la ingeniera Layana, en donde ella me pudo también pasar un número de teléfono con quien hice el contacto y que públicamente se los dije, estimados oyentes. Pero dentro de la información que trascendió, indicaban de que el lobito, de que no había llegado ninguna autoridad correspondiente y que el lobito lamentablemente murió. Pero esto tiene las consecuencias y tiene algunas razones por qué justamente ellos llegan, ¿no?, o se varan estos mamíferos, y es lo que nosotros vamos a conversar, que tiene un poco de relación con lo que usted también mencionaba, mi estimado Javier, por favor, para que le dé la bienvenida aquí a nuestra invitada.
3: Señoras y señores, nos encontramos a esta hora con la ingeniera Anita Layana, funcionaria del municipio de Salinas, y con quien siempre dialogamos muchos temas, y ella, abierta al diálogo, siempre lo expresa de una manera muy importante para la comunidad, y lo que es más, con el conocimiento de causa. Anita, ¿cómo le va? Muy buenos días.
4: Muy buenos días, estimado Javier, Zuli, un cordial saludo a todas las personas que nos sintonizan en esta hermosa mañana, y reciban un fuerte y cariñoso saludo también de parte de nuestro alcalde, el ingeniero Denis Córdoba Secaira. Así es, Javier, realmente en estos días hemos tenido muchos reportes, muchísimos reportes a lo largo de todo el perfil costero, no solo del Cantón Salinas. Como ustedes conocen, el Cantón Salinas está rodeado de mar, el océano nos rodea por los dos lados, y se reporta muchísima presencia de aves marinas, aves que muchas veces vienen migrando del sur de Perú, de las Islas Galápagos, y llegan a nuestras costas en un estado ya agonizante, producto del largo viaje y de la escasez de alimento que se produce justamente por el calentamiento de las aguas del mar. Se encuentran ahora aproximadamente entre 3 y 4 grados más de temperatura las aguas del Océano Pacífico, lo que produce que los peces, que son su principal alimento, se vayan buscando corrientes más frías hacia las profundidades. Entonces, estos mamíferos marinos, como son lobos marinos, las aves y algunos tipos de peces también grandes, están sufriendo las consecuencias, ¿no? Lo que sí sería importante poder recomendar a la ciudadanía, que no los manipule, que, bueno, nosotros como Cantón Salinas, para ayudar también en este tema, a pesar de que no somos las entidades competentes, para eso está el Ministerio de Ambiente, los guardaparques de las áreas protegidas, pero nosotros también colaboramos con la difusión para que la ciudadanía se entere qué es lo que está ocurriendo y cómo deben proceder. La primera llamada es al 911, hay una patrulla de la Policía Ambiental que ocurre inmediatamente cuando tenemos este tipo de presencias de fauna silvestre, ya sea en este caso lo que estamos viviendo con las aves, con los mamíferos marinos, pero también en el caso cuando de repente encuentran otro tipo de animalitos como serpientes o marsupiales como las zarigüeyas, por ejemplo, no golpearlas, no matarlas, sino inmediatamente llamar al 911, que la unidad de policía ambiental va al rescate, ¿no?
3: En el caso este de lo que sucedió la semana pasada con este lobo de mar, ya lo había descifrado más o menos como usted lo está diciendo, en esto de las corrientes de las especies pelágicas existentes en el mar. Pero más allá de eso, hay una desinformación, ingeniera, sobre cómo debe actuarse en estos momentos. En primer lugar, la gente se desespera, otros se sorprenden, otros quieren darle, le tiran alimentos cuando estaba este lobito de mar en sus últimas horas y no se le pudo rescatar. ¿Cuál debe ser el procedimiento? Una de las cosas que usted supo manifestar, que no hay que manipularlo porque no. La gente no tiene conocimiento.
2: Claro.
3: ¿Cuál es el procedimiento?
4: Muy aparte de eso, estos mamíferos muchas veces vienen con enfermedades que sí son transmisibles a los humanos. ¿También? Entonces, justamente por eso es un trabajo que se lo debe dejar netamente a los guardaparques del área protegida, y también tenemos que entender que muchas veces la naturaleza debe cumplir ciclos de vida. Yo sé que es muy fuerte para nosotros ver algún animal tan hermoso agonizar o morir, pero es parte de la cadena del ciclo de vida, ¿no? Algunos tienen que... Muchas veces estos salen ya producto de las peleas que hay dentro de sus colonias. Hay colonias muy, muy grandes de lobos marinos en el sur de Perú, en Galápagos, y son súper territoriales los machos, donde hay como un macho para 200 hembras. Si se mete otro macho, ellos pelean hasta que ese macho tiene que irse exiliado a otro lugar. Esos son los que vienen acá. Acá los que tenemos, los que llegan acá son únicamente machos, que vienen muchas veces exiliados de otras colonias. Entonces, a veces vienen con enfermedades, tienen un tipo de papilomas que son como verrugas, que son transmisibles a los humanos, por eso se pide. He visto que el Ministerio de Ambiente también ha compartido alguna información en sus páginas oficiales, que no se los manipule, que se mantengan alejados. A veces llegan y también se ponen agresivos, justamente porque vienen heridos con golpes de las peleas que han tenido. Entonces, que se alejen, que traten de no tocarlos. A veces se los ve bonitos y uno quiere ir, cogerlos, y no, pueden ser muy agresivos.
2: La fotografía, ¿no? El video por aquí, pero desconocen lo que usted acaba de mencionar. O sea, lo ideal sería, ingeniera, que no se los toque que se reporte al ECU 911. Esa es una de las alternativas.
4: Esa es la primera alternativa.
2: ¿Ya?
4: Luego también pueden comunicarse con nosotros, con las direcciones de gestión ambiental de los municipios de la provincia, en este caso de Salinas. También pueden llamar al de Libertad o al de Santa Elena, para nosotros ponernos en contacto también con los guardaparques de las áreas protegidas. Aquí tenemos 3 áreas protegidas, entonces tenemos guardaparques que ellos sí están totalmente capacitados y tienen las herramientas para hacer este tipo de capturas. Lo que sí es que se ruega muchísima paciencia, porque, por ejemplo, la semana pasada tuvieron más de 20 reportes. Entonces, si un guardaparque está de repente en Olón haciendo una captura, no va a poder llegar inmediatamente a La Libertad o a Salinas. Tenemos que también colaborar ahí, pero nosotros como municipio lo que hacemos es resguardar el área, hacer el perímetro para que las personas no se acerquen,
2: claro,
4: a tomarse fotos. Algunas personas le lanzaban piedritas a los niños para ver si se movió o no. Eso es lo que tenemos que evitar hasta que llegue el personal autorizado, o en este caso hasta que

0: las profundidades buscando corrientes de agua fría. ¿Esto qué ocasiona? Que los mamíferos, las aves, se queden sin alimento.
1: Ya lo vi, mire.
0: Ahí ya está.
1: Claro. Sí. Ahí estaba en buena condición ya.
2: Ahí estaba moribundo,
1: Decía el compañero que tenía cólicos, el lobito. No sé cómo pudo determinar que tenía cólicos, pero...
2: Pero en ese tiempo.
1: Fue la semana anterior, ¿no? Pero ella estaba en una condición crítica, ingeniera, ¿no?
2: Disculpe, aprovechando su presencia aquí, escuché una palabra clave que espero que usted la descifre a los ciudadanos. Dejemos que la naturaleza haga su trabajo. ¿A qué se refiere?
0: Sí, muchas veces... ya llegan en estado agonizante. ¿Ya? Y no hay varita mágica para poderlos salvar. Definitivamente, ¿ya? Se los puede capturar, se les puede poner suero, pero igual van a morir. Más ya terrible. Llegan algunos ya con contando sus últimos minutos.
2: ¿Ya?
0: No, si no, ellos estuvieran adentro en el mar. Y lo que se recomienda,
2: ¿ya?
0: Que no nos gusta, pero se recomienda, es dejar que el resto de animales se alimenten de este animal que ya falleció. Por ejemplo, él va a servir, al morir, va a servir de alimento para los cangrejos, para las gaviotas, para los cormoranes, para diferentes aves que se alimentarían de este cadáver de ese animal, ¿no?
1: O sea, no hay que sepultarlo.
0: No, obviamente si está en una playa turística y que el olor va a causar molestia a los visitantes, nosotros como municipio colaboramos con la disposición final de este animal, enterrándolo en el mismo sitio o trasladándolo, si es que no hay mucho espacio de playa, como es el caso, por ejemplo, del malecón de Salinas, trasladarlo hacia el botadero municipal.
2: O sea que la recomendación tácita sería no enterrar a estos animales, dejar que la naturaleza haga su trabajo, y entre uno de sus trabajos es que sirve de una cadena alimenticia.
0: En los años del 2023, justamente por estas fechas, tuvimos también el mismo fenómeno, una gran presencia de mortalidad de aves que venían, ya llegaban algunas enfermas, otras venían totalmente anoréxicas por falta de alimento, y otras venían atoradas porque cuando se les hacía la necropsia se encontraba mucha cantidad de plástico en sus vías digestivas. Eso es producto de la falta de alimento que se vive en estos momentos por el calentamiento del agua del mar. En esa fecha ocurrió lo mismo.
1: Pero con aves.
0: Con aves.
1: Con aves.
0: Con aves. Tenemos reportes también que en el año 98, 99 ocurrió el mismo fenómeno, justamente producto de las presencias de aguas cálidas en nuestras costas.
2: Ya no descartemos, Anita, y para los oyentes de la provincia, que en este tiempo vamos a tener presencia de esta ave, de estos mamíferos de mar.
1: Claro.
2: Vamos a tener aquí, porque ha sucedido con tortugas también.
0: Claro.
2: Ahora último.
0: El primer indicador es el piquero de patas azules. Ese es el que más vamos a ver, el que más nos han reportado, que está cojito, que está enfermo, que es ya llegando a morir acá. Se ha logrado rescatar algunos que justamente intervienen los guardaparques del área protegida, son biólogos que están capacitados para esto, ellos los recogen, los hidratan, les ponen suero y se trata de salvar a la mayor cantidad, ¿no? Pero son bastantes, o sea, es súper complicado, y también lo que se pide es que no los manipulen, porque algunos vienen también con algunas enfermedades propias de ellos, como gripes aviares y cosas que no queremos que de repente se disemine en la población.
1: Entonces, cuando ya aterrizan o ya varan, es porque vienen agonizando.
0: Algunos también vienen a tomar un descanso. Aterrizan, pasan 3-4 días descansando en las orillas de la playa o en las rocas para coger fuerza nuevamente y emprender el vuelo hasta donde ellos deben llegar, que es su migración normal, ¿no?
2: Escucho, y los oyentes están escuchando a la ingeniera, que conoce mucho del tema. Y aquí me salta una interrogante, ingeniera. Allá en el Cantón Salinas, cuando uno va a la chocolatera, los turistas más se embelesan con la presencia de los lobos marinos que hay en un determinado sector.
1: Allí la lobería.
2: Hay bastante. No, la situación es... ¿Hay alguna clase de ayuda que presta la Municipalidad Salina a ese sector o en alguna situación?
0: Por supuesto, nosotros trabajamos siempre de la mano con el área protegida. Tenemos dentro del proyecto Marley, estamos desarrollando algunas actividades de educación ambiental con ellos en varias escuelas del cantón. Está el COMIL,

0: Aguizares y el Carlos Espinosa Larrea. Trabajamos con ellos, hacemos ferias de educación ambiental y también se les ha dado un poco de apoyo técnico en el mantenimiento de ciertas áreas de la chocolatera y de la lobería. De la misma manera, ellos también nos han facilitado toda la predisposición para que nosotros podamos desarrollar el proyecto del reservorio de agua que se está construyendo actualmente en el Cerro del Morro. Este reservorio de agua va a facilitar que nuestro cantón Salinas no se quede sin agua cuando tenemos mucha afluencia de visitantes.
1: Ahí vamos es una a tener cuestión paralela que se está haciendo ya en el cantón Salinas. Interesante, ¿no? Interesante desde todo punto de vista, porque allá en el cantón Salinas convergen muchos turistas los fines de semana y van a la lobería, a la chocolatera, y a buena hora que siempre están monitoreando, según la ingeniera Layana, y también lo que nos trae es una buena nueva que ya la sabíamos de hace mucho tiempo, este reservorio de agua que está haciendo el municipio de Salinas y que avanza. ¿Hasta cuándo más o menos se piensa que se puede tener ya esta obra?
0: Yo creería que unos 3 meses todavía, porque es un proceso que tiene que irse fundiendo y secando bien el cemento para seguir continuando. No es que se lo pueda hacer todo de golpe, y es bastante grande la estructura. Yo estuve hasta el fundimiento de la primera, del primer contrapiso, pero ya van subiendo, ¿no?, los niveles. Es una obra
1: y una construcción muy especial también. ¿En qué sentido? De que se usan aditamentos que no se hacen en las cuestiones normales.
0: Claro.
1: Sí, eso es lo que
0: puede. Es como una gran cisterna de agua que tiene que estar bien construida, porque no puede tener el riesgo de fisuras o cosas que pueda poner luego un riesgo ahí, ¿no? Que se vaya a romper una pared, imagínese.
1: Una
0: gran estructura debe ser.
1: Espera a los salinenses y la administración de Don Denis Córdoba no dejar desabastecida la ciudad del agua.
0: Por supuesto, eso es lo principal, ¿eh? Hay que garantizar el acceso a toda la población a los servicios básicos, y empezando por el agua, que es nuestro principal recurso de necesidad, ¿no? Ya que estamos tan alejados, no tenemos como en otras ciudades recursos hídricos de agua dulce que nos rodeen. Entonces sí tenemos que la que capturamos, la que logramos traer acá,
2: se capta,
0: pueda almacenar aquí.
2: Así es. Y oyentes, y para finalizar este tema de los animalitos, 9:23, ¿no? Cuidemos nuestra vida marina. Si encuentras un animalito marino varado, herido o sin vida, no lo toques ni lo devuelvas al mar. Importante lo que le estamos diciendo. Toma una foto y anota la ubicación exacta, reporta de inmediato a las autoridades. Entre todos podemos proteger nuestro mar y su biodiversidad. Toma una foto de la novedad, no es que se vaya y se tome una foto con el animal, por favor. Sí, ya ustedes han escuchado, lo importante es dejarlo tranquilo, no molestar. También puede reportar, bueno, este es el caso de Bomberos en Salinas, ¿no?
0: Sí.
2: En Bomberos de Salinas, que es el 099-189-3905, el de la Remacopse, que es el 098-345-1839, y Salvavidas, 096-885-4372, ¿no? Importantísimo el tema, estimados oyentes, ustedes ya han escuchado, no me sé los números, el ECU 911 como primera opción, y sobre todo no molestar ni hacer el intento de que el animalito lo devolvemos al mar, porque eso también ha pasado.
0: Así es, ¿no? Y no alarmarse tampoco mucho, porque nos han llegado reportes de personas muy alarmadas que han visto un lobo marino, de repente no nos envían la foto, nos envían los audios, la ubicación, vamos, y es un coco enredado con una hoja de palmera. Entonces,
2: ¿en serio? O sea, no es
3: que se confunde también.
0: A veces la gente también se confunde.
1: Se confunde.
0: Por ejemplo, nos reportaron también en Mar Bravo un pingüino. Y yo dije, por Dios, se invirtieron los polos. ¿Qué pasó? ¿Un pingüino? Bueno, llamo al área protegida, van los chicos y no, era un cormorán que estaba descansando al filo de la calle. Entonces, hay que también tener un poco de serenidad al momento de reportar esto y comprender que son especies de especies silvestres.
1: Nuestra naturaleza es diversa también, pues.
0: Por supuesto.
1: Estimada Anita, ¿no? Y a buena hora, aquí uno que viene estudiando esto de las corrientes marinas y conocer que usted sabe de esta situación. Fíjese que a uno, al menos en mi adolescencia, me interesaba mucho estas cuestiones del mar. Y a veces hablo de estos temas y Zulia se sorprende, porque también conozco en algo, pues, quien nos habla es tecnólogo marino, antes de ser periodista, y me apasiona también la vida marítima. Es buena hora que usted, así que es, conoce y habla con mucha pasión de este tema, porque lo importante es cuidar la biodiversidad,
0: por,
1: ¿no?
0: Supuesto, por, sí, supuesto, somos un país biodiverso, y algo que sí me motiva muchísimo, sí, es que tenemos un programa de educación ambiental que lo estamos llevando desde el municipio de Salinas, gracias al proyecto Marley y a la cooperación de varias fundaciones. Está Amiguitos del Océano, está también el Área Protegida, y se está educando una gran cantidad de jóvenes y niños en cultura oceánica. Yeah. Educación ambiental y cultura oceánica. Yo creo que ellos van a ser los futuros protectores de nuestro planeta. Sí, da mucho gusto esto, porque es muy motivante ver a los chicos, a los jovencitos, a los niños involucrarse con temas oceánicos, con el cuidado ambiental, y yo creo que tenemos una linda generación de chiquitos que van a salir formados en esto. Tenemos la formación de dos clubes ecológicos, el de Santa Rosa, en el que intervienen muchos hijos de pescadores, y el de Salinas, que agrupa niños de varias unidades educativas.
2: Ah, ya. Dos clubes puntualmente.
0: Dos clubes tenemos en Salinas, y también tenemos la participación dentro de las unidades educativas con un año de educación ambiental a tres grados, ¿no?
2: Y todo esto gracias al proyecto Marlin.
0: Sí.
2: Al proyecto Marlin, ¿no? Y sabe que el proyecto Marlin lo he escuchado netamente en Salinas.
0: Solo, o sea, solo en Salinas,
2: solo,
0: ¿verdad?
2: En Salinas, porque y en Muisnes. Los otros dos municipios no lo tienen, aquí no. En la Santa Elena. O sea, ¿fue difícil entonces el que este proyecto pueda llegar a la alcaldía?
0: La verdad fue un reto y un logro. Ajá. Sí.
1: ¿Cuándo? Y duradero, usted lo dijo la otra vez, pues. Ajá,
0: hasta el 2028. Sí, nosotros estuvimos en conversaciones. El proyecto inicialmente se iba para la provincia del Guayas. Ellos querían ir a playas, engavado, pero ahí tuvimos que demostrar lo que nosotros como municipio estábamos haciendo frente a todo el desafío que tenemos de los residuos sólidos, que es gigante, y poder demostrar que había el interés de participar y que nos íbamos a comprometer en asumir todos los retos que involucren este proyecto, ¿no? Y gracias a Dios lo hemos estado desarrollando de la mejor manera. Tenemos una linda intervención con el grupo de recicladores, tanto los recicladores asociados como los informales, los estamos ya involucrando en los procesos de recuperación de desechos. Recordemos que ellos hacen una labor magnífica, pero que todavía no es totalmente valorizada como debería ser. Muchas veces es subvalorada, lleguemos a pensarlo, ¿no? Pero ellos realizan una labor a nivel mundial magnífica, que es el achicamiento de la basura que llega a los botaderos.
1: Señoras y señores, dialogando con la ingeniera Ana Layana, funcionaria del municipio de Salinas. Antes de cambiar un tema aquí, también lo quisiéramos tratar con usted, tema de la provincia de Santa Elena, que atañe a toda la provincia. ¿Cómo anda en su departamento? ¿Cómo anda estas situaciones que hemos hablado y que he visto? Se está cumpliéndose la limpieza de los solares y que cuidar la imagen de Salinas, Anita.
0: Sí, ya tuvimos una primera reunión de la mesa técnica, porque estamos realizando el cronograma de intervención preventivo por la posible llegada del fenómeno del Niño o la temporada invernal. Se cree que se va a adelantar. Antes de eso, nosotros queremos estar preparados. Ya hicimos una visita, un recorrido, perdón, técnico.
1: Perdón, Anita, pero da la impresión de que sí va a haber el fenómeno del Niño por la cuestiones que estamos hablando anteriormente.
0: Así es, y ya se empezó con la limpieza de canales.
1: Ya.
0: Estamos convocando también a la prefectura y al Ministerio de Obras Públicas para que con la maquinaria de ellos se pueda complementar también la limpieza de canales, que es una maquinaria que no la tiene el municipio de Salinas, pero sí la tiene la prefectura. Entonces, de la mano de la prefectura, terminar la limpieza de los canales abiertos, y con nuestras cuadrillas y con el apoyo también de las cuadrillas de Aguapen, hacer la limpieza de todos los sumideros de aguas lluvias, de los puntos críticos que ya tenemos identificados, que son los que por lo general se colapsan. Eso sí, aprovechar que estamos aquí en este medio de comunicación para solicitarle a la ciudadanía nuevamente que la ciudad más limpia no es la que más se limpia, sino la que menos se ensucia. Pedir la colaboración, hay muchos puntos que ya hemos realizado la limpieza, pasan 2-3 días y volvemos nuevamente a encontrar hacinamientos de basura ahí. No queremos llegar al punto de tener que sancionar o que tener que hacerlo famosos a través de un video en las redes sociales a estos malos ciudadanos. Pedimos de la mejor manera, de la manera más cordial, que sean conscientes y que sean buenos ciudadanos. Acá en el Cantón Salinas queremos que todos se pongan la mano en el pecho y que todos trabajen para tener una ciudad más limpia y más ordenada.
1: Así es, señoras y señores, la ciudad más limpia no es la que más se limpia, Isanit. Y esto lo voy a aplicar siempre, no solo en Salinas, en toda la provincia. La ciudad más limpia no es la que más se limpia, sino la que menos se ensucia. Que quede claro. Y ella lo habla por el Cantón Salinas y se está trabajando en eso. Y también está advirtiendo algo salomónico. Evitemos alguna sanción cuando se pueden hacer las cosas con el interés de querer ver una ciudad que está en el ojo de aquellos ciudadanos que la visitan frecuentemente. Porque sin desconocerlo, las playas del Cantón Salinas son las más visitadas en todas las temporadas. Y para eso tenemos que nosotros, los salinenses, demostrar que amamos a nuestra ciudad. Si otros la quieren, nosotros amarla y tenerla limpia siempre por
0: ahí. Así es. Así es.
1: No podemos.
2: Así debería ser.
1: No podemos dejar que gente que no quiera su ciudad, pues, ¿no? La mantenga de esa manera.
0: Por supuesto.
1: Pero usted sigue trabajando en eso.
0: Sí, tengo que visitar un pequeño sector de Santa Rosa. Ya mismo estamos con una brigada veterinaria en el sitio donde se está aplicando desparasitaciones, vitaminas y consultas veterinarias gratuitas en el puerto de Santa Rosa. También pasar por ahí notificando a un mal ciudadano que dejó un hacinamiento de basura en el mismo sector. Entonces, justamente por eso hago énfasis en esto de, bueno, no esperemos que pasó el carro recolector para ir a sacar la basura, o no voy a dejar aquí, si igual va a pasar por ahí el chico recogiendo. No, tratemos de colaborar también con nuestra ciudad y que cada vez sea menos la basura que tenemos que recoger regada en las calles, porque la gente ya se ordena, la gente ya sabe a qué horas pasa el recolector, la gente pone un contenedor con tapa para que los animalitos no rieguen la basura. Entonces también tener esa cooperación de la gente y también, bueno, aprovechar el espacio para hacerles la cordial invitación al Baño de San Juan, que es mañana.
1: Ah, claro, mañana nos vestimos de blanco.
0: Se celebra todos los años en nuestras playas del Cantón Salinas, ir con mucha fe, pedirle a nuestro Dios creador y a nuestro santo que nos llene de muchas bendiciones en este año y recordar que está totalmente prohibido la venta, el uso de globos de Cantoya o del globo de los deseos que durante estas festividades se sabe usualmente lanzar en nuestro perfil costero. ¿Por qué? Primero, lo más grave, causa muchísimos accidentes e incendios, sobre todo en departamentos que no están actualmente habitados o que no tienen presencia de gente. Por las mismas corrientes de viento se pueden meter adentro de un departamento y causar un incendio. Segundo, este globito ya cuando se apaga en el aire cae al mar, lo que ocasiona que muchas especies marinas se enreden en las láminas de que son, ya no son únicamente de papel, sino que es como un papel plástico,
1: sí,
0: que trae
1: un plástico,
0: con una estructura metálica, se enreden en estos globitos y amanezcan luego muertas en la orilla. Entonces, así como estamos preocupados de lo que vemos, que llegan a veces heridos o algo, también colaboremos evitando el uso de esto.
2: ¿Acuérdese? Está prohibido entonces.
0: Sí. Totalmente prohibido en el Cantón Salinas.
1: Y acuérdese que esto también era considerado un atractivo anteriormente. Sí. En una anterior administración veía cómo lanzaba el alcalde anterior, y eso me consta y tengo video, de cómo era. Era un atractivo, pero ahora están netamente prohibidos, sí, estos globos de Cantoya, ¿no?
0: Así es, globo, sí, de Cantoya, globo de los deseos, sí, como se conoce. Bueno, tenemos evidencia del daño que causan, ya, a la fauna marina, y es por eso que se ha tomado la decisión ya por tercer año consecutivo en esta fecha prohibir su, prohibir,
2: okay, su, y se cumplen.
0: ¿Sí? Sí, sí, sí, sí, sí. Lamentablemente algunas personas que muchas veces nos visitan de la ciudad de Guayaquil o de cantones cercanos, no, desconocen de esta prohibición, pero tenemos nuestros agentes municipales activos durante todo el evento para recordarles la prohibición y explicarles, ¿no? De la mejor manera, que no es con el ánimo de molestar, sino de preservar nuestras especies.
2: ¿Y a qué hora va a ser esto, ingeniera? ¿Y dónde va a partir? ¿Dónde va a ser?
0: Bueno, siempre inicia entre las 8 o 9 de la noche, sí, a los bajos del Colón, con una procesión. Me imagino que este año será similar. Sí. Y nos reunimos todos en el sector de las Palmeras, bueno, a lo largo de toda la, sí, playa. Hay personas, claro, que querrán sumarse a la misa, y otras personas
1: ahí
0: que
1: nos van a brindar allí. Allí nos van a felicitarse. Sí, he participado
0: lo
1: alguna vez.
0: Lo lindo de este año, yeah, es que todavía está la temperatura muy cálida. Yeah. En años anteriores nos ha tocado ir con poncho.
1: Sí, esa es la
0: realidad. Este año vamos a ir en bikini, parece.
2: Dos van de blanco, y Don Reyes en bikini, no puedo creer. Tengo que ir.
1: Mañana voy a ir. Acuérdese, mañana voy a ir. Ojalá la pueda saludar a la ingeniera Layana mañana.
2: Oye, ¿saben qué? Nos están pasando aquí una foto de fundas de basura, pero esto es aquí. Esto es aquí, cerca de la estación, ¿no? Justamente el sector 10 de agosto, donde no ha pasado el recolector. Y justamente lo que usted dice, ingeniera.
1: La lista no es provincial, todavía es de local.
2: No, pero
1: de eso ya vamos a hablar ya mismo.
2: Estoy justamente hablando por un tema mismo de recolección, ¿no? Y lo que ella dice, que la gente espera, o más bien, o no espera que cruce el recolector y van amontonando, es lo que estamos viendo en esta foto. No sé por qué no ha pasado el recolector, ya voy aquí a consultarle al señor del municipio de Libertad por qué no ha pasado, pero ese problema que ustedes ven en imágenes, la gente que nos está observando, es lo que ocasiona, ¿no?, que toda la basura esté esparcida, los animalitos, los perros. Entonces es importante, oyentes, tomar también nota y hacer un poco de conciencia, porque problemas con recolectores no tiene Salinas, esta ingeniera, no, y se está cubriendo todas las rutas.
0: Así es, tenemos todas nuestras rutas activas, los recolectores están haciendo todos sus recorridos. Ciertos días que tendrán que entrar en mantenimiento, que entran en mantenimiento preventivo, se cubre la ruta con un recolector viejo o con una volqueta. Nosotros tenemos todas las rutas activas actualmente. Gracias a Dios, estos recolectores nuevos no nos han dado mayor problema, entonces se está cumpliendo 100% la recolección.
1: Bien, Anita Layana, que nos acompaña. Bueno, hemos hablado de todo. Y siempre dejamos para última hora hablar un poquito de política. Si nos permite hablar un poquito de política, Anita.
0: Sí.
1: Bueno,
0: no hay problema.
1: Está, sí. Anita, su nombre lo escuché ahora último en esto que se está dando, que ya se están buscando las figuras que representen a los cantones y a la provincia. Y hace más de una semana leía por allí, y siempre busco la fuente, bueno, antes de lanzarlo, se escuchaba, y lo dije aquí públicamente, que se rumoraba su nombre para que ostente la dignidad de candidata a la viceprefectura de la provincia de Santa Elena. Conozco que usted es una mujer activa políticamente, siempre la conocí en ese campo, ahora haciendo las cosas excelentes como funcionaria del municipio de Salinas, pero el talante siempre queda en las personas. Ese deseo que tiene usted de servir a la ciudadanía lo conoce. Por eso su nombre siempre está en boga. ¿Qué hay de verdad que está nominada para ser candidata a la viceprefectura de la provincia?
0: Sí, Javier, bueno, hemos mantenido varias conversaciones con dirigentes, con personas de ADN, con personas de diferentes partidos, y sí, realmente me hicieron la propuesta. Yo
1: sí,
0: siempre he estado predispuesta a cumplir los retos y a trabajar de la mejor manera, siempre con mucha responsabilidad y lealtad.
1: Ya.
0: Pero sí creí por el momento que no era el momento de una candidatura provincial. Realmente soy muy, muy comprometida con el trabajo que estamos haciendo en el Cantón Salinas junto al ingeniero Denis Córdoba. Habría que ver, hay que ver qué se va a decidir al final y al cabo. Lo que yo quiero siempre que la ciudadanía sepa es que yo siempre voy a estar comprometida con mi ciudad, con mi provincia, yeah. Y buscando los mejores espacios para poder servir de la mejor manera.
1: Entonces, ¿crees que no es el momento todavía?
0: Yo creería que no tengo la razón siempre. Habría que esperar más, un análisis, ver algo que se den por ahí las cosas, ¿ya? Pero yo me siento muy, muy a gusto dentro de mi cantón. Estoy haciendo, creo yo, un gran trabajo en Salinas y quisiera mantenerme por el momento así. Pero si es que se necesita de mi contingente, bueno, ahí estaremos, ¿no? Pero esto es para servir.
1: ¿No descarta entonces la posibilidad de que mañana más tarde la veamos en la papeleta de ADN?
0: No, ¿sí? Se descarta totalmente.
1: Ah, ya. Entonces, hemos despejado. Anita lo ha dicho con toda claridad, que le ha hablado, le han buscado, y eso era de esperarse. A una persona que siempre está trabajando y que siempre está hablando con la ciudadanía, siempre es tomada en cuenta. Esperemos que sucedan las cosas, el tiempo avanza inexorablemente y la ciudadanía mañana más tarde va a esperar quiénes serán los candidatos, al menos en ADN, y que su nombre suena mucho. No lo descarta, pero están analizando esta situación. Políticamente, Anita, usted es una conocedora. ¿Cómo ve a la provincia de Santa Elena en su desarrollo últimamente, Anita?
0: Sabes que me hubiera gustado ver un poco más.
1: Y le pregunto, Anita, porque usted maneja el tema. Y disculpe,
0: claro, sí,
1: Delicado, porque usted es una funcionaria pública del Cantón Salinas. Se lo pregunto a título personal y porque la conozco.
0: Claro. Me hubiera gustado ver un trabajo más integrado entre los tres cantones. Yo sé que tienen su independencia política, los tres cantones manejan sus propias decisiones y sus propios lineamientos a nivel partidista, pero sí me hubiera gustado ver un trabajo más integral entre las tres alcaldías, porque se ha dejado de hacer muchas cosas que se realizaban antes en conjunto. Entre las tres alcaldías, ¿no? Cada quien está por su lado, realmente, bueno, así se manejan las cosas en determinadas ocasiones, pero yo creo que para el bien de la provincia deberían manejarlo más integrado los tres alcaldes.
1: Ah, ya. Claro.
0: O sea, que los tres alcaldes trabajen de una manera un poco más coordinada para que se den un poco, los proyectos más grandes vengan. Ya no. No me parece que lo están haciendo muy integrado en estos momentos.
1: Y en su calidad de consejeros provinciales de cada uno de ellos, bueno.
0: Claro.
1: Porque esa es la realidad, pues los alcaldes son representantes dignos en la prefectura como consejeros provinciales. Y buena hora lo que dice usted. Y a todos nos hubiese gustado verle integrado totalmente bien de la provincia. No coger así cosas pequeñitas, sino pelear por lo macro, ¿no?
0: Así es.
1: Porque la ciudadanía quiere obras emblemáticas, pero lamentablemente es una realidad que hay que decirla, porque hoy Anita es una funcionaria pública, pero mañana más tarde también puede decir sus situaciones como una persona del Cantón Salinas. Y de eso se trata, ver la superación de toda la provincia, no solamente de mi cantón. ¿Y qué se espera para el Cantón Salinas en esto que viene, Anita? Ya están los cuadros, usted es una mujer activa, una vez que culmina sus labores de funcionaria, de la política. ¿Qué sé? ¿Están armándose bien los cuadros?
0: Están armándose, están trabajando de la mejor manera. El ingeniero Denis Córdoba tiene un grupo sólido de gente que tiene los mejores deseos para la ciudad de Salinas. Yo creo que entre ese buen grupo hay hombres y mujeres destacables para hacer un buen trabajo.
1: Aunque no es la vocera oficial de ADN.
0: Usted
1: no es la vocera oficial, pero nos responde y nos da mucho gusto a nosotros esa situación. ¿Usted conoce, por si acaso, las primarias de ADN, cuándo van a ser? ¿O no hay un...?
0: Tentativamente iban a ser este sábado.
1: ¿Ya?
0: Han postergado la fecha, quedaron en informar cuándo sería la nueva fecha. ¿Mm? No han definido aún las fechas, quedaron en informar.
1: Y estamos contra el tiempo ya.
0: Sí,
1: bueno, se viene esto rapidito.
0: Esto se pasa rápido.
1: El 26 y 27 hay algunas reuniones y algunas primarias en unos determinados movimientos y partidos políticos que ya vamos a ir adelante, vamos a ir descifrando e informando a la colectividad. Anita, qué gusto, siempre un honor tenerla aquí. Esperamos de que siga adelante y avante en ese trabajo que usted hace en bien del Cantón Salinas. Estoy seguro de que tanto los personeros principales han de estar conscientes de su trabajo y que la ciudadanía sepa copiar lo que realmente usted quiere. Usted quiere ver una Salina linda, hermosa, como todos los peninsulares quisiéramos. Muchas gracias por estar presente, Anita, y aceptar la invitación. Es un mensaje final.
0: Muchas gracias, y usted sabe que siempre vamos a estar a las órdenes y muy contentos de poder venir acá a este medio de comunicación a conversar, a comentarles y a compartir todo lo que esté a nuestro alcance. Recordar a la ciudadanía, no olviden, mañana el baño de San Juan, y vayan con toda la predisposición y fe a cumplir con este día de mucha tradición en nuestro Cantón Salinas. Muchísimas gracias a todos.
1: Ingeniera Anita Layana, funcionaria municipal de el Cantón Salinas. Ya regresamos, oyentes nuestros.

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2: 9:47.
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3: 9:51.
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0: Estamos de regreso, amigos. 9:52 minutos. Igual es su reloj, por favor. 9:52 en este día lunes 22 de junio del año 2026. Excelente mañana y buenos días a quienes recién se están conectando con nosotros. ¿Cómo está, amiga Mónica? Buenos días para usted. También saludándolos desde la Virgen del Carmen. Nos dice muchas gracias. Saludos a la gente Escucha Antena. Don Luis, tengo entendido que el amigo Abejorro, sí, fue el día de ayer también al lugar, ¿no? En donde él se había justamente ganado la cenita para cuatro personas o la comidita para cuatro personas. Sí, fue el día de ayer. Aquí me enviaron justamente un mensajito de que sí acudió. Sí, esto fue también gracias al abogado Pazmiño, que gentilmente pues decidió también dar ese regalito para el Día del Padre. ¿Cómo pasaron ustedes el día de ayer? ¿Estuvieron en familia? ¿Se fueron a algún lugar? ¿Se fueron de viaje? ¿Todo normal? ¿Todo tranquilo? Hoy lunes, amigos oyentes, con novedades que ya las dábamos a conocer más temprano, sí, lo que sucedió el día de hoy, pero dentro de todo eso, estimados oyentes, ¿cómo les fue el día de ayer? ¿Les fue bien? ¿Estuvieron disfrutando? ¿Gozaron? ¿Bailaron? ¿Estuvieron ahí con las bebidas de moderación? ¿O todo relax? ¿Ah? ¿Todo tranquilo? Importante escucharlos también. Ya vamos a pasar lista a ver quién está activo. Hay todavía premios que tienen que venir a retirar mañana. Sí, hay premios que ya tienen que venir a retirar mañana. Ustedes ya saben, ya hicimos también el sorteo el día viernes y sabe también quiénes son las personas que el día de mañana deben de acercarse. Ya mañana más bien les vamos a decir la hora en la cual ustedes puedan venir acá justamente a la estación. Sí, chévere, amigo Abejorro. Qué bueno, dice aquí. Qué bueno, me alegra mucho que haya podido también usted compartir y haya podido también disfrutar de esa cenita espectacular, espectacular. Ha quedado pipón como Don Tipán, dice aquí el amigo Abejorro. Chévere, riquísimo ahí donde está ese, donde usted fue. Súper buena ahí la jama. Saludos, Don Joriño. Don Joriño también fue acreedor, pues, el día viernes ahí de una orden de combustible. Nos alegra mucho, Don Jorge. Chévere, chévere. ¿Cómo está, amiga Zulay? Están decepcionados, dice, porque ha perdido también Ecuador el día sábado. Oiga, eso era un griterío, pues fuimos a un determinado lugar y era todo, que sí, que el palo, que ni sé qué, que con Curazao. Ahora se viene con Alemania. Sí, Alemania no es el que le puso 7-0 a Curazao. Chuta, entonces no sé, hermanos, ¿cómo va a ser ese partido? ¿Cuándo va a ser ese partido ya? Este jueves. ¡Chuso! Y si quedan así 0-0, ¿qué sucede? Ahí sí ya queda eliminado, ¿o qué? Si les gana Alemania, ya se quedan eliminados. ¿Ok? Ya. Ay, yo no sé eso. Creo que a las 11 vamos a tener el señor experto en el tema de fútbol. Ahí sí yo no sé, pero el día sábado, aparte que algunos andaban con esa camisa amarilla, oiga, habían puesto pantallas gigantes también, pues no. Habían puesto la mamá de las pantallas gigantes. En el Parque de Santa Elena había una y en el Cantón Salinas había uno puesto en la palmera, uno en Anconcito y me parece que en Buey también estaba una pantalla gigante. Pero en todos lados había pantalla y la gente, ¡ah, tira! Ya que no metieron ningún gol, ahí sí comenzaron. Qué decepcionados se sintieron. Así que este jueves es todo, me dicen. ¿Cuánto cree usted que mete Ecuador a Alemania? ¿O es al revés? Ay, ese partido va a estar medio complicado, estimados oyentes. Jackie dice, 99% eliminado, solamente el 1% de fe. ¿Juegan horas de la tarde? ¿A las 3? ¡Ah! Aquí estoy viendo, ve, a las 3 de la tarde, chuta. Ahí sí yo no sé, pues, si la gente le tenga confianza, pero si Alemania, Curazao, 7-0, imagínese. No quiero imaginarme lo que sucede en ese partido. Tal vez puedan existir sorpresas. Tal vez, quién sabe, pero acá ya dice que el 99% eliminado y solamente el 1% de fe. Ya no se anden poniendo la amarilla, pues. No, pues si ya se la pusieron desde un comienzo. Ya, termínense de poner, más claro.
1: Licenciado Javier
0: Reyes. Ya está, pues hay algunos salados, quintales de sal, aquí en la provincia, pero no quiero decir sus nombres. No lo sé, pero es unos quintales de sal, oyentes. Buenos días, mi estimada Zuli, Don Tipán, dice. Ah, ya, buenos días, mi estimada Zuli. Don Tipán fue que nos dio malas vibras, pues dijo la semana pasada que la selección no clasificaba y que íbamos a perder. Don Tipán fue, él dijo eso. No puede ser, Don Reyes, a ver. Perfecto, vamos a hacer ahí un paréntesis entonces al tema de fútbol, Vamos con Manuel Meregildo. Bueno, sigan enviando sus comentarios. ¿Le tienen fe o no le tienen fe a la selección? Este jueves es todo. Solo quedan los recuerdos, dicen por acá. Oiga, la gente definitivamente. Comparto con el abejorro. 99% eliminado y solo el 1% le tienen de fe a la selección. Messi, ¿usted se puso o no la amarilla el sábado? Adelante, buenos días.
1: Oiga, compañera, le cuento. No, yo casi así no me pongo a la bala que ciertas personas la utilizan, ¿no? Porque son demasiado salados los que se ponen la camisa de la tricolor. Son demasiado salados. Ya la primera vez experimentaron, la segunda vez, ahora la tercera vez que viene con Alemania. Alemania, es Alemania, pues. Ahí es que quiero ver Ecuador, porque si realmente sudan la camiseta, realmente la saben sudar los jugadores. Oiga, muy aparte de eso, compañera, bueno, estamos en la avenida 16, hasta que por fin toman en cuenta el bacheo correspondiente donde se ocasionaba grandes incidentes, como la vez anteriormente se escuchaba y manifestábamos nosotros en vivo y en directo, de donde vehículos cruzaban por el lugar y se quedaban estancados porque ya había una alcantarilla sin tapa. Bueno, ya tiene la tapa y también ocasionaba inconvenientes porque en ciertos lugares habían hecho arreglos de una entidad conocida como es Aguapén y la habían dejado ahí inconcluso el trabajo, pero ya están realizando, han cerrado el perímetro en la avenida 16, solamente han cerrado lo que es una calle, ¿no? Una cuadra desde la escuela Carmen Montenegro. Desde ahí está cerrado el perímetro, que todos los vehículos que tengan la debida precaución, porque está cerrado con cinta de peligro. Está cerrada las dos partes, tanto como en la otra avenida, está sumamente que cerrado. Así que tener precaución, porque aquí, como usted podrá visualizar las imágenes respectivas en el video que le he enviado, ahí por otro lado se están desviando los vehículos de transporte público. Ya, los vehículos de transporte público se están desviando por ese lugar, porque en la avenida 16 cruza una línea que va para Anconcito, cruza la línea 4, cruza también la línea 2, creo que también cruza por aquí. Entonces deberían tener precaución, ¿no? Porque en ese exceso vial, recuerden que hay una unidad educativa que también prevalece también justamente. Adicional a eso, vamos a ver si nos podemos entablar. Bueno, por acá ya se nos va el ciudadano, precisamente que queríamos coger información por parte de él, que habita en el lugar, porque aquí en este lugar siempre había accidentes por ese hueco que prácticamente ocasionaba, como era la alcantarilla, que no tenía tapa. Pero vamos a ver si en este momento, antes de que arranque su vehículo, vamos a ver. Mi estimado amigo, buenos días, oiga, hasta que por fin le paran bola esa avenida 16 donde ocasionaba inconvenientes, donde varias veces habían choques en esta intersección vial. Buenos días
2: a los radio escucha. Sí, ha sido un largo esperar que nos arreglen esta avenida 16, porque ha causado muchos problemas, muchos accidentes, que los carros tenían que esquivarse los huecos y eso causaba accidentes. Muchas gracias al alcalde, que eso tenía que ser hace rato, muchas gracias alcalde. Tenemos muchas avenidas también que esperamos de que, bueno, ya hicimos una socialización con el alcalde y nos dijeron las calles y avenidas que van a arreglar. Esperamos en la avenida 17, que no la tenían considerada. Esa está adyacente a la escuela Carmen Montenegro, donde está próximo a inaugurar una obra de techado. Gracias, alcalde, y esperemos que cumpla con este arreglo de avenidas y calles. Gracias.
1: Oiga, de todas maneras, esta avenida 17 que usted manifiesta se está destruyendo, y eso le hicieron... yo recuerdo una anterior administración que dejó asfaltado esa vía, pero se ha destruido por los estragos de la lluvia.
2: Así es. Lamentablemente estamos en la parte baja, donde todo el agua corre por esa parte, pero esta avenida 16 también es importante porque cuando hay algún problema, algún accidente, lo que busca la avenida 15 y la avenida 17 para desahogarse, el cruce de la vía, como quien dice, los carros que vienen de Santa Elena para Libertad, para Salinas, estas son las avenidas que auxilian cuando hay algún accidente, algún problema. Entonces debería, es importante que la arreglen, por favor, la avenida 17.
1: Y esperemos que no existan accidentes, porque recuerde que aquí ahorita se está volviendo transitable y las criaturas cruzan de un lado a otro, al menos que aquí funciona una unidad educativa. Aquí se necesita la presencia también de un agente de la Comisión de Tránsito.
2: Claro, la Comisión de Tránsito debería siempre disponer de un elemento y también podría ser, qué sé yo, un vigilante acostado, semáforo, pero discopare, todo eso no se debe dejar pasar por alto una vez que se haga el arreglo de esta avenida 17. Muchas gracias, alcalde. No se olvide de la avenida 17.
1: Perfecto. ¿Su nombre, caballero?
2: Juan Lohor.
1: Muchas gracias, don Juan Lohor, quien nos ha proporcionado. Bueno, él es habitante de aquí del sector. Ya se trasladaba no sé a qué lugar, pero ya se transportaba en su vehículo. Y así nosotros damos a conocer en estos momentos de la avenida 16 que ya se está tomando en cuenta, en consideración. Bueno, el agradecimiento lo toma el ciudadano, pero yo preferirle mejor que sea la vía que sea agradecida, porque por fin se lo va a atender. Lo mismo la avenida 17, que se está deteriorando poco a poco por los estragos de la lluvia, y así realizar unos accesos viales alternos. Así que, amigos conductores, tener la debida precaución adicional, compañera. Aquí donde estoy parado, ya le envío la imagen respectiva, ya le envío aquí a diagonal, está una farmacia, y aquí en todo lo que es la vereda hay unos adoquines, y precisamente aquí le hace falta una tapa, que le han puesto un poco de piedras y un poco de tabla. Ya le envío las imágenes respectivas para que usted también visualice en este reporte que nosotros estamos anunciando en la mañana de hoy. No sé si tenga alguna...
0: Manuel, sí, por favor, nos reitera el perímetro en el cual está cerrada la vía por esta intervención que está haciendo el municipio.
1: Ya, desde la Carmen Montenegro, Escuela ya. Carmen Montenegro, desde esa parte vial hasta la siguiente cuadra. Aquí están realizando el trabajo. Ahí está cerrado solamente lo que es una cuadra.
0: Ya, una cuadra.
1: En la avenida 16, cosa que otros vehículos tienen que dar la vuelta por la avenida 17, donde está totalmente deteriorada. Desde la escuela, desde la unidad educativa acá en Montenegro hasta lo que es la calle 31, todo ese perímetro está totalmente destruido. Bueno, ya hace tiempo que se necesitaba también los arreglos, y está sumamente que destruido en esta intersección vial de la avenida 17.
0: Ya, ¿la gente de la Comisión de Tránsito del Ecuador está por ahí?
1: No, ni un agente.
0: No hay ningún agente.
1: Se necesita de suma urgencia.
0: Claro.
1: Porque recuerden que aquí existe una unidad educativa, y aquí también los padres de familia vienen con sus criaturas. Recuerden que las criaturas, por una pelotita o algo que se le caiga, ellos salen corriendo. Imagínense el flujo vehicular que en estos momentos se está pasando, puede ocasionar algún inconveniente, tanto como un bus de transporte público o un bus particular o un bus o un vehículo tipo taxi.
0: Claro, acá estoy viendo las imágenes que nos ha proporcionado. Ya, listo, mi estimado Manuel.
1: Ya le envío la imagen repetida, donde también le hace falta, creo, una tapa, porque está tapado con palos y piedras. El informe que damos desde el Cantón La Libertad, compañero. Sigamos allá en estudios principales. Buenos días.
0: Listo, muchas gracias. Creo que la semana anterior les estaba comentando, oyentes, sobre esta intervención que está haciendo el municipio del Cantón La Libertad, justamente en esta avenida 16, ¿no? Yo pude observar los trabajos, y es más, aquí hasta le hice un videíto. Déjeme ver si encuentro el video. Cuando estaban acá por el cementerio del Cantón La Libertad, en la parte de atrás, en los semáforos, ahí estaba la maquinaria, ¿no? Ahí yo le hice un pequeño videíto, pero tendría que buscar aquí el video para decirle la fecha. Creo que esta de aquí es. Déjeme ver si es este de aquí, cuando fue el recorrido, o este fue el del susto. Acá ahí hubo un susto, ¿sí? No les conté el susto. Ya, no, este no fue. Tendría que buscar aquí el video. Sí, porque yo les hice un video que estaban haciendo ahí, yo por eso me preguntaba y me decía, otra vez están interviniendo el lugar. Aquí está. Este video fue el día, a ver, aquí está, el día 9 de junio del 2026. El 9 de junio de este año estaban ellos interviniendo a la altura del cementerio del Cantón La Libertad, justo en los semáforos. De ahí he visto que han seguido haciendo estos trabajos, sí, en toda la avenida 16. Ya luego estuvieron por ese asadero de pollos, ahí también estuvo la maquinaria y la pude observar. Y ya Manuel nos está reportando que justamente están a la altura de la unidad educativa Carmen Montenegro. Que es importante realizar estas intervenciones, claro que sí, porque ya era un tema, oyentes, que lo veníamos solicitando, y me incluyo porque también he pasado por esta vía desde hace muchísimo tiempo. Es importante poderlo intervenir, ¿no? Es más, por eso preguntaba cuando no hicieron las fiestas de cantonización, ¿dónde se fue ese billete? No entiendo porque algunos de los que fueron bacheados en ese entonces están otra vez realizando la intervención. Ojalá podamos tener en algún momento la presencia del alcalde del Cantón La Libertad para poder hablar de este y otros temas. Entonces, oyentes, tomen en cuenta que hay una cuadra, justo la que rodea a la Carmen Montenegro, en la cual no pueden pasar, están tomando las rutas alternas, que eso es lo que dice el amigo, que el alcalde también se ha comprometido en la intervención de la avenida 17. Ojalá sea así. Necesita un agente de la Comisión de Tránsito del Ecuador. Hay niños que ya están saliendo. Acá estoy observando la foto que nos envía el compañero Manuel. Efectivamente, los niñitos ya están saliendo. Entonces es importante que exista un agente, por favor, en este punto, en este instante. Sí, 10:08 a.m. Vamos a derivar el tema de la CTE. Ahí es donde viene la parte que yo no entiendo, ¿no? Van a realizar un trabajo vial que no se está cuestionando el tema vial. Sí, es algo que les compete y es algo que obligatoriamente deben de hacer a los gobiernos de turno. Pero si ya saben que va a haber una intervención vial, ¿por qué no coordinan con la CTE? No solamente es en el tema de ingreso de los estudiantes, porque si estamos hablando de un cierre, oyentes, de manera, podríamos decir, temporal, esporádica, precisamente por el trabajo que están realizando, debería estar ahí un agente por lo menos hasta que duren este tipo de trabajos. ¿Por qué? Porque hay cruz a la transportación pública, pues. Hay cruz al transporte público, está cerca la unidad educativa, cruzan vehículos particulares, los señores que viven a los costados, que también tienen sus vehículos y que están en todo su derecho de poder circular en donde ellos quieran y salir de sus casas cuando deseen y llegar cuando deseen. Pero es importante que realicen un trabajo coordinado con la Comisión de Tránsito del Ecuador. Ahí es donde no comprendo esa parte, amigos oyentes, y que entiéndase bien, no se está cuestionando el trabajo, porque es algo que ya debió haberse hecho hace mucho tiempo. Que se lo está haciendo ahora, bueno, usted saque su conclusión por qué será. Pero más allá de aquello, lo que se necesita es un trabajo coordinado. Eso es lo que nos hace falta. Vamos aquí a invitar al abogado Pazmiño, a ver si mañana puede estar con nosotros. Ya voy a enviarle un mensaje. A ver si mañana, no sé si es que hay un divorcio entre la CTE con la Litran, no lo creo, porque antes eran buenos amiguis, sí, hasta las bicicletas no le dieron una moto, algo así, que andan y tienen un sello de la Litran, por cierto. Hubo un oyente que dijo la nueva CTE, ¿no? En este tema de sicariato el día de hoy, logré ver el vehículo. Oiga, un vehículo nuevo que efectivamente una camioneta, y dice la nueva CTE. Sí, y en ese momento me acordé del oyente que nos dijo que había visto ese vehículo no sé en dónde. Yo también ya lo observé el día de hoy, ¿no? Un vehículo bonito, nuevo, y que efectivamente dice la nueva CTE. Así que oyentes y amigos en sintonía, pila con lo que el compañero Manuel Meregildo nos está reportando. Sí, confirme cómo está el Heliodoro Solórzano. Ya logré ver que estaba el asfalto, pero quedó normal, está todo nivelado. ¿Cómo estamos por ahí? No he cruzado en ese sentido. ¿Usted ha cruzado por ahí, don Reyes, ya? No ha cruzado. Pero no, ya está, pero ya cruzó, usted ya cruzó por ahí. Todavía no. Para ver cómo está, pues. Nada. Si está nivelado, si está normal. Uh-huh. No ha cruzado.
3: Lo que sí me di cuenta que la tierra que estaba ahí se pasó a acá, al ingreso a la refinería, pero ya de a poco se está esparciendo. ¿Ya? Pero ya el asfalto fue colocado.
0: Claro, eso sí fue colocado.
3: Normalmente, lo que esperaba toda la ciudadanía. Total, sabemos que aquí, aunque tarde, pero llega y llegó. Ahora solo hay que esperar que los señores transportistas le estén de la mejor manera, los transportistas estén pasando, pues, ¿no? Y de ser lo contrario, nosotros estaríamos informando lo que suceda en este sector. Total, que ya se puede pasar.
0: Claro, sí, ya se puede transitar. Yo también logré ver el asfalto que colocaron, pero iba en sentido contrario, entonces no he cruzado por ahí. Pero ya los amigos, por favor, que han cruzado, comenten cómo está. ¿Está todo bien? ¿Está todo normal? ¿Está todo nivelado? Sí, no ha existido ningún contratiempo. Coméntenos, por favor. Muy buenos días. La gente opina sobre el tema de fútbol. Ese partido a la selección le van a dar una goleada, dice, como despedida. No hay esperanzas en la tri. Muy buenos días, mi estimada. Presente. En deportes me ha gustado el juego de Japón, dice. Juega muy bien. Me recuerdan a los supercampeones, nos dice por aquí la amiga Sandy. No le tienen fe a la selección, don Rey. ¿Usted qué dice?
3: Oiga, dice
0: que por su culpa han perdido.
3: ¿Y por qué?
0: Porque usted ha dicho, vuelvo a volver a repetir, ya. Don Tipán fue el que nos dio malas vibras, pues dijo la semana pasada que a la selección no clasificaba, y que íbamos a perder.
3: Claro, no, de que perdió. Íbamos a perder, que ya estamos eliminados, lo dije. No dije que íbamos a perder, ya. Estamos eliminados. Que en un buen sentido de la palabra, ya muchos los endiosaron a los jugadores. Ay, que el niño muy... Ay, que somos campeón de las Champions. Uno se hacían hasta mundialista.
0: Y lo que dice...
3: Y los hemos endiosado a todos. Y eso es lo que sucedió.
0: O sea, usted logró ver en su bola que iba a estar eliminado, que no clasificaba.
3: Más allá de la bola pude ver.
0: Usted vio más allá de la bola.
3: Sí, más allá.
0: Dios mío, o sea, no trascendió fronteras, sino trascendió
3: más
0: bola.
3: Más allá de la bola.
0: No puedo creer, ¿ya?
3: Zuli, porque era de esperanza.
0: Sin haber jugado.
3: Sí, el equipo de... Curazao.
4: Mi bola,
3: el equipo de Curazao, primer punto que saca en toda su historia futbolística. Y ante un desesperado Ecuador. Pero había uno, Zuli, y usted escuchaba que Ecuador le mete 4, que Ecuador le mete 3. A uno se atrevió a decir en la cadena ESPN que hasta tranquilamente 7 podrían ser los goles que podría hacer el Ecuador. Y yo quedaba la expectativa.
0: Usted escuchaba nomás.
3: Oiga, sí, prácticamente la selección ecuatoriana ha sido como Barcelona. Todos juegan para él. Alemania jugó para Ecuador y Ecuador no hizo nada por lo que Alemania. Si Alemania iba perdiendo con Cabo Verde y le revertió el marcador y le sale ganando. Entonces se esperaba, así como sucede en el campeonato doméstico, que un equipo como el AUCA le gana al Independiente. Están jugando para Barcelona y Barcelona gana. Llega Barcelona y pierde o empata. Así lo sucedió lo mismo, pues.
0: Chota.
3: Los alemanes jugaron para Ecuador. Ecuador tenía que sacar sus 3 puntitos.
0: Ya.
3: Y ahora todos están soñando que le vamos a ganar a Alemania. Oiga. Soñar no cuesta nada. En el fútbol no hay lógica. Pero en los mundiales, ustedes ya han visto los equipos que no andan. Oiga, ese equipo de un jugador, el que juega en España, que le empató a España, le empató a Uruguay. Que hay un jugador que ya hablé la semana pasada, que tenía 30,000 seguidores en Instagram. Y ahora Ciña, creo que el arquero de esta selección, ¿sabes qué ha pasado? Tiene como 15 millones de seguidores. No tenía ni para el pasaje para llevar a la mamá.
0: ¿Ya?
3: No tenía ni para estas situaciones, pero se dieron. Ecuador depende mucho ya, no de resultados, solo de Ecuador.
0: ¿Qué dice la gente? Adelante. Hola.
5: Hola, buenos días.
0: ¿Cómo está? Buenos días.
5: Sí, buenos días.
0: Sí.
5: Ya.
0: Eso le iba a decir, bájale el volumen. Ok.
5: Porque fui yo, hijo de un gran futbolista. Ya, mi nombre es Chefuel.
0: Ya.
5: Mi nombre es

0: Ecuador, un buen arquero que ha defendido mucho Niña Zuli, amigo Rey Estepán. Pero ¿qué es lo que pasa? ¿Qué es lo que pasa? Que nos falta es un goleador, Niña, nos falta un goleador en la selección, para que ustedes sepan, nos falta un goleador, un nueve para que meta la pelota. Miren el partido primero de Costa de Marfil. ¿Cuántos goles fueron al travesaño, al palo? Ahora, el niño Moisés Caicedo le mete una pelota en este partido que jugamos con Curazao, le mete una pelota linda en los primeros minutos, ¿ya? Entra Valencia y no la mete, que si él llega a concretar el primer gol, fuera diferente, niña Zuli, fuera diferente. Pero ¿qué es lo que pasa? Que ya le digo, no tenemos un buen goleador, no tenemos un goleador, una persona que nos haga alegrar a los cientos de a los millones de ecuatorianos que tenemos y a los miles de ecuatorianos que coparon los dos estadios americanos. Qué lindo ese estadio, el segundo estadio que jugamos con Curazao, todo amarillo. Todo se ve amarillo. ¿Cómo le tenemos fe a esa selección? Pero no sé qué es lo que pasó, qué es lo que pasa, como le digo, que en el primer partido no entró. Ahora, yo le digo, Niña Zuli, le digo esto, ¿verdad? Yo navegué 14 años, Niña Zuli, navegué 14 años en barco internacional y conocí bastante. Y la parte de África, Niña Zuli y amigo Reyes Tipán, son muchos hechiceros que hay. De pronto vinieron esta gente bien curada para que no les pase nada. Mire cuántos goles, vuelvo a repetir, le pegaron en los travesaños, en los tubos, y no entraron. Es lo que yo les puedo opinar. Que tengan fe, es lo último. ¿Por qué? Porque la selección germana, la selección alemana, puede jugar este partido con las reservas, porque ellos ya están clasificados. Pueden jugar con las reservas. Entonces, ahí puede haber algún marcador bueno para nuestro país. Es lo que puedo yo opinar. Yo, de esta parte, le agradecería mucho a usted, licenciada Zuli Sánchez Mite, y lo mismo al compañero Javier Reyes Tupán. Le agradezco por esta apertura. Y no que no se me pongan mal los aficionados. Esperemos que la fe es lo último en perderla. Tranquilo, tranquilo. Ya, puede ser, no, nada está dicho. Nada está dicho que bueno, hay un dicho que Pulgarcito dijo que se lo comió a golear, ¿no? Que era un gigante, pero tenemos, nada está dicho. Yo les agradezco por esta apertura que me han dado los niños públicos y los mismos del amigo Rey Tipán. Muy agradecido, buenos días y esperamos suerte para los selectivos.
1: Buenos días.
0: Muy
1: también agradecido. Buenos días para usted, amigo. Gracias también por su comentario a esta hora. No pierdan la fe, es lo que dicen, ¿ah? No pierdan la fe, o no perdamos la fe ante este partido el día jueves, nos dice el amigo. Pero ¿sabe qué me pude dar cuenta el día sábado? No, más allá de la algarabía y más allá de que la gente, ¡ah, sí, y que sí, como el poquito y todo lo demás! Oiga, fue la oportunidad precisa para varias personas, sí, que ni siquiera se las conoce ni se las he visto en pela de perro, para andar colocando pantallas gigantes y andar regalando cosas. ¿Sí? ¿Sí se han dado cuenta? Fue una oportunidad precisa y concisa para estos ciudadanos que anduvieron regalando cosas justamente ese día. Tengo otro contacto, adelante.
2: Hola, buenos días. Muy buenos días, Niña Zuli. Bueno, la llamada era para, como siempre, ¿no? No es para hacer quedar mal a nadie, pero las cosas tienen que ser como son. Nosotros estamos viviendo en el sector Los Girasoles, Niña Zuli. Parece que estamos en el botadero de basura, y discúlpenme la expresión, pero en el botadero creo que tienen menos basura que girasoles. Hemos estado insistiendo, y no tenemos respuesta. Este señor jefe de aseo urbano, por último, ya ni contesta los teléfonos. Después, no, mire, hace un tiempito atrás que yo denuncié en la radio, un funcionario me dijo que solo me paso quejando por la basura. Le digo, pero ese es su trabajo, pues, hermano. sea, yo no le estoy haciendo quedar mal al alcalde con llamar a la radio.

0: Estoy pidiendo algo de hace 6 meses o 5 meses y ustedes no me vienen a hacer ni una limpieza en este sector. Entonces es malo denunciarlo. ¿Qué les pasa? Le digo, eso es un trabajo de ustedes, la Constitución lo dice, el derecho al buen vivir. Irasoles vive en como un botadero de basura, Niña Azul, y discúlpeme la mala expresión, pero ya cansa que no nos toman en cuenta. En todos los sectores veo que están haciendo limpieza, menos en Girasoles. No sé si tendrán algún problema, algún inconveniente, y más, mucho más pena da Niña Zuli, que esa sede barrial se está cuarteando todo. Ya en este mes que viene se termina el año de la construcción de la sede barrial. Hemos pedido buscar a este señor, a los ingenieros, que ya van, que ya mismo van, que más tarde, que más luego, porque ando tras el alcalde, que ando, o sea, ¿en dónde estamos? Pues no somos unos muchachos ni chiquillos para que nos estén mintiendo. ¿Qué le pasa? Es una comunidad que necesita el trabajo de ellos en el sector barrial Los Girasoles. O sea, toda la vida hay que andarlos denunciando, siendo uno mal visto, porque créame, y como se lo dije la vez pasada, yo desde el mes de diciembre o enero, yo no piso el municipio del Cantón La Libertad. ¿Sabe por qué? Porque yo sé que no me van a dar ni una obra ni van a llegar. Y el último problema es porque ellos me pidieron un conversatorio en el sector barrial y le dije, sí, le voy a dar conversatorio, pero le estoy buscando un lado donde no puedan ni entrar, no puedan ni pasar, donde hay un alcantarillado que el agua pesta. Ahí les quise hacer un conversatorio. ¿Ya? Para ver si tienen un poco o algo de delicadeza con la comunidad, Niña Zuli. No es para el presidente, ni para, es para la comunidad. Ellos están para una reelección, pero así como van, no llegan ni a la esquina, discúlpeme. Créame que yo, vuelvo, repito, 5 meses que ni siquiera piso ese municipio de La Libertad. Porque a uno va y lo miran mal porque uno denuncia. O sea, es un pecado denunciarlo al señor alcalde. Eso no es pasión para servir. Eso no es pasión para servir. Tienen pasión para hacer las Don cosas Freddy. Mal. Una administración que está haciendo quedar mal a un alcalde que supuestamente está trabajando para el Cantón de la Libertad, pero no hacen nada por Niña Zuli. Y yo sí quisiera de que usted nos ayude con un reportero, porque justamente en la casa, una cuadra más donde vive su mamá, al lado izquierdo, usted vaya a ver cómo es. Es un botadero de basura, pues, Niña Azul. No creo que me dicen que las máquinas están dañadas, que las volquetas están dañadas, que los recoles están dañados. Todos los días, o sea, el alcalde no hace nada por arreglar esos carros para que la ciudadanía viva como se vive en ese sector de Los Girasoles. Molesta e indigna este tipo de... ¿Cómo le puedo decir? Porque fue una falta de respeto de estos señores que son tirados a jefe. Porque no hacen ni nada, no sirven para nada. Discúlpeme, pero ya estoy indignado, estoy molesto desde mucho tiempo denunciar, y ni siquiera se acerca. A ellos les rebala lo que le diga el presidente de Girasoles, les rebala.
1: Don Freddy.
0: Porque tantas denuncias que he hecho en su radio, hasta el día de hoy van a hacer ese trabajo.
1: Don Freddy, ¿usted cree que de pronto exista alguna cuestión, no quiero decir represalia, pero que exista algo direccionado al sector? Porque yo pude observar que hace algún tiempito atrás estuvo una ex autoridad en la sede. Estuvieron haciendo una reunión, un conversatorio, un ex alcalde, y lo pude observar también a usted. ¿Cree de pronto que por ahí vaya el tema encaminado en que exista cierta resistencia de poder ingresar al barrio?
0: A ver, Niña Zuli, dicho por el señor alcalde en su debido momento, ¿no? La sede barrial es para el que lo necesite. Así, Niña es. Zuli. Yo no le puedo cerrar la puerta a ningún candidato porque ellos vienen a buscarnos o a ofrecernos algo para el sector barrial. Entonces no puedo cerrar la puerta. En su debido momento, el señor economista Marco Chango, hablamos, me dijo, tengo 300 regalos para el Día de la Madre. Celebró a mamá, fue a entregar los obsequios y no puedo cerrarle la puerta. El día de mañana puede usted, ¿sabe qué, don Freddy? Mire, yo necesito hacer algo y ayúdeme con la sede. No le puedo cerrar la puerta porque no es así, pues, Niña Zuli. Eso es para el pueblo, pues, eso es para la comunidad.
1: O sea, no es que el barrio esté comprometido con alguna ex autoridad.
0: La semana pasada estuvo entregando, estuvieron. No tengo
1: compromisos.
0: Comprometido yeah. con nadie ni Azulina. No tengo compromiso con nadie. Yo le abro las puertas a las personas que me las piden. El señor Otto Vera la pidió, se le dio. Ahora último hicimos una brigada médica con Visión Mágica. Una empresa privada con Visión Mágica. Hicimos una brigada médica en el sector barrial. ¿Cómo le voy a cerrar la puerta a una institución que me está llevando un beneficio para los moradores, niña Azul? O sea, no puede. Yeah. No puedo hacer eso. No se puede hacer eso. Entonces, no sé, pues para mí que no sé qué inconveniente o mucho problema con el señor del GAM municipal, porque le molesta cuando yo llamo a su radio y que me dicen que solo esa radio no me denuncia. Porque en otra radio no denuncia. Porque en otra radio no me da esa facilidad. Porque cuando el señor alcalde está en Radio Amor, envío mensajes, llamo y no me dan apertura. Eso es el problema. No dan apertura porque las cosas hay que decírselas como tienen que ser. Yo no las mando a decir. Porque si las mando a decir, van a civilizar las cosas. Y las cosas, la pregunta es irlas de frente y como son, Niña Azul. Ese era mi llamado,
1: sí,
0: Niña Azul.
1: Y don Fred, y usted no ha seguido insistiendo en el tema de documentación.
0: Día de hoy.
1: Sobre todo en la sede. ¿Me escucha? ¿Sí me está escuchando? Digo, no, usted no ha ingresado algún tipo de documentación.
0: Sí,
1: no ha ingresado usted algún tipo de documentación ya en los últimos días, insistiendo en los dos temas. Uno, que vayan a hacerle la minga de limpieza, que usted ya la ha solicitado. Y como segundo punto, que vayan a inspeccionar esa sede, que ya va a tener un año, que la promocionaron con bombos y platillos y les está generando problemas. No hay un documento que haya ingresado recientemente, don Freddy.
0: Bueno, recientemente no les he ingresado ni a Zuli, vuelvo y repito, cuando he pedido ni a Zuli un espacio con el señor alcalde, he estado solicitando esa reunión con el alcalde, pero nunca hay respuesta. Simplemente dejen que ya lo llamo para que se reúnan. He pedido hablar con esta niña Steffi, no sé, creo que son intocables, porque no se pueden ni salir a decir, no se puede. Entonces no hemos tenido esa reunión con el alcalde, porque justamente estamos pidiendo eso, para hablar del asunto de la sede barrial. Okay. Pero vuelvo y le repito, me han cerrado la puerta, el diálogo. Gracias por la denuncia que yo hago en la emisora de Antena 3. Porque ya vuelvo y repito, yo desde el mes de diciembre no piso el GAC municipal ni Azuli, porque eso es ir al GAC municipal. Usted como le ven como bicho raro. Y no estoy para que la gente ande mirando mal a nadie. Simplemente yo hago la denuncia con educación y con respeto. Pero este señor Liriano le ha quedado grande el puesto, porque ni siquiera contesta el teléfono ni los mensajes. Eso es, okay. Niña Azul, y yo le agradezco y muchas gracias.
1: Listo, don Freddy, muchísimas gracias. 10:30 a.m. Bueno, el tema del fútbol, que tengo ya algunos comentarios, sí, como para romper el hielo, ¿no? El tema del fútbol, bien decía el oyente que nos llamó antes de don Freddy, que no perdamos las esperanzas y todo lo demás. Ya voy a darle lectura también a sus mensajitos. Nos pasamos a este otro tema que es netamente comunitario, y es verdad, ya de manera insistente, también nos ha llamado en algunas ocasiones el presidente del sector Girasoles por los dos mismos temas, estimados amigos, y de manera puntual, ¿sí? Que ya es el tema de una minga de limpieza, que él ya la ha solicitado también, ya desde hace meses la vino solicitando, y el mismo día que usted llamó, don Freddy, que no recuerdo, cuando hizo el llamado al aire, yo también le mantuve el contacto con el señor Liriano, ¿sí? Y él me dijo también un tema de maquinarias y todo lo demás. Bueno, estaba conversando con él por un tema de basura que justamente estaba aquí frente a la radio 10 de agosto, y me sorprendía porque el recolector pasa por el barrio muy temprano. Yo les he dicho que cuando vengo a la radio ya se ve el recolector, y cuando estaba haciendo el reporte aquí del sicariato, yo observé el recolector de basura. Entonces, se me hizo raro ver todavía basura amontonada aquí en la esquina. Le envié un mensaje y efectivamente me contestó y me dijo que la ruta rutas estaban normales. Luego nos percatamos de que había una volqueta con la maquinaria retirando la basura, y lo que él me supo decir es que la ruta del centro, que era la ruta del centro, y por eso estaban por estos lados. O sea, no sé si la ruta estaba normal, entonces por qué había basura amontonada, no lo sé, pero lo que me supo decir que era la ruta del centro que estaba cubriendo y que también estaban ya retirando los desechos que observábamos acá. Sí, pero en ese momento, el que usted llamó, sí me puse en contacto con él. Voy a enviarle otro mensaje para ver qué me dice, pero yo decía, no, por este tema de si hay como que chuta, no ingresas al sector. No estoy diciendo que esto sea así. Ojo, van a decir, ay, es que Zulia está diciendo que no. Yo no estoy diciendo ni asegurando de que sea así, de que de pronto, porque han tenido la intervención, porque ha existido la participación de X autoridad o X ex autoridad, de pronto el barrio esté como vetado. No quiero pensar que sea así la situación, porque es verdad, cuando las sedes sociales se realizan, tienen que estar a disposición ¿de quién? De toda la comunidad, pues, estimados oyentes. Y lo hemos hablado en otras ocasiones, en el ambiente político en la cual nosotros estamos atravesando y que estamos a un pelo de rana de ir a las votaciones, estimados oyentes, que van a ser en noviembre, todas las personas van a pedir espacios para poder ingresar a los barrios. ¿Y qué es lo que tiene que hacer, en este caso, la dirigencia barrial? Darle apertura. Y eso no quiere decir de que estén comprometidos con esa ex autoridad o con ese ciudadano que vaya a ingresar, porque él tal vez puede estar, él o ella puede estar comprometido, pero de manera personal. Pero el barrio no lo pueden comprometer en actividades políticas. Si fue una ex autoridad, intervino, regaló, hicieron una gestión, pues bienvenido. ¿El beneficiario quién es? El barrio. Si va otra persona y desea también realizar una intervención con una brigada, con una, de pronto con algún taller, con algún curso, ¿por qué le van a cerrar las puertas? Si el beneficio, ¿para quién es? Es para el barrio. Y hay que aprovechar, ¿qué? El ambiente político. Y oyentes, lo hemos dicho, cojan todo, lo hemos manifestado en otras ocasiones. Y Javier, que incluso tiene un poco de mayor conocimiento de quién le habla por la trayectoria que tiene el compañero en el ámbito político, él mismo también dice, cojan todo, porque eso no compromete, estimados oyentes y amigos, eso no los compromete. Una cosa es que a título personal estén respaldando a alguien. Yo no sé si don Freddy respalda o no a alguien, eso es cuestión de él, pero será a título personal, porque la dirigencia barrial no la puede meter, pues. Él no puede meter al barrio y decir, por ejemplo, yo soy presidenta del barrio X, Zuly Sánchez, presidenta del barrio X, en nombre de todos los moradores, respaldamos a tal candidato. No puede ser eso. Eso no se puede permitir, ¿sí? No se puede permitir aquello, porque una cosa es que usted tenga su pensamiento y su ideología, pero otra cosa es que meta todo el barrio. Entonces, no quiero pensar que la cosa va por ahí, de que de pronto porque estuvieron ciertas ex autoridades, ciertas personas que quieren, en este caso, llegar nuevamente a la alcaldía, y otros que de pronto recién se están dando a conocer, él vaya del tema direccionado. No lo creo, estimados amigos y oyentes, pero sí, también ya me está llamando bastante la atención, ya don Freddy de manera enfática ha llamado en reiteradas ocasiones, de hecho que tiene 5 meses que no pisa el municipio, quiere tratar de tener un acercamiento, tampoco se puede, y eso lo he escuchado en otras intervenciones, de que tratan de tener una audiencia con el señor alcalde y es un poco complicado. Entonces, señor alcalde, yo sí le pido gentilmente que ande recorriendo los barrios y que por ahí están promocionando un evento de guatallarín con otra cosa, con bolón, con corviche, con encebollado, no sé, pero son dos cosas que están promocionando para este fin de semana, en donde van a socializar otros temas viales con otra orquesta. Se preocupen también, oyentes, por este sector. Sí, ahí usted realizó la rendición de cuentas, señor alcalde, ¿se acuerda? Ya esta sede está presentando problemas. ¿Qué pasa con el contratista? Debe de hacerse cargo, por eso tiene que tener una garantía. ¿Qué ha pasado? ¿Qué ha sucedido? Y yo le dije, don Freddy, lo vuelvo a repetir, ustedes son parte de esa culpa. ¿Por qué? Ustedes son parte de esa responsabilidad. ¿Por qué? Porque ustedes permitieron coger una sede inconclusa. Sí, y yo se lo dije al aire y se lo dije extra micrófono, y le dije, después me va a contar, y mire lo que ha sucedido, y no hace falta ser pitoniza, pero eso se observaba, mi estimado amigo don Freddy. Sin embargo, ya está el tema, la situación ya está, estimados amigos y oyentes. Sí, no se trata también de denunciar, porque yo creo que cuando la gente da a conocer un malestar a la estación, una, porque confían en el medio de comunicación, dos, le damos la apertura, y como siempre lo digo, con el respeto que nos merecemos todos, porque ya cuando escuchamos una falta de respeto, lamentablemente tenemos que cortar, y no es que le cortamos la libertad de expresión, como dijo por ahí un ciudadano, no, sino que ya faltas de respeto, no podemos permitirlo. Estimados oyentes, pero yo no lo catalogo como una denuncia, sino más bien como una alerta, ¿sí? Y como un llamado hacia la autoridad, porque tal vez el señor alcalde no conozca el tema, ¿sí? Pero los funcionarios sí. Entonces, señor alcalde, si usted nos está escuchando, pasen la voz. Sería bueno de que usted visite el sector Girasoles, converse con el señor Don Freddy y saber, pues, por qué no ha existido la intervención. Hoy voy a consultarle aquí al amigo qué va a pasar con el tema de la, estimados oyentes, el tema de la minga. Sí, la minga que todavía no logra concretarse en el sector Girasoles, para la gente que me está preguntando, el municipio de La Libertad. Hay dos temas en el sector Girasoles, si no escucharon. El primero, minga de limpieza que todavía no logra concretarse, a tal punto que Don Freddy dice que eso parece un basurero. Yo transito por el sector, he visto los montículos también de basura. Yo no sé si el recolector no pasa, no creo que sea así, porque hay horarios definidos en el tema de recolección, pero ya también es la gente que utiliza estos espacios vacíos, las esquinas, para poder amontonar. Pero aparte de basura y maleza, se ha gestionado hace meses atrás, lo indicó Don Freddy, todavía no logran intervenir. El segundo punto, el tema de la sede. El tema de la sede. Cuando fue el tema de las lluvias, filtraba agua, paredes que se están cuarteando. También indicaba Don Freddy que lo ha hecho conocer al municipio, que el ingeniero Cedeño le ha dicho, ya voy, y todavía lo está esperando. Entonces son dos puntos, sí, para el funcionario del municipio de La Libertad que me está diciendo qué pasa, qué denuncia, lo que le acabo de decir. Tomen correctivos, vayan al sitio, vayan al sitio. Es importante escuchar a la comunidad, por eso digo, no quiero pensar que porque ya han recibido a personas que desean participar, que están en todo el libre derecho de hacerlo, le vayan a tomar algún tipo de represalia al sector, porque ahí sí, no solamente sale fregado el dirigente barrial, sino todo el barrio. ¿Sí? Tienen que seguir trabajando porque es la autoridad de turno, ¿sí o no, Don Reyes? Siguen trabajando, siguen en funciones, siguen hasta siendo el último la autoridad. Momento. Exactamente.
2: Hasta el final.
1: Y si aspira a una reelección, va a tener que pedir una licencia. Sí. Eso es todo, porque no es una renuncia, es una licencia, si es que aspira a una reelección. Pero mientras tanto, sigue siendo la autoridad cantonal. Y con respeto, también me he dirigido en esta mañana al señor alcalde, que en algún momento podamos tenerlo acá. Si él no sabe del tema, se está enterando para que vaya y acuda. Es importante este tipo de alertas que nos hacen conocer los dirigentes barriales.
2: Entonces, hay que hacerle uno de estos días la llamada sorpresa al señor alcalde para que comprometerlo de que visite. En este momento lo llamo. Lo llamo al señor alcalde del Cantón La Libertad.
1: Ya.
2: Públicamente, que él venga a la radio para entrevistarlo.
1: Ya, a ver, secretario, mientras busca el número, entonces sí. Nos vamos a la pausa, ¿ya? Vamos a la pausa para el siguiente bloque a hacer la llamada surprise. Vamos al corte.

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5: 10:42.
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1: 10:48.
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0: Continuamos, señoras y señores, oyentes nuestros. ¿Cómo pasa el tiempo en la radio? Ya mismo van a ser las 11 y no hemos saludado a Pollito Peninsular, ese pollo rico, bueno y barato. 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Debo hacer una llamada sorpresa al señor alcalde de la ciudad, de la Minga, que estaba prevista. ¿En qué sector era este, mi estimada?
1: Están solicitando una minga, todavía no hacen la intervención, y es lo que el señor presidente del sector está pidiendo, solicitando, ¿para cuándo la minga? Y el tema también de los señores, perdón, de la sede, que no, que está presentando problemas. Yo pregunto ahí los señores concejales que han fiscalizado también el tema de esa sede.
0: ¿En qué sector es?
1: Girasoles.
0: Ya, de los girasoles, vamos a hacerle la llamada sorpresa al alcalde de el cantón La Libertad, si podemos tenerlo aquí a esta hora. Señor alcalde, buenos días, gracias, estamos al aire en estos momentos. Tengo un
2: gusto, querido Javier, ¿cómo te va, mi hermano? Que Dios te bendiga.
0: Aquí, gracias a Dios, todo tranquilo, para hacer amena ahí una conversación breve. Sufrimos mucho el día sábado, señor alcalde, por esta selección. ¿Qué pasó ahí? Estábamos sufriendo, pero eso hablamos después.
2: Oye, todo el país.
0: A ver, en la sede de los girasoles están solicitando al cantón La Libertad la intervención para hacer una minga. Van a solicitar, ¿cuál es la situación en los requisitos que se maneja en este aspecto, que ya han solicitado y no llegan? Y no llega estas mingas, señor alcalde. ¿No
2: están? Requisitos, querido Javier, ninguno, para justamente poder coordinar una acción. Con todo gusto, estamos con total predisposición. De hecho, a los que algunos no les guste reconocer, nosotros hemos sido la primera administración municipal en 32 años que ha tomado en cuenta a los girasoles, con la propuesta que hice yo en campaña y que gracias a Dios hemos cumplido con la construcción de la sede social. Y obviamente también tenemos una planificación que incluye el tema de asfaltado vial. Tengamos claros también de que se acerca a procesos políticos, hay personas que, y estamos en democracia, tienen obviamente sus preferencias, y es normal, querido Javier, normal. Pero lo importante es que no se trate de justamente dañar el trabajo que se ha podido realizar, y como lo he mencionado, somos la primera administración municipal, la primera, que tomó en cuenta el barrio en 32 años y hemos construido una sede barrial. Tengo entendido que hay algunas situaciones, como toda obra, Javier, y tú lo conoces, porque tú sabes de lo que significa la función pública, siempre hay algo que se pueda mejorar, atender, y lo haremos con el cariño de siempre, Javier. No, nada nuevo, con el cariño de siempre.
0: Me dice el mensaje, don Tipán, ya hicimos la solicitud.
2: Perfecto, para coordinarlo, que la directiva nos visite, y también a la gente que no se deje contaminar. Hay personas que tienen afinidades políticas, todas muy respetables, pero que no se contamine lo que significa una administración municipal con los intereses de terceros en situaciones políticas que están completamente alejadas de la visión municipal.
0: Muy bien, señor alcalde, entonces han escuchado los señores, una visita, ellos ya hicieron el pedido y se los va a atender. ¿Algo más que tenga que manifestar, señor alcalde?
2: Sí, querido Javier, este día sábado tenemos la socialización del asfaltado en el barrio 6 de diciembre. Seguimos socializando, no lo hacemos con 10, 20 personas, sino con miles de personas. Lo hemos hecho ya el 25 de septiembre, 28 de mayo, y por supuesto hace poco también lo hicimos en la 5 de junio. Este sábado 27 vamos a tener un festival gastronómico con la presencia de emprendedores libertenses que se dedican a la labor de preparar deliciosos platos, el guatallarín, el bollo. La libertad es comercio, la libertad es emprendimiento, esa es nuestra realidad, esa es la realidad libertense. Así que este día sábado nosotros estaremos justamente socializando y también con la obra educativa que es evidente de la José Pedro Varela, de la Carmen Montenegro y por supuesto también ha faltado aceras, bordillos que haremos en el barrio 6 de diciembre rompiendo una macabra tradición de 10, 15, 20 años que no se ha visto ningún asfaltado en este barrio, pero nosotros con todo cariño lo haremos, ya tenemos el recurso, tenemos la planificación y lo que vamos a hacer este sábado es anunciar precisamente ya los tiempos, no es una promesa, es una planificación que tenemos y gracias a Dios contamos con los recursos económicos para en los próximos días en el portal de compras públicas subir este proceso, insisto, que incluye asfaltado vial en el barrio 6 de diciembre. Un abrazo, querido Javier.
0: Espero verte
2: el sábado. Que Dios te bendiga.
0: Muy bien, muchas gracias, al señor alcalde. Ya, cuídense mucho. Listo. Ya lo ha manifestado la autoridad del Cantón La Libertad. Y él va a hacer todo lo necesario a los organismos correspondientes internamente para acudir a esta minga y después va a anunciar este fin de semana de obras en beneficio de el Cantón La Libertad. Y es bueno también escuchar esa palabra, ¿no? Y no la tengo en mi léxico. Hay gente que se deja contaminar, que no se dejen contaminar de las situaciones políticas que se están presentando en la actualidad. Es lo que manifiesta el señor alcalde. Y esto va para todas partes, pues no. En Salinas, La Libertad y Santa Elena, si hay gente que trata de salpicar a como dé lugar a las autoridades. Todos sabemos que el rival a vencer en todos los cantones es al alcalde, en Santa Elena a la alcaldesa. Y digámosle en sentido romántico, al rival a vencer es al alcalde de Salinas, el alcalde de La Libertad y el alcalde de Santa Elena. Hablamos en términos hasta futboleros, rival. O digamos al contrincante, porque los contrincantes que están en el poder tienen la mayor ventaja. ¿Qué ventaja? Que gozan de poder decir, hágase ese trabajo allá, hágase este trabajo acá. No queremos, bajo ningún concepto, nosotros incidir en algo de la política. Pero sí podemos, al menos quien nos habla, decir lo que sucede y lo que se da. Todo el mundo quiere hacer leña de los que están pues, en el poder. Y para ganar votos hay que decir, todo está mal. Aquí me acuerdo claramente de ese tema que aquí, y referente a Santa Elena, hablamos de la Biancón. Sí, que nos arreglan. Y todos los días decían aquí que la Biancón, que allí de donde venden pollo frito, hasta Ancón, que está deteriorada. Y había un señor que se quejaba constantemente aquí. Entonces nosotros decíamos, hablábamos, hasta que un día se hizo el primer tramo hasta la rotonda. Ya la gente tranquila. Y después que sí, que hasta el redondel que le toca a Santa Elena. Y decía, y se hizo la obra. Después, cuando ya estaba hecha la obra, nos llamaron aquí otra vez a la... Ay, que esa obra no está subida en el portal, decía. Entonces, uno quiere la obra, uno quiere que le trabajen en su sector, pero no podemos estar supeditados a lo que la gente investiga, oculta, que está la obra mal hecha, que no se han cumplido los procesos, lo que quiere la obra. Y si mañana más tarde quieren saber mucho más los ciudadanos de todos los municipios, tienen que acercarse al municipio mismo, y ver cómo van los avances de los trabajos y de lo que va a hacer. Pero claramente, con esto termino este comentario, esa palabra que ha dicho el señor alcalde de La Libertad, no se dejen contaminar, y esto va para todos los municipios, no por aquí, de la gente que quiere hacer leña del árbol caído, aunque no están caídos, quieren seguir haciendo mucho más leña al árbol, no obstante, saber cuál es la situación suya.
1: 10:59. Muy buenos días. Acá por las colinas de la Velasco también estamos esperando el área de limpieza, que nos limpien los canales, que ahí están full monte, se viene el invierno. Gracias. Atentamente, don Fercho. Muy buenos días. Nos dicen por aquí que sobre el tema de seguridad diga algo. Bueno, hay que invitar. Hay varios temas que se tratan, estimados oyentes. No solamente puede ser en una llamada. A ver, dice, cuente, señor Tipán, ¿qué es lo que está bien?
0: ¿En dónde?
1: No sé, cuente, señor Tipán, ¿qué es lo que está bien? Le preguntan.
0: ¿En dónde?
1: Pues, no sé, sector. Es que no sé, usted dijo que algo estaba bien. Yo estaba en el área de la cafetería, oyentes.
0: ¿Qué no está bien?
1: Pues, entonces, no sé, le preguntan, cuente, señor Tipán, ¿qué es lo que está bien? Hazte un tatuaje. No sé qué dijo, utilizó el término, ¿están bien? No.
0: No, yo lo que digo de la situación que el alcalde del Cantón La Libertad, y fíjese, ¿no? Fue claro al manifestar, no, a la gente, a los ciudadanos, que no se dejen contaminar por los políticos que van a decirle las cosas solo lo mal. Entonces le digo, eso está bien, que pueden decirlo, pero que la gente se deje convencer, porque aquí va a existir, y a medida que pase el tiempo, hasta que lleguemos a noviembre, se va a decir lo que sea de las autoridades, porque el rival a vencer, pues.
1: Pero el tema de la falta de minga y de que hay basura en el barrio Girasoles es verdad. O sea, sí. No es mentira. Yo paso por ahí. Ya. Y de que hay monte, de que hay basura, es verdad.
0: Y ya se va a hacer.
1: O sea, es verdad. Lo que justamente dijo el presidente es que le ha consultado al señor Liriano y que le dicen que las maquinarias están ocupadas. Y es más, le he escrito y lo que me dice es que los recolectores están con mantenimiento, exactamente, y con la falta de recolector utilizan ¿qué? Maquinaria. Pero yo vengo escuchando esto desde hace como 5 meses atrás. Entonces yo no sé cuánto tiempo duran los mantenimientos de los recolectores. Entonces, más allá de lo que dice el señor alcalde de ¿cómo era el término que utilizó?
0: Ya, de contaminar.
1: Contaminación.
0: Ya.
1: El término de contaminar, ¿no? Que por ahí tienen ciertas preferencias y todo lo demás. Yo sí pienso, señor alcalde, que se dé una vuelta en el barrio, porque ya la sede también está presentando problemas. Y los señores concejales también es su deber de andar fiscalizando. Por ahí estoy observando que dice que para ir a una sesión están yendo a territorio. Claro, porque debe de ser, ¿no? Tú vas a una sesión, tú tienes que ir con fundamento, pues. Sobre todo si es en tema de terreno, ir a inspeccionar y todo lo demás. Ya el tema que estuvieron aquí en un reinado, que por cierto ya fue la reina aquí, el reinado esto de la señorita
0: trans
1: exactamente, ya fue. Ya hay una reina, por ahí estaba viendo una señorita concejal que hoy hizo por ahí un video, y eso es algo muy aparte de la labor y la función que están, que ellos deben de desarrollar. Pero sí me gustaría saber puntualmente en el tema de la sede de Girasoles, que han fiscalizado. Vamos a darle paso a los oyentes, don Reyes. Buenos días. Vamos a darle paso a los
0: oyentes. Adelante, adelante.
3: Hola.
0: Buenos días.
3: Hola.
0: Sí, buenos días, lo estamos escuchando, caballero. Hola. Lo estamos escuchando, adelante. Sí, siga.
3: Estimada Zuli, buenos días.
0: Buenos días.
3: Don Reyes Tipán, buenos días.
0: Buenos días, caballero.
3: Qué importante es escuchar al señor alcalde decir que va a hacer obras en función de los intereses de la comunidad.
0: ¿Sí?
3: Yo sí quisiera pedirle, de una manera muy personal, salvo el criterio de otros ciudadanos que me escuchan.
0: Sí.
3: Que dentro de esas obras, ojalá Dios nos escuche y nos pueda realizar un techado, escúcheme bien por favor, un techado en el cementerio de La Libertad, que nos hace tanta falta cuando vamos a hacer la sepultura de nuestros familiares, de nuestros difuntos. ustedes se habrán dado cuenta con relativa frecuencia que cuando el sol está fuerte, hace un calor terrible. Una vez que el cadáver sale de la iglesia, avanza, hace su recorrido, ingresa al cementerio y lo colocan allí en la Cruz Mayor. Y la gente, pues, estamos soportando un calor terrible. Usted lo sabe, Zuli, usted lo sabe, señor Reyes Tipá. Y toda la comunidad conoce aquello porque hemos pasado por esta situación. Si dentro de las obras que va a realizar el señor alcalde, como acabo de escuchar, ojalá nos pueda hacer un techadito para esta situación que estoy exponiendo. Si lo ha podido hacer en las escuelas, con toda razón, con todo derecho, porque así es la situación. Pero nosotros también tenemos y sentimos la necesidad y obligación de hacerle esta solicitud con todo respeto. Señor alcalde, escúcheme, con todo respeto le digo a usted que eso le sirve a usted, al vecino, a Reyes Tipán, a Zuli, a mi persona y a todos los demás, porque todos vamos a pasar por allí. Y ese techito yo creo que nos va a servir de mucho. Ese techo nos va a servir porque hay ocasiones, como decía hace un momento, estamos aguantando sol. Y hay ocasiones en que muchas personas hacemos uso de la palabra y demora un poquito allí con ese terrible sol. Yo no sé si ustedes hayan visto o conozcan en Salinas hay un techado muy pero muy bonito en el cementerio de Salinas. Y nosotros acá en La Libertad, ¿por qué no le podemos solicitar al señor alcalde que nos haga esa obra importante que le va a servir a él, a sus familiares, a sus condescendientes y a toda la comunidad que me escucha? Esa es mi modesta opinión, Zuli. Gracias por escucharme y ojalá mi pedido tenga acogida. Voy a anotar la fecha porque voy a seguir insistiendo en la situación hasta tratar de lograr que aquello se consiga, porque lo creo de prioridad, porque lo creo necesario, porque lo creo importante. Gracias, sí. Mi querida Zuli.
1: Ok, listo. Gracias a usted también, estimado amigo. Ojalá el requerimiento que usted está manifestando sea tomado en consideración por parte del alcalde. Adelante, hola.
4: Buenos días, señores periodistas. Un pedido al señor alcalde, que por favor, si nos puede construir la calle que viene de la San Vicente y pasa por la Virgen del Cine, abajo las cinco esquinas. Está demasiado horrible la calle, mucho polvo, los moradores aquí, todo polvoso todos los días. Sí, y que por favor arregle esa calle. Sí.
5: El más pequeño cuesta 5,50.
4: Sí, sí, okay. Ahí.
1: Que cuesta 5,50.
4: Sí, que haga el favor de arreglarnos esa calle, sí. Sí, que ahí no se demora más de un mes y ahí el hombre ya tiene asegurado sus 300, 400 votos.
1: Ok, amigo, perfecto, muchas gracias. Gracias también a usted, un ciudadano en el tema de vías que está solicitando también, ¿no? 11:08, muy buenos días. Es que Don Tipán solo viene de Santa Elena a la radio por las calles principales. Lo voy a invitar a hacer un tour por las calles destruidas de La Libertad. Menos huecos tiene la luna y tenemos basura hasta para exportar. Barrio Paraíso, donde está la construcción del mini terminal que no dejó construir y el hospital que prometió y no construye. Full maleza, criaderos de mosquitos y también llenos de basura, nos dice la ciudadanía. Por acá también, muy buenos días. ¿Y qué hacen los operadores, choferes de los recolectores dañados? ¿Ganándose la plata vaca o son de esos sindicalistas intocables? No sé, por ahí estaba observando el mismo que estaba llorando, ahora pidiendo que paguen las planillas al IES. Ay, Dios mío. 11:09. Antes de irnos a la pausa, le cuento a nivel nacional, ministra de Gobierno, Natalie Morillo, denuncia penalmente a Rafael Correa por presunto espionaje desde Segura EP. La ministra de Gobierno, Natalie Morillo, presentó una denuncia penal ante la Fiscalía General del Estado en contra del expresidente Rafael Correa y otros posibles involucrados por presunto caso relacionado con espionaje y el supuesto manejo indebido del sistema de videovigilancia de Segura EP. Escuchemos qué dijo la ministra.
6: Presentar una denuncia ante la Fiscalía General del Estado para que se proceda a realizar una investigación exhaustiva sobre los presuntos cometimientos de delitos que se estarían realizando dentro del sistema de Segura EP y que lamentablemente ha sido un sistema mal utilizado, que los guayaquileños inclusive han puesto de su dinero para que este sistema pueda prevenir la delincuencia en la ciudad de Guayaquil y que lamentablemente no ha sido utilizado para el fin, sino para fines políticos y de persecución política contra los opositores de una presunta red de espionaje que estaría siendo liderada por Rafael Correa Delgado, algunos funcionarios públicos, entre ellos un asambleísta en funciones, un ex defensor del pueblo, su cónyuge y personajes que están siendo procesados en este momento por la justicia. Como ministra de gobierno, vengo a presentar.
1: A ver, don Reyes, Correa es denunciado por presunta red de espionaje político.
0: Uy, eso le estaba diciendo en la mañana, ¿no? Le han dado la clave y fui al hombre para que ande revisando. De lo que deduzco, de lo que leo, ¿no? Puede ser Correa, puede ser Cintillo, puede ser Diadema, lo que sea, pero si está inmerso en esto tiene que ser denunciado. ¿Por qué razón? Porque los bienes del Estado son, como la palabra lo dice, del Estado. Y si es una ciudad, es una ciudad. Por ejemplo, yo no, de sus cámaras de seguridad, yo no puedo tener la clave para acceder, pues, y vigilar a qué hora entra usted, a qué hora sale, ¿no? Porque lamentablemente usted me puede denunciar. Y acá, aquí es normal. Según lo que estoy escuchando, las grabaciones que dice un testigo por allí. Entonces, ¿cómo puede hasta una persona que tenga la clave para acceder a alguna situación que un estamento público, eso es prohibido? Le digo, no es el caso que solo puede ser Correa, Diadema, Cintillo, el que sea. Tiene que actuarse de acuerdo a la justicia. Aquí le voy a dar un concepto de lo que tengo, ¿no? Por ejemplo, y se lo voy a decir, el expresidente de la República es el único ciudadano del Ecuador que no duerme, porque él postea cada ratito, cada minuto, a veces hasta pienso que tiene guardia, hacen turno con su nombre, puede ser una persona de confianza, pero no creo que cuando en Bélgica son las 5 de la mañana, 4 de la mañana, él esté escribiendo esa hora, ¿no? Ese es mi concepto que tengo. Y el único presidente en todo el Ecuador que dejó de ser presidente y sigue. Yo lo he visto que se fue Lucio Gutiérrez, por allí esporádicamente sale vendiendo teguayusa. De allí no se meten en los problemas de la República del Ecuador. Fabián Alarcón terminó su periodo. Allá terminó. Por aquí lo escuché a un político interno, que se le preguntó, ¿y por qué recién aparece ahí? Me fui para que todos trabajen bien en Santa Paz, para no ser polémica de su trabajo. Si eso debería ser, pues, ¿no? Lenín Moreno se fue. De repente postea por allí. Pero este señor se fue, si no me equivoco, hace 12 años. Y sigue, dale y dale todos los días. Y lo más triste, que veo que todavía hay gente que vuelve. Dice, me acuerdo cuando con Lucio estábamos mejor, así mismo.
1: Pero a usted le molesta entonces que,
0: no me molesta.
1: Que don Correa ande preocupado por las cosas del país.
0: Me preocupa que haya ciertos personajes que se dejen someter, porque eso es sometimiento. Eso se terminó. Lenín Moreno, que fue puesto por Rafael Correa, y ahí ya se quedó Lenín. También tiene caso con la justicia.
1: Eso le estaba diciendo. Claro, está siendo investigado, don Lenín.
0: Claro, también tiene problemas con la justicia. El otro, todo. Y no es que lo digo yo, porque algunos se van a sentir ofendidos. Ahí dice en la prensa, el prófugo de la justicia. Correa es prófugo de la justicia. Y que muchos no lo dicen por temor. Pero es una realidad. Lo sabe el señor. Pero aquí...
1: O sea, usted no es correísta.
0: No.
1: Ah, ya.
0: No, línea nunca ha sido de...
1: ¿Usted nunca ha sido de esa línea?
0: No. Pues, usted hasta la pregunta, usted ve.
1: ¿Pero qué?
0: Hasta la pregunta...
1: Ya respondió Rafael Correa.
0: Sí.
1: ¿Ya?
0: ¿A mí?
1: No, pues. Ya le contestó a la ministra de gobierno, Morillo. Pues.
0: Ya. Un insulto,
1: pues. A ver, dice así, una hora. Insisten en hacer el ridículo... Pero con esta denuncia y su fiscalía de bolsillo empezarán otra persecución. ¿Hasta cuándo el país aguanta tanta payasada? Nos gobiernan delincuentes. El hashtag.
0: Voy a pensar en voz
1: alta.
0: Hace
1: una hora.
0: ¿Hasta cuándo le aguantamos a él tantas sandeces que dice? ¡Que venga acá y responda a la justicia! Y si tiene que pagar, que pague. Con lo que ha hecho.
1: Usted le tiene tirria al expresidente. Disculpe, que yo lo escucho como con énfasis, como con enojo, don Reyes. A mí no me han endosado. No he sido correísta, ni soy correísta más, no soy de ni morado, ni celeste, ni amarillo, ni rojo, ni nada.
0: Pero no importa.
1: ¿Y qué tiene que ver eso? Pues una ciudadana del Cantón La Libertad que tenía todo su derecho de ir a votar por quien ofrece. Decía en ese entonces una mejor propuesta y que después nos cuente otra historia.
0: Ajá.
1: Pero no estamos hablando de eso, don Rey. Estamos hablando de un tema.

0: No, de verdad, ¿tatuaje de quién?
1: ¿De quién me puedo hacer?
0: A ver, don Reyes.
1: Ni de Lenin.
0: Un ratito.
1: Ni de Lenin, ni de Correa.
0: A ver,
1: ni
0: don
1: de
0: Reyes.
1: Novoa.
0: Usted
1: tengo
0: dice.
1: Tengo que dar mi apreciación de lo que escucho.
0: A ver, ¿el gobierno del señor Correa fue?
1: ¿Cómo que?
0: Usted dijo, lo peor que le ha pasado al Ecuador. Digo, no, el peor gobierno
1: que le ha pasado.
0: Ya. Pero la ingeniera participó por esa línea.
1: ¿Quién lo puso, pues? ¿Quién lo puso a Lenin? ¿Quién lo puso
0: él.
1: A Lenin Moreno?
0: No, le estoy diciendo a la ingeniera.
1: ¿A quién?
0: Estoy hablando de Santa Elena.
1: No, de eso no estamos tratando.
0: Ahí no estamos tratando de eso.
1: Usted me
0: pero
1: dice...
0: la ingeniera también viene de la misma línea. ¿Y qué le pareció a usted en ese entonces cuando participó por esa línea?
1: Cuando yo...
0: Ahí no decía nada.
1: No, es que no era ni arte ni parte.
0: No era usted ni arte ni parte.
1: Yo lo apoyé y no me arrepiento, como usted vive arrepentida, yo lo apoyé. Andrés Aguilar, y se lo digo.
0: Ay, Dios mío.
1: Porque hay algunos que utilizan el micrófono y se hacen los santurrones. Ay, por el bien de la democracia, que no estoy inmerso en política. Hay que ser de frente y realista. Yo no voté por la ingeniera María del Carmen. Yo voté por Andrés Aguilar.
0: Pero si usted dice, que el gobierno de Correa le hizo tanto mal al país, estoy repitiendo sus expresiones.
1: Porque
0: no son las mías.
1: El gobierno.
0: Entonces, cuando participó la que hoy es alcaldesa, ahí usted no decía nada. Me dice porque no era ni juez ni parte.
1: Claro.
0: O sea, después de las elecciones, ahí es.
1: Cada uno responde por sus actos.
0: Ella decidió. Entonces,
1: decidió.
0: ¿Por qué a mí me anda endosando por un tema que en algún momento se sufragó y que ahora nos ha decepcionado? O sea, ¿cuál es el rollo ahí?
1: Porque usted no lo quiere decir abiertamente.
0: ¿Qué cosa?
1: Pues,
0: pero yo sí he dicho y he reconocido que obviamente me he equivocado y que ya no lo voy a volver a hacer. Pero yo no me ando identificando con ningún movimiento político, porque yo no soy de ningún movimiento político.
1: Pero sí tiene conversaciones con movimientos políticos que la han buscado.
0: Pero una cosa es conversar y otra cosa es pertenecer.
1: Eso también.
0: Y ahí separemos. Porque yo puedo conversar con cualquier actor político. Pero otra cosa es que yo haya aceptado y ya esté en un movimiento político. Cosa que no ha sido así.
1: Bueno,
0: estamos hablando de dos cosas distintas.
1: Esperemos que el tiempo.
0: Usted como
1: razón.
0: Que quiere también por ahí meter ciertas cosas, pero pórtese serio.
1: Usted va a ser candidata.
0: Y ahora acá ya lo tengo de frente, sí, porque acá lo tengo como medio escondido, y aquí face to face, person to person.
1: Ya.
0: O sea, una cosa es una cosa y otra cosa es otra cosa. Una cosa es pertenecer y otra cosa es conversar.
1: Ajá.
0: Yo no pertenezco a ningún movimiento político, ni nacional ni provincial.
1: Ajá.
0: ¿Y por qué usted dice que voy a pertenecer?
1: Nomás, ¿dónde firmo?
0: Ay, Dios mío.
1: Vamos
0: apostando.
1: Jamás.
0: Ay, no quiere, ¿verdad?
1: Jamás hay que decir de esta agua.
0: Sí.
1: No debe beber jamás en la vida, Zuli. Por eso, cuando usted me pregunta. Respeto y consideración a todas las autoridades de la provincia, pero que no comparto alguna ideología, porque la gente más se deja llevar por ideología de izquierda y derecha, nada. Izquierda, derecha, centro, un poquito tirado a la izquierda. Jamás los ciudadanos deben dejar de recordar que quienes han actuado políticamente desde hace muchos años han sido comandados desde otro lado. Alguna vez Bucarán desde Panamá ordenaba y maquinaba lo que sucedía en Ecuador. Lo que está sucediendo ahora.
0: Ay,
1: discúlpeme que mi voz es alta. El tono es alto. A veces la gente dice, no estoy gritando. Estoy diciendo las cosas tal y cual.
0: Lo único que yo sé es que con su comentario a algunos no les gustó.
1: Y ya
0: tengo aquí las reacciones.
1: Que no le va a gustar.
0: Pero sí puedo leer o no puedo leer.
1: No. Léalo.
0: Okay.
1: Y yo estoy seguro que ha sido uno de sus amigos.
0: No son mis amigos. Que eso que yo le digo.
1: Yo no soy candidato. Yo estoy opinando.
0: Mire,
1: como puede opinar cualquier ciudadano.
0: Así es. Dice por aquí, don Tipán, buenos días. Para su información, no son 12 años sin el correísmo, son 9 años con la derecha, en la cual sí vemos el cambio, pero de regreso al pasado. Y con su querido presidente, pues dice ya más de 2 años y no pasa nada.
1: ¿Ya?
0: Un comentario. Por acá también hay otro comentario que dice que usted es bailarín.
1: ¿Qué bailarín de dónde? Claro que bailo cuando me tocan una buena salsa.
0: Y eso lo aprendió de muchos políticos, dicen.
1: No, lo que pasa que aprendí, escúchenme bien, que yo no soy santurrón, como hay unos que dirigen la opinión pública, hablan tras micrófono. Ay, quizás son los santitos. No son realistas. Y dicen las cosas tal y cual son. Yo tengo que rendirle venia a nadie. Y en este micrófono es que ven...

0: Alabaré al candidato. No, aquí le he dicho, he tenido hasta algunos se me han enemistado cuando hago una pregunta a determinado ciudadano aquí. ¿O acaso no se acuerda cuando le dije? No obstante, siendo un conocido, porque amigo mío no es Andrés Aguilar, amigo mío no es Otto Vera, son conocidos, amigos con la palma de mi mano.
1: Ajá.
0: Jimmy Candel. Eso.
1: Ajá.
0: Pero le puedo decir claramente que le puedo mirar a los ojos, le puedo mirar tranquilamente y preguntarle lo que quiere el pueblo, lo que no van a escuchar en otro medio de comunicación. Así de claro, porque le tienen temor. ¿O acaso no se acuerda cuando le dije a Aguilar, siendo mi amigo, y usted no perteneció a esa administración de que hoy la denota? ¿O acaso no se acuerda lo que le he preguntado a Otto Vera aquí mismo? Esa es la realidad. Por eso cuando usted habla y trae a colación un tema político, lo tengo que hablar, pero como habla el pueblo, como quiere el pueblo, como dice el pueblo, no escudarle.
1: Pero yo solamente estaba leyendo una nota de la fiscalía que la ministra le fue y le colocaron la denuncia al expresidente por el tema de las cámaras de Segura EP, que don Reinberg también lo dijo. Usted sabía desde que intervinieron Segura EP, hablaban de un presunto espionaje. ¿Se acuerda? Ustedes desde el día uno hablaron del tema, pero yo solamente le estaba dando a conocer la nota y usted...
0: Me está preguntando.
1: ¿Y de onda?
0: Está bien. Este ministro Reyber,
1: que
0: está acostumbrado a decir las cosas tal y cual se presenta y a veces es bien cuestionado por decir las cosas que él cree que son convenientes para una institución que él dirige. Porque yo si estoy por el medio de esta radio, tengo que hacer quedar bien a la radio. Porque no voy a comentar todo a favor de lo que le gusta a la ciudadanía, lo que no le gusta, no diga. No, pues, hay códigos que deben respetarse, señores. Y para terminar esto de Rafael Correa Delgado, y termino con esto. Sea Correa, sea Domínguez, sea Tomalá, sea lo que sea, se tiene que cumplir con algo. Que se cumpla, pero vea, ya la respuesta, persecución, que los delincuentes fueron. ¿Cuál delincuente, pues? ¿O acaso no está prófugo de la justicia? Que quede claro eso, que no lo diga la gente, que no lo diga. Tú, señor, es prófugo de la justicia. ¿Y por qué? Por algo a decir, pues. Allá ellos que se sepan defender.
1: Pero
0: usted no sabe qué le... No he escuchado que él es prófugo de la justicia.
1: Pero yo le voy a decirle que su sobrino es de esa línea.
0: Ah, ya, está mi sobrino, respeto su posición y espero que respete mi comentario, que no está nada alejado de la realidad.
1: ¿Qué le pasó a don Tipán? Hace meses contó que usted fue el único periodista que entrevistó a Correa porque le tocó el hombro. Y le dijo, la península para los peninsulares. Usted andaba por las nubes.
0: Sí.
1: Y que Correa arriba, dice. ¿Y ahora qué pasó?
0: Correa nunca estuvo arriba, al menos conmigo. Arriba de la tarima puede haber estado.
1: Pero sí le tocó.
0: Me tocó y me dijo, al fin, y tengo por allí
1: ¿Cómo le tocó? Haga ahí.
0: Al fin.
1: Eso ahí.
0: Provincia para los peninsulares.
1: Sí, don Reyes, pecho paloma ahí.
0: Algo que no ha sucedido. Oiga, yo estuve... Quien os habla, Zuli, usted todavía no nacía.
2: Fui
0: miembro del equipo de prensa para la provincialización. Yo estuve allí. Yo estuve cuando él vino, Rafael Correa, al decreto de la provincialización. Yo fui en la comitiva a luchar de los votos para que se cree la provincialización. Fui a la asamblea, al congreso, que era en ese tiempo. Bueno. Entonces, he estado allí y lo he entrevistado. Me he dado... Yo le he dicho a ustedes, oye, entrevisté a Rodrigo Borja, entrevisté a Sixto Durán Ballén, entrevisté a León Febres Cordero. Cuidado, alguien me va a salir a entrevista a uno y lo matan. No, ya han fallecido ellos. Pero yo soy de esa época. Y lo entrevisté al economista Rafael Correa. Pero de lo dicho al hecho...
1: O sea, licenciado, se ve que han entrevistado a muchos. Maximiliano, por favor, no te metas, que estamos acá en un tema más serio.
0: El ámbito político, pero ahora, viendo la realidad, no le podemos quitar a lo que sucede en la noticia. No soy para borrar lo que se dice, lamentablemente el expresidente está cuestionado y se defiende a capa y espada. Porque usted cuando ve una nómina, ¿dónde están estos señores? Yo escucho Radio Caravana todos los días. A ver, un momento, vamos a tomar lista. Seguida. Ya, señor Poli, prófugo. Serrano, prófugo. Duarte, prófuga. Entonces, toda esa gente, cuando se quiere decir que hay un gobierno que era honesto, ¿no? Oiga, yo tengo muchos amigos en la Revolución Ciudadana. Y ahora los que van a ser candidatos, ya tengo dos que son mis grandes amigos. Yo no les voy a decir a ellos, pero ya no van a ser de la Revolución Ciudadana, pues ahora van a ser de otra lista, dice. Uh-huh. Ya. Pero eso es cuestión de ellos. Los van a mantener mi amistad por política. Yo no me peleo ni con mis hermanos ni con mi familia. Pero ahí los oyentes tendrán que entender que este es parte del oficio, que uno tiene que decir las cosas tal y cual son. Por algo estamos comunicando. Esa es la realidad. Entonces, ¿qué hay?
1: 11:28. Dice que el único periodista que entrevistó al expresidente de la República de Ecuador, Rafael Correa, Dalton Yawal, en una sabatina y defendió los peninsulares en muchos temas. Ahí sí.
0: Claro, sí.
1: ¿Sí? Sí. Bueno, yo también lo entrevisté, don Orlando, por si acaso. Usted que solo tiene afinidad con el abogado.
0: Sí.
1: Yo también lo entrevisté en su debida oportunidad y ya les conté la historia que no los voy a repetir. Vamos a la pausa, sí, licenciada. Yo creo que debemos ir a la pausa porque los ánimos están aquí calientes, ¿ah? Pausa y volvemos.
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4: 11:37.
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1: Estimados amigos, 11:38, 11:38. Me encanta tu sonrisa, Mona Lisa. ¿Qué? No sé por qué ese tema se me ha venido a la mente. ¿Qué pasará, oyente? ¿Será que, no sé, estará algo por venir? No, no sé, la verdad, pero hay...

0: mentita.
1: No, ya no, o sea, politiquemos, don Reyes. No, ya no. Usted ya me desató aquí a la audiencia.
0: No. Sobre la prefectura del Castor Santilina.
1: Pues, ¿qué pasa? La prefectura de Santa Elena.
0: La prefectura de la provincia.
1: De la provincia,
0: de
1: claro.
0: De
1: ¿Qué pasó?
0: Precandidato.
1: ¿Qué pasó ya?
0: Anoche me enteré, fuente oficial, fina de todo crédito, que se movieron los papeles.
1: ¿Ya?
0: Del ingeniero Andrés Droet, suena fuerte, para ir de candidato.
1: Chuta.
0: A prefecto de la provincia de Santa
1: Elena. Entonces, ¿ahora quién le va a tocar pagar?
0: Ahí está.
1: Ay.
0: Ya sabes que uno siempre anda con el santo de frente. Pero
1: ya. Entonces los nombres que lanzaron fue nomás como para tantear.
0: Claro, o sea, para los invitaron, pues ellos tienen la potestad de decir sí o no.
1: Pero el propio movimiento los dio a conocer.
0: El propio movimiento lo conoció, pero ha habido un remesón de más o menos de 8.5 dentro de ADN.
1: Ya, ese es un terremoto.
0: Se han cambiado la ficha de lo que se hablaba. Eso sí se lo digo, que ya con fuente digna de todo crédito, de que cambiarían los papeles y el ingeniero Droet, que por allí lo vi este fin de semana. Ahora que sí también se ha dado cuenta que lo que los candidatos y los precandidatos azules que iban a gastar en juguetes para Navidad ya no alcanzan, pues no. Ahora saben lo que estaban dando en todos los barrios. Todo barrio que tenga pantalla gigante en todas partes de la provincia de Santa Elena, las pantallas gigantes se hicieron presentes en diferentes barrios de Santa Elena, La Libertad y Salinas. ¿Qué quiere decir con eso? Que la situación que tenía, porque la gente se prepara, pues, ¿no?, para la campaña. Todos tenían programado que en diciembre daban juguetes para los niños, los candidatos se volvían generosos. Ya no. O sea, ya en la palestra política aparecería otro precandidato a prefecto. Entonces estuvieron viendo un partido en la pantalla gigante en el barrio 16 de julio. Estuvieron este fin de semana, incluido el precandidato y prefecto actual, que estuvieron en un sector, en el centro de la ciudad también estuvo una pantalla gigante comandada por el municipio de Santa Elena y en otras partes de la provincia se veían, en el barrio Galápagos también, pantallas gigantes. Esperemos de que con todos estos movimientos que se están dando, ya hay otro candidato, precandidato. Está don Dionisio, está don Droet, está don Otto Vera. Por allí no se nos escapa uno, todavía no conocemos. Y a propósito que también vimos en tremenda pantalla gigante a don Marcos Chango. También, se me olvidaba, el quinto candidato es don Daniel Cisneros. Cisneros, Gonzabay, Vera, ¿sí? Y Droet. Ahí están los cuatro que ostentarían la prefectura de la provincia de Santa Elena, de lo que tenemos conocimiento, y que algunos ya se están armando para a dónde dirigirse. Porque esa es otra situación. ¿A dónde dirigirse? Vamos a.
1: Okay.
0: Vamos a estar pendiente nosotros de los demás candidatos que se vayan a presentar, que se presenten los otros precandidatos. Hasta ahora ya se vienen las primarias. Algunos tienen confirmados primarias ya este fin de semana,
1: sí,
0: ¿no?
1: Este fin de semana.
0: Hay que estar pendiente de cuáles son las primarias que se van a dar, Zuli. Y con esto ya el espectro político se va a ir ya despejando y la gente ya va a poder ir sabiendo quiénes son los candidatos.
1: Así es, ¿no? Empiezan este viernes, hay otros también que lo van a hacer el día sábado, estimados oyentes, 11:43 a.m, ¿no? Pero ya están en todos este proceso de democracia interna, o lo que nosotros lo conocemos también como primarias, hasta el 2 de julio, ¿sí? Hasta el 2 de julio. Si no me equivoco, esta es la última semana completa del mes de junio. Si no estoy mal, deje revisar aquí el calendario. Sí, pero si no estoy mal, a ver, estamos 22, claro, esta es la última semana completa, porque ya el martes ya es 30, el próximo martes es 30, entonces esta es la última semana completa del mes de junio. Ya la semana que viene, martes, se termina el mes, el jueves 2 de julio, hasta ahí serían los procesos de democracia interna. Entonces ya el viernes lo va a hacer don Víctor Valdivieso, que ya le leía la convocatoria que van a hacer, y es más, lo hemos invitado a don César Pinar Gótez, porque él ya renunció al cargo de concejal del cantón Salinas, y lo que él me supo indicar es que en esta semana están con todos esos aprietos y corre-corres. Mm-hmm. Entonces, que el viernes son las primarias, entonces van a estar participando en este proceso de elección, y que gentilmente lo podríamos dejar para la siguiente semana, porque reitero, esta semana están en corre-corre. Entonces, Javier, acuérdese también que empezó a sonar el nombre del concejal Pinar Gótez para el GAD parroquial de José Luis Tamayo. Entonces, yo no me va a quedar la menor duda de que va a ir a una participación, y por eso tuvo que renunciar. Es más, la gente también estaba preguntando, bueno, ¿por qué él renuncia? Porque cuando son dignidades que van a participar diferentes a la que ostentan, tienen que renunciar. ¿Sí? Mm. En el caso del que el concejal Pinar Gótez hubiese querido ir a una reelección, tenía que haber pedido licencia. Pero como va a otra dignidad, que es netamente el GAD parroquial de José Luis Tamayo, que hay que ver también ahí, Javier, sí, porque el más votado es el presidente o presidente, y si no, el resto son vocales, pero él aspira es una presidencia en el GAD parroquial, tiene que renunciar. Entonces ya lo hizo, estimados amigos en sintonía, y lo que me supo decir es que para la siguiente semana con mucho gusto nos estaría visitando.
0: Y nos va a visitar y para hablar, porque la incógnita también en lo referente a él, Zuli, la incógnita es la siguiente, pues. ¿Y? ¿Por dónde? ¿A dónde apunta?
1: O sea, ¿qué movimiento?
0: Uh-huh. Sí, esa es la otra realidad.
1: Si no estoy mal, es la 65, Javier.
0: Uh-huh.
1: Somos. Sí, no estoy equivocada.
0: De don Víctor
1: Valdivieso, claro.
0: Ah, ya. Uh-huh.
1: En la última conversación que tuvimos, él habló también de eso, uh-huh. ¿Sí?
0: Esperemos, vamos a estar atentos a esa situación.
1: 11:46 a.m, amigos en sintonía, 11:46 a.m. Hola, ¿cómo le va? Muy buenos días. Ya estamos en sintonía de la 91.7. Le cuento que yo ahorita me paré en todo Comexa aquí en la esquina. Está un beso de la Cruz Roja, dice. ¿Cómo un beso? De la Cruz Roja, que sacan pinta, un puesto ha de ser, que sacan pinta de sangre, y veo que en una camilla le están dando aire y le están dando un chupete, agua, están poniendo alcohol en la nariz, dice. Al parecer un joven más o menos aproximadamente de unos 29 años, creo que ha donado sangre y creo que el hombre estaba enfermo. Total, que el hombre está blanco, pálido, ahí le paso el dato, nos dice por aquí el amigo Salserín. No escribe bien, Salserín, usted anda ahí que le dicta esa cosa ahí que está el micrófono y comienza a ¿no? Comienza ahí, claro, es que va a andar manejando, pero envía una notita de voz, pues, ¿para qué se envía una notita de voz? Porque las personas cuando donan sangre, que sí les estilan dar una galleta y un jugo, ¿sí? Cuando, sí, yo solo creo que una vez creo que nomás doné sangre, sí, doné sangre y ahí, bueno, ahí sí me dieron a mí un jugo y una galleta. Un jugo y una galleta, y me dice, espérese ahí unos minutos, de ahí me levanté y me dijo, ¿está bien? Le dije, excelente, y de ahí me fui y me dieron un juguito y una galleta. Sí, pero aquí dice que está como pálido, que alcohol y todo, bueno, de pronto por primera vez estaba donando sangre, la verdad no sé, por la primera vez que doné sangre, sí pasó eso, pero es lo que nos está diciendo. Y este puestito que él nos dice, aquí en el Centro de la Libertad, eso también yo lo he visto de muy continuo, muy constante, este puesto de donación de sangre. Sí, ahí he visto la carpa, he visto que la gente va, ¿cuánto más o menos? Creo que son 20 minutos, me parece que es, ¿no? Hasta que puedas llenar la bolsa de sangre, etcétera, etcétera, etcétera. Hay algunos requisitos también que se deben de cumplir. Ya ahí sí tenemos tiempo que no invitamos a la Cruz Roja, ¿sí? Ya vamos a hacer también el acercamiento con ellos para poder hablar sobre este tipo de donaciones de sangre. No toda la gente tiene esta cultura de donar sangre. ¿Usted dona sangre, don Reyes?
2: No.
1: ¿Veo? ¿Nunca ha donado sangre? Nunca. ¿Qué cosa? ¿Y quién le ha dicho eso? Que donar sangre se hace más gordo. Eso, ay, don Reyes. Entonces, ¿usted siempre ha donado sangre?
0: No, pues yo no. Ya, pero vamos tomando las cosas.
1: No entendió el mensaje. Ya lo entendió.
0: O sea, no. A ver,
1: no dona sangre, me dice usted. Sí. Ya, ¿por qué no dona sangre?
0: No, ya.
1: ¿Por qué no dona sangre? ¿Qué dijo, pues?
0: No, pues eso es extra micrófono, le.
1: Ni tan extra micrófono si estaba abierto.
0: Oye, oh, yeah. A mi hermana le. Sí, he donado sangre. Mira, dos veces he donado sangre, Zuli.
1: Eso es sabiduría, dice. Se les dona y ellos la venden. Las pintas, pues. Claro, es que ellos tienen un banco de sangre, pues la Cruz Roja tiene un banco de sangre.
0: En ese tiempo, $185.
1: No sé ahora cómo esté.
0: Ajá. Yo le estoy hablando 5 años atrás. No me acuerdo y mis gracias, ¿no? Que hay ciudadanos que cuando uno tiene una calamidad personal se prestan para ayudar y nos dan su ayuda. Yo atravesé un momento bien difícil donde una gran cantidad de ciudadanos fue a donar sangre porque se necesitan estas plaquetas.
1: Ya.
0: Yeah. Y porque si uno no donaba, Zuli, dos pintas diarias eran como 360 dólares. Y muchos ciudadanos ayudaban. Tengo la plena certeza de que, independientemente de lo que digan que es un negocio, tengo la plena certeza que es una ayuda también, porque determinados tipos de sangre no se encuentran en algún lugar y cuando donan ya inmediatamente lo pueden encontrar, este plasma, en los bancos, porque hay en las diferentes instituciones bancos de sangre, me refiero. Dios quiera que siempre sigan trabajando estos caballeros, esta institución como es la Cruz Roja, que es la que más tiene bancos de sangre en la República del Ecuador.
1: 11:50 minutos, sí, pero no todos tienen también este tema de poder donar sangre, ¿no? Porque hay algunos mitos en este sentido y la gente todavía está con aquello. Por ejemplo, hay gente que dice, no, y ese yo tengo tatuaje y no puedo donar. Sí puedes donar, siempre y cuando el tatuaje tenga más de un año. O sea, sí puedes donar, pero hay otros que no lo hacen, ¿no? Tienen miedo, qué sé yo. Pero voy a hacer el acercamiento, a ver si los podemos tener aquí en cabina principal. Vamos a escuchar. Por favor, buenos días.
2: ¿Cómo estás? Niño, una preguntita. Las personas que tanto donan, que a veces personas que van al banco de sangre, a la Cruz Roja a ver sangre, que las venden o las donen, dicen que no hay sangre. Toda esa sangre que las personas que donan, ¿a dónde va esa sangre, niña Zuli? Esa es la pregunta. ¿A dónde va la sangre de todas las personas que donan?
1: Al banco de sangre. Así se llama, ¿sí o no, Javier? Va el banco de sangre. La Cruz Roja tiene un banco, ahí van destinadas. Pero es verdad, tienen un valor, Javier. Sí, ya Javier ha contado su experiencia ahí. Pero sí, o sea, a mí me gustaría profundizar el tema netamente con los señores de la Cruz Roja para que nosotros también entendamos, ¿no? Que una vez que donamos sangre, ¿qué se procede a hacer? ¿Cómo se distribuyen? El tema de valores, costos. Porque es verdad, la donación es gratis, pues, Javier. Por eso es donar. No, van con la camilla, te saca sangre, te dan un juguito, una galleta. Bueno, no sé si lo seguirán siendo ahora, pero antes sí lo hacían. Pero ya cuando la gente necesita de sangre, tienes que adquirirla, tienes que comprarla. Entonces, eso quiero conversar con ellos. Y aquí ya estoy escribiendo, ¿sí? Ojalá podamos tener esta semana un acercamiento con los señores de la Cruz Roja, con los señores de la Cruz Roja del cantón que sea, ¿no? Del cantón que sea, para que nos puedan acompañar y nos puedan también dar de pronto mayores luces, aprovechar la oportunidad de que ellos estén aquí. Algunas preguntas que surjan por parte de la ciudadanía, pues debemos aprovechar la presencia de ellos. Seguimos escuchando, adelante.
3: La bolsa de sangre, etcétera, etcétera, etcétera.
4: ¿Sí? Buenos días.
1: Buenos días.
4: Estimados y queridos conductores del programa de opinión. Buenos días a la audiencia.

0: malestar que tenemos un grupo de padres de familia de una de las escuelas del cantón Santa Elena, exactamente la Virgilio Drueta. No sé qué pasa, me gustaría tener una respuesta de alguno de los personeros de distrital. Desde el año pasado, la escuelita está siendo desmembrada con los profesores. El año pasado sacaron maestros, les dieron pases a otro lado. Ya van 5 maestros hace exactamente unos 8 días atrás. Sacaron otro maestro. Ya cuando las clases han comenzado, no puede ser posible que ya los niños acoplados, porque ya las clases comenzaron desde el mes de mayo. Y mire ya cuánto estamos. ¿Ya? Entonces, los niños quedan ya acoplados y todo con sus maestros, y de un momento a otro vienen así, de sopetón. Sacaron al maestro, lo mandaron con pase a otro lado, cuando no debe de ser así, ¿no? Nosotros como padres de familia hacemos lo posible para cumplir con nuestros niños. Y ya los niños acoplados, ya todo comprado, todo listo, no puede ser posible que al maestro se lo saque de un momento a otro y se lo mande a otras instituciones educativas. No estamos en contra de aquello. Lo que yo observo es de que ¿por qué no se hace estos cambios en el mes de abril, en el mes de marzo, ya? Y vienen a hacer estos cambios ahora, ya en junio, prácticamente a mediados de junio, cuando ya los niños están acoplados a su maestro o su maestro está acoplado a los niños. A quien corresponda, la jefa distrital, por favor, que tome cuentas en el asunto, que observe esa situación, que no puede ser así. Nadie está en contra de que se hagan los cambios, perfecto, todo el mundo tiene derecho a hacer cambios, pedir pases, correcto, pero no a estas alturas. Entonces le pido por favor a la directora distrital que tome cartas en el asunto y que trate de arreglarnos el problema, porque realmente nuestros niños no queremos que pasen al siguiente año con ese vacío, con ese desfase, y después vayan a tener problemas. Que tengan ustedes un buen día.
1: Amigo, ahí hay un tema, don Reyes, por favor, para la Dirección Distrital de Educación. Ahí hay un tema, Santa Elena. Sí, la Dirección Distrital de Educación en Santa Elena. Ahí hay un tema de la Unidad Educativa Virgilio Druet. El otro, Druet Fuentes, ¿no? Druet Fuentes, ¿o no es Druet Fuentes?
2: La escuela Virgilio Druet Fuentes.
1: Druet Fuentes, ¿verdad? Ahí está un tema de Santa Elena. Ahí está.
2: De la Virgilio.
1: Para su gran amiga de la Dirección Distrital.
2: Es conocida porque trabaja en la radio, si no ni la conociera, pero ella es conocida
1: ya.
2: De hace años. Ella estudió conmigo, la magíster Anabel. Ya le vamos a hacer esta consulta, que cambian los... Claro, pues salen dando el pase a los docentes en plena época cuando ya están acoplados los estudiantes. Y esto tiene que ver mucho con las enseñanzas. Ningún docente tiene las mismas políticas educativas que el otro docente. Entonces esto no se puede dar. Ya le voy a enviar un mensaje para ver qué nos puede manifestar la magíster Anabel Yeliver en el Distrito de Educación Santa Elena, que se encuentra 24D01 de el Cantón Santa Elena.
1: Por aquí nos dicen, buenos días, por lo menos la Cruz Roja debe dar algo más que una galleta y un pool, dice. Uno no está dando una gota de sangre, está dando una pinta, debe dar otra cosa, algo nutritivo, porque con eso uno no recupera la fuerza después de haber donado, nos dice el mensaje. No están de acuerdo con la galleta y con el pool. Yo no sé si seguirán dando el tema, pero la vez anterior sí fue, bueno, a mí sí me dieron una galletita y un juguito, que efectivamente es la marca que dice el amigo o la persona que nos escribe, pero dicen que deberían dar algo más nutritivo. Sí, ya les he escrito, ojalá tenga una respuesta y los podamos tener aquí esta semana. Hola.
3: Eso son los otros sacos de sal, pues, licenciado.
1: Ya.
3: Eso le son los salados.
1: Los salados.
3: Por eso mi Ecuador está así como está en el fútbol.
1: Del partido, los salados, dicen. 11:58 minutos.

0: Reyes. Entonces, este jueves, el partido.
1: Sí.
0: ¿Cuánto le pone usted? ¿Marcador?
1: Ya, a mí no. Zuli,
0: nada.
1: Eso honestamente.
0: Ah, ya.
1: Ojalá gane Ecuador, nada más.
0: Chuzo, no Reyes, pero así con ese entusiasmo.
1: Pero,
0: dijo un oyente que llamó, creo que usted estaba ahí afuera, que hay que ponerle fe, dice.
1: Hay que ponerle fe. Ya, está bien, Zuli. Pero vamos a vivir ilusionados. Yo tengo años ilusionándome y no se dan las cosas como yo quisiera.
0: ¿Y con qué o de qué? Está ilusionándose. Pero usted se ilusiona rápido. No,
1: por eso le digo.
0: Es una cucaracha que ilusiona.
1: Entonces, a mí me dice de una cucaracha.
0: ¿Con falda? ¿Cómo es? ¿Algo así?
1: No, por eso no. Yo me estoy ilusionando en otras cosas. En eso.
0: Ajá.
1: En eso, en otros temas. Entonces esperemos que el equipo gane, nada más. Difícil.
0: ¿Y si no gana, qué pasa?
1: Ya estamos eliminados, pues estamos de regreso.
0: Y ahí se vienen nomás.
1: Claro,
0: y hasta ahí terminó
1: todo. 4 años.
0: Con razón, aquí hay un oyente que dice el 99% eliminado y el 1% de esperanza.
1: Nada.
0: Ah, y de ahí Don Reyes, 4 años más.
1: Sí, así es, 4 años más.
0: Oiga, Don Reyes, están preguntando por el enviado especial.
1: Uh-huh.
0: Por el enviado especial.
1: Ya, llamemos.
0: No, pues ya no, si ya fue, ya nos vamos. Pero están preguntando qué pasó.
1: Sí, ahí está.
0: Yo creo que sí, ¿verdad?
1: Se le bajó la presión.
0: Mal. Reyes. ¿Qué esas contrataciones usted hace?
1: Me hubiese dicho más temprano.
0: Si usted mismo dijo que todos los días 11 de la mañana.
1: Sí, pues oiga. Y aquí me he estado pidiendo el código QR para salir adelante.
0: El Zoom ha de ser.
1: El
0: código QR.
1: Me estamos pidiendo el Zoom.
0: Ay,
1: para salir
0: Reyes.
1: Al aire.
0: Señores. Que usted lleva 101 años ilusionado con que Barcelona Agape gane la Copa Libertadores, que le cuesta ilusionarse 4 años más.
2: Ajá.
1: Claro, esa es la verdad. Desde cada año estamos ilusionados con Barcelona. Desde el año 90.
0: Pero ya la gente dice ahora que ni Barcelona les queda, dice.
1: No, Barcelona.
0: No, y algunos dicen, no, Ecuador, no nos queda ni Barcelona, ya no les queda nada. Y a usted se le queda Barcelona, por
1: sí,
0: lo menos.
1: Sí,
0: por ahí lo vi con una fotito.
2: ¿Y por qué?
0: ¿De dónde es esa foto? Esa bandera de fondo, ¿de dónde es?
1: De Ecuador, de la República.
0: ¿Pero de dónde?
1: De ahí en...
0: ¿En dónde es ese espacio?
1: Cuando uno va entrando a... ¿Cómo que se llama? Catarama. Allí.
0: Ah, de Catarama.
1: Sí.
0: Uno va ingresando
1: y tranquilamente puede tener a ciencia cierta y hacerse una fotito.
0: Acuérdese de Colombia en el Mundial 1994 con muchas estrellas y eliminados en primera fase por sobrevalorados y creerse campeones antes de tiempo, nos dice aquí. Otra nota de voz.
3: Así como está ilusionado el licenciado con su presidente. Zuli Sánchez Reyes Tipán. Ahí para que la gente se ponga pila ahí con ese pinta sangre que dona, tiene que darle un buen caldo de pinchagua.
0: Ah, pinchagua.
3: Se lo para ahí. Y eso pues. Esa galletita no
0: la
3: puede. No hace nada. Un buen caldo de pinchagua y una Coca-Cola. No va más. Pila, chao. Pues sí. No me llamen y yo lo llamo, pila.
0: Listo, perfecto. Bueno, de ahora sí nos tenemos que ir. Entonces Don Reyes dice que gane Ecuador. Pero así.
1: El día jueves. Ecuador.
0: Que gane, claro, el jueves.
1: En la tarde.
0: En la tarde, sí, exactamente. No venga con la camiseta, no se la ponga.
1: No.
0: Porque ese día usted se la puso, pues. Usted se la puso el viernes. Este es otro saco de sal. ¿Te da cuenta? Yo por eso ni me pongo esa camisa. Aparte que ni la tengo. Bueno, Don Reyes, nos vamos. Don Reyes se ha despedido, señores, rápidamente porque ya se quiere ir. ¿Quién lo está esperando, Don Reyes? A ver, deja observar aquí. No hay nadie, Don Reyes. Señora de siempre. Bueno, ya está, hermosos y hermosas, que ya grabó, ya mismo sale ese videito ahí en sus estados, en su perfil de Facebook. Sí, también hace TikTok el compañero. Sí, hace live también aquí cuando lo cuta, ¿no? Ah, ya, chévere, entonces. Bueno, nos estamos despidiendo, amigos, en sintonía. Gracias también. Mañana nos reencontraremos si así papito Dios lo permite. Sí, siempre agradecidas con él por un día más de vida y por supuesto con ustedes también por preferir esta su estación, la emisora Antena Península y su dial 91.7. Pórtense bien, amigos. Buen día y excelente inicio de semana.

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1: 12:04.
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4: 12 horas, 5 minutos.
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0: Bueno, recuerde bien, mis queridos hermanos del alma, que el saber y la experiencia hacen la gran diferencia. 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Tenemos mensajes en estos momentos al 0993-992365. Un saludo muy especial a los hermanos de San Antonio que nos están escuchando. A todos los hermanos que nos están visitando de Las Balsas, allá de Las Balsas. A los hermanitos de Jaime Roldós. A los hermanos de Vallenita. A los hermanos de Prosperidad visitan a Miguel Arcángel. De Allán están visitando a Miguel Arcángel. De Cerezal están visitando a Miguel Arcángel. De Puerto López están visitando a Miguel Arcángel. Un saludo muy especial para todos los hermanos de Manabí, Manabí, Manabí presente. A todos los hermanitos que me han llamado de Manabí, a todos los hermanos que están en tratamiento de allá de Manta, de Chone, de Jipijapa, de Puerto Viejo, que siempre están en tratamiento con Miguel Arcángel. Recuerden, mijos y mijitas, que aquí estamos, aquí estamos, aquí estamos en la lucha para ayudarlos, para sanarlos, porque Dios me ha dado el poder, Dios me ha dado la facilidad y Dios me ha dado la mano amiga para curarlo a usted, para sacarlo hacia adelante. Porque recuerde que Dios en el cielo y Miguel Arcángel aquí en la tierra. 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
1: Bueno, nos encontramos en el centro mayor de Miguel Arcángel, donde están llegando muchos hermanos. Hermano, ¿a qué se dedica usted?
2: Yo me dedico a la pesca.
1: A la pesca, muchos hermanos pescadores que están agradeciendo a Miguel Arcángel por todos los favores recibidos. Cuéntele a todos los oyentes qué era lo que usted tenía.
2: Sí, en primer lugar, no tengo muy buenos días a todas las televidentes que me están escuchando. Por medio de que me realmente esta emisora, pues yo me sentía enfermo, me sentía mal, sin ánimo. Yo no tenía ya aprecio como para trabajar. Mi señora también estaba enferma, no podía dormir, o sea, no podíamos dormir. Pero créanlo que verdaderamente yo este programa lo vengo escuchando de hace unos meses atrás, y verdaderamente decidí por venir verdaderamente a buscarlo a él, al señor Miguel, que verdaderamente es una persona que verdaderamente sí ayuda, porque yo de mi personalidad yo lo compruebo. Salvó de algo que verdaderamente muy, muy, muy mal estaba. Pero de verdad creo, y a cualquier persona que verdaderamente le suceda estas cosas, vengan, no tengan miedo, vengan, que verdaderamente que ustedes se sentirán bien, se sentirán lo más agradecidos que verdaderamente de lo que están. Créanlo que yo verdaderamente me he sentido bien, me siento bien hasta el momento, me siento bien, mi señora se siente bien, los trabajos me están saliendo bien, y créanse lo que no tengan miedo, vengan con con fe, porque la fe es para nosotros y para sentirnos de estas cosas mejores.
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3: Su nombre, por favor.
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4: Yo tengo pues a mi pareja y realmente al inicio nos iba súper bien, teníamos un negocio grande, ganábamos como nunca, nos iba bien en nuestra relación y realmente nos iba bien en general en todo, pero de repente todo se vino abajo y yo no entendía por qué. 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

0: conmigo. No quiere estar en la intimidad y me dice que me vaya de la casa. Me dirijo a usted porque ya no sé qué hacer. Ayúdeme, por favor.
1: Bueno, señor empresario de la libertad, escuche su respuesta. Yo le voy a decir sinceramente, ella sí lo quiere a usted. Lo que pasa es que en este hogar han habido chismes, cuentos y enredos. No es el dinero. Yo sé que usted tiene mucho dinero, pero el dinero no lo es todo. Usted la ha descuidado a ella un poco por sus empresas. Ya no la saca como antes, ya no van a Guayaquil, que iban cada 8 días. Le daba una vuelta, la sacaba. No, se le ha vuelto una rutina de ella estar sola y usted estar en sus empresas, y eso es lo que lo está matando. No es porque ella tenga un amante ni porque esté saliendo con nadie, no. Ella prácticamente está muy aburrida porque lo ve a usted que hace dinero y no le pone atención a ella. El dinero es un papel que se rompe. Lo que vale son los sentimientos que usted tiene hacia ella y ella hacia usted. Hable con ella, llévela, sáquela, déle diversión que usted la acostumbró a sacarla, darle su diversión, darle sus regalitos, y ella se siente muy sola porque sinceramente sus hijos ya han crecido, sus hijos ya están en el extranjero y ella sola en esa casa, ¿qué hace? Dígame, compréndala a ella también, o déle un puesto en la empresa y esté al lado de ella, porque ella lo ha ayudado a usted a formar estas empresas que tienen. Entonces comparta con ella. No es porque usted tenga amante ni ella tenga amante, no, es el diálogo, la comprensión que ustedes deben de tener, porque recuerden, mis queridos hermanitos del alma, que nadie sabe lo que tiene hasta que no lo pierde, y usted prácticamente la está dejando enfriar a ella. Así te responde Miguel Arcángel, rey de corazones rotos, mi querido amigo del alma, de la libertad, empresario de la libertad. 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Mis queridos oyentes del alma, se me terminó el tiempo, pero me queda para decirles que les mando un abrazo álmico a todos mis hermanos, a todas mis hermanas, que el Señor me los proteja, me los bendiga hoy, mañana y siempre.
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0: por supuesto ese clima. Estuvo en lo que fue de la mañana, un poco friocito. Luego ya salió el rey del sol, nuestro astro, por supuesto, a calentarnos para aquellos que estaban fríos.
1: ¿Y por qué?
0: Y aquellos que siguen fríos, que el sol espero que les caliente.
1: Sí.
0: ¿Okay? Y vayamos a ponerle, por supuesto, todo lo mejor del mundo, las buenas emociones. A todos ustedes, un fuerte abrazo. Gracias a toda esa linda gente de la comuna de Barcelona, Sinchal, Cadiate, Olón. Gracias por estar transmitiéndonos todas sus emociones a través ya de nuestra página en la 91.7, la frecuencia, la que usted no se puede cambiar con nada del mundo. Tenemos en esta ya mediodía, en este caso, de mí para ustedes, que tengas la fortaleza para transformar los desafíos en oportunidades y los tropiezos en nuevos comienzos. Así que no se me detenga. Si usted tiene algún plan, ejecución, proyéctelo. Vamos con mucha eficacia, con mucha cautela. Eso sí, guardar muchas cosas, solamente que se quede con usted, para que luego ese proyecto salga totalmente fenomenal. Y por otro lado, en la farándula VIP internacional, tenemos Katy Perry se lanza al público dentro de una botella plástica gigante. ¡Qué show espectacular que brindó! Maluma y su hija Paris protagonizan un dulce momento familiar lleno de ternura. ¡Qué lindo! Paris. Tenemos por otro lado, sorpresivo anuncio de Britney Spears. Sueña con tener otra bebé. Dios mío, la gente quiere edificar su hogar. Muchos quieren edificar su hogar, otros quieren tener más hijos. Pero qué lindo. Asimismo, Rosalía con un nuevo estilo y a su vez con un nuevo amor.
1: ¿Cómo?
0: Sí, correcto. Y se llama Loli Bahía. Juntas de la mano en Nueva York. Así que vamos a tener toda esta expectativa. La primicia la encuentra con Antena Península, con el Club del Mediodía, con Maximiliano. Qué gustoso de ya estar compartiendo controles. Y a su vez saludamos a todos los transportistas, los taxistas, que ya se están dirigiendo sus diferentes carreras. Gracias por siempre ir en sintonía y que toda la gente de Santa Elena se entere que el Club del Mediodía está al aire. Así mismo, damos la bienvenida a quien va a poner la sazón de este lunes, a nuestro compañero de labores, la gente de sonidos.
2: DJ Jefferson Vera.
0: Correcto, chicos y chicas, hermosos y hermosas. Vamos a ponerle todo el ánimo del mundo en este lunes. Así que en este instante, bienvenidos y bienvenidas al Club del Mediodía con Maximiliano.

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1: 12 horas, 38 minutos.
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1: 12:40.
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2:41 del día. Coméntenme, ¿cuál es el menú de hoy que van a preparar para poder, obviamente, darle seguimiento a ese menú y obviamente decirle que qué ingrediente más le puede echar? ¿Qué dice? Recuerden que toda la información también de punta está a través de nuestro sitio, de la página de redes sociales. Tenemos Instagram, TikTok, Facebook, todas las páginas están habilitadas para que todos ustedes estén súper conectadísimos. Dios mío. Ok, a ver, tenemos por otro lado, estamos hoy a la gente de TikTok, un fuerte abrazo. Que ya están también compartiendo a través de toda la situación que está pasando en cabina. Esta es la carita más ingeniosa, sonriéndole la vida, correcto. Así que vamos. Perfecto, a ver, tenemos por acá. Katy Perry se lanza al público dentro de una botella plástica gigante. ¿Lo pueden creer? Bueno, además de un artista, ha hecho aeróbicos en sus presentaciones. Y en este caso, Katy Perry dejó a todos con la boca abierta en el festival Ozone do Caminho en Santiago de Compostela, España. Al protagonizar el momento más épico de la noche, se arrojó sobre los más de 42,000 asistentes, metida dentro de una enorme botella de plástico. El concierto fue un viaje visual absoluto, con un escenario completamente blanco, pantallas gigantes y astronautas recreando una llegada a la luna. La estrella de 41 años repasó sus mayores éxitos y sorprendió a todos al estrenar en vivo su próximo sencillo de What in Burn. Así que esperando que todos los asistentes, me imagino que le haya gustado. Se le ve totalmente ella emocionada con su público y obviamente que la tuvieron un poquito más de cerca, a pesar que fue dentro de una botella, pero pudieron obviamente darle de rodaje a esa botella y ella fue rodando y cantando, y dentro de ese público grandioso. Es lo que se merece, por supuesto, después de tantos largos años de trayectoria, todo ese trabajo se ve reflejado con el pasar del tiempo y me encanta. Ahora sí, continuamos con esta programación, 2:44 del día. Seguimos conectados, enganchados con más música, con más programación, porque esto apenas empieza. Seguimos.

3 en RadioTV.com y asimismo cubre lo que es toda la señal de Zona Norte, así como portadores a toda la gente de Zona Norte, porque estamos siempre enganchados con la mejor información. Y por otro lado, sorpresivo anuncio, Britney Spears sueña con tener otro bebé. Britney Spears volvió a emocionar a sus seguidores al revelar que aún sueña con convertir

quien recientemente retomó la relación con sus hijos, Sam Preston y Jaden James, después de varios años de distanciamiento. Ay, qué lindo, ¿no? Qué lindo que vuelvan a reconfortar y que a raíz de ese distanciamiento puedan recuperar el tiempo perdido.

desarrollo mental. Ahora sí, continuamos con la programación 12:59 del día, así que usted, me imagino que se está dirigiendo ya a su momento de su almuerzo, así que tenga un buen provechito, que coma rico, delicioso y a su

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5: 13 horas, 8 minutos.
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5: 13 horas, 8 minutos.
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8: Continuamos, como hace nuestra maravillosa programación. Están teniendo una hermosa tarde, desde luego que sí, porque el reloj marca 1:08 de la tarde y ustedes van más que conectados, más entusiasmados. Vaya donde vaya, que le esté yendo bonito, con la bendición de Dios, y que regrese, por supuesto, por ese mismo proceso, ese camino en trayecto a casa y a ver a los suyos, por supuesto. Así que desde ya espero que le estén pasando totalmente maravilloso en lo que va este lunes, optimistas, con pie derecho a transformar vidas, a transformar sus proyectos, que todo lo que usted le ponga en ejecución le salga totalmente maravilloso y sensacional. Continuamos con más en la 91.7 y en instantes tenemos, por supuesto, más de la buena música, salsa romántica, me imagino, para que todos ustedes vayan totalmente sumergidos en ese limbo de todas las emociones que vamos a construir poco a poco en ese proceso. Y si estás conociendo a alguien, que te vaya súper sensacional, lo más bonito, porque te lo mereces, porque sabes que es una persona grandiosa, y que obviamente a veces tarda, pero llega, y es lo más sensacional que en ese proceso que usted vaya reconstruyendo esa bonita relación, esa empatía, ese equilibrio, y que sobre todo, lo más sensacional que usted pueda esperar de una persona, que sea leal, y esa, créame que lo cambia todo, y su vida se reconstruye, y optimistas para que todo lo que vaya revolucionando les vaya mejor que nunca, se lo merece. Así que tengan un feliz lunes, a ver si continuamos con más de la 91.7.

0: 13 horas, 32 minutos.
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1: Correcto, continuamos con más de la programación 1 y 34 de la tarde. Y a su vez, estamos totalmente súper contentos y emocionados a través de todo lo que se está conllevando, pues no, a nivel de la farándula internacional. Y tenemos un tierno momento familiar entre padre e hija. Y es que Maluma disfruta un emotivo instante junto a su hija Paris, mientras ella le pinta las uñas, mostrando su lado más familiar y cercano. El cantante se muestra conmovido al vivir este momento tan especial, destacando lo importante que es compartir tiempo con su hija. Correcto, ese tiempo perdido no se recupera con el pasar de los años, así que hay que vivir cada proceso, cada momento, obviamente, junto a su progenita, ¿no? Y en este caso, Maluma se encuentra súper feliz y contento, disfrutando de cada momento que le conmueve y que lo está viviendo y palpando. Cada detalle, cada segundo, cada proceso es totalmente grandioso. Qué lindo por parte de Maluma, que pueda disfrutar estos maravillosos momentos junto a su hija Paris. Ahora sí, continuamos con más de nuestra programación, señoras y señores, con la 91.7. Continuamos porque usted tiene que ir totalmente feliz, emocionado. Vaya, donde vaya, saludamos también a todas las cada una de las vulcanizadoras, a los centros comerciales. Por ahí tenemos el centro comercial Buenaventura Moreno, que también nos sintonizan. A todo ese lindo personal, un fuerte abrazo para todos ustedes. Asimismo, a los diferentes establecimientos, restaurantes. También tenemos por acá el mercado Jorge Cepeda Jacome. Un fuerte abrazo a todos, el maravilloso personal que también nos sintoniza en lo que va de esta programación 1 y 36.

0: con esta hermosa canción de Douglas Bastidas. Ahora sí nos estamos despidiendo y gracias por habernos acompañado en lo que fue de estas dos horas de programación. Y así mismo despedimos a nuestro compañero de labores, el ingeniero de sonido.
1: DJ Jefferson Vera.
0: Correcto, qué lunes totalmente genial. No se me rinda, no se me resista, no se me ponga triste, porque ya viene el maravilloso programa. No se apena, te vamos a poner, por supuesto, a liberar todo ese estrés. Solo así de mi parte, ha sido un gusto maravilloso. Nos vemos en el día de mañana.

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1: 14 horas, 1 minuto.
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2: 14 horas, 3 minutos.

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2: Usted también en ese lunes 22 de junio. Ah, mire usted. Ay, mejor ya no digo nada porque ahí nos acerca. Fin de mes también. Ah, buenas tardes, José, mi amigo, mi amiga que va en el volante, va a estar disfrutando con nosotros. Usted que está en casita, usted que está en la farmacia, en la boutique, usted que recién está almorzando. Buen provecho. Mastique bien, por favor, mastique bien. Hay quienes no hacen una sola.

así que bienvenidos a los amigos y las amigas que ya nos estaban esperando. Y ahora, ¿quién se viene a continuación, por favor?

pegando el solcito. No he querido salir. Por ahí con el resplandor más o menos se están calentando, ¿verdad? Pero bueno.

0: José Daniel. DJ. DJ.
1: Están en Orala. Están en Orala.
2: Exacto, están listos, chicos, por supuesto, para entregarlo todo al 100% el día de hoy. Me imagino que sí, ¿eh? Y para que puedan disfrutar también de la buena música. ¿Qué tal con que el fin de semana? ¿Excelente?
3: Excelente, súper 100%. Se pasó allí el día de ayer con la familia. Gracias, sí, al papito Dios. Yo sé que muchos también

0: también, ¿ah? Por supuesto, y la gente también que tuvo la gran oportunidad, chéverísimo, pues, ¿no? Y quienes no tuvieron la oportunidad de pasar con papá, pues tuvieron la oportunidad de visitar el cementerio también,
1: claro.
0: Exacto, así es. Vamos a través de las redes sociales también, como había alta influencia también, por supuesto, por el Día del Padre, por supuesto, ¿ah? Así que cordial saludo para ustedes que ya nos están esperando también, ¿ah?
1: Mientras tanto, le damos la cordial bienvenida. No, no, no, será de mal el pase directamente.
0: Dale, dale,

hombre, ¿ah? Oigan, este lunesito, arranquemos el turno de la semana con pie derecho, por supuesto. Vamos, el reporte de sintonía ya también a esta hora de la tarde. El 099-723-1321, ahí está habilitado. Vamos de inmediato, 099-723-1321.

información. Transportistas pesados rechazan fusión del Ministerio de Transporte y piden creación del sistema tarifario. El gremio de transportes pesados realizó una rueda de prensa en la mañana de este lunes en la que expresó su rechazo a la fusión del Ministro de Infraestructura y Transporte con el Ministerio de Telecomunicaciones y de la Sociedad de la Información, al considerar que esta decisión afecta la atención de las necesidades del sector, y pidieron la creación de un sistema tarifario para establecer el precio de sus servicios. Gracias al portal Ecoavisa, la nota informativa.

7 minutos. Oiga, permíteme enviar el saludo cordial a ese personal que viene directo de la ciudad de Guayaquil. Ya viene directo acá a la provincia de Santa Elena. Es más, ya un poquito más y ya llegan las instalaciones de la 91.7. Saluditos ahí a nuestro querido gerente Hernán Rodríguez. Besito maravilloso. Que papito Dios me lo traiga con salud y que venga con felicidad acá a su destino. Bendiciones a todo ese personal maravilloso que también está en sintonía y que también está activado con la 91.7. Vámonos rapidito con la notita curiosa en este momento, por favor. ¿Y qué tenemos por acá? Cosas que pasan. Lo que comenzó con una gran celebración terminó convirtiéndose en una amarga experiencia para un joven que ganó 50 millones de pesos en la lotería y decidió disfrutar del dinero con sus amigos. Según relataron personas cercanas, la madre del joven le pidió 2 millones de pesos para realizar unas reparaciones urgentes en la vivienda. Pero él se negó, asegurando que prefería usar el dinero para irse de paseo a una finca con varios amigos durante un fin de semana. El joven organizó el viaje pocos días después de recibir el premio y llevó consigo todo el dinero en efectivo. Sin embargo, al llegar a la finca, aprovechando un descuido durante la noche, delincuentes ingresaron al lugar y se llevaron el dinero que había llevado consigo. La situación generó tristeza entre sus familiares, quienes aseguraron que la madre únicamente buscaba mejorar las condiciones de la casa donde ambos vivían. Tras el robo, el joven ingresó a su lugar sin el dinero y profundamente afectado por lo ocurrido. Vecinos de la familia señalaron que esta historia deja una reflexión sobre la importancia de administrar con prudencia el dinero y valorar las necesidades del hogar y de los seres queridos antes de tomar decisiones impulsivas. ¿Ya escuchó, amigo? Sí, usted que se anda gastando el dinero solo y no quiere repartirlo a sus hijos, ahí está tremenda. Pues tremenda, pues prácticamente para que usted se ponga ahí a meditar lo que está haciendo. Mientras tanto, vamos a continuar, señoras y señores, con una más aquí en la 91.7.

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2: 14 horas, 33 minutos.
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6: 14 horas, 37 minutos.

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1: Exacto, oiga, por acá ya están haciendo ese reporte. Ajá, ahí está Jorginho Suárez y el personal de Yo Escucho. Así es que queremos saber quiénes son ese público, esa audiencia, dónde se encuentra en este momento, ya que unos y otros andan chuchaquis todavía. Uh-huh. No tienen esa,
2: sí, señor.
1: No tienen esa misma energía, tal vez de un lunes.
2: Sí, señor.
1: ¿Sí o no? ¿Ya vio? Tal vez con un encebolladito, con un ceviche, quieren hacerle pasarlo más pronto. Mm. Otros andan así dormiditos, perezosos. ¿Cómo se encuentra usted? ¿Cómo está aquel? Los activos, los fieles. Quiero saber cómo están los fieles.
0: Ajá.
1: Los que...
0: ¿Dónde estarán?
1: ¿Dónde estarán? Oiga, Diablo, y también queremos saber los que recibieron su regalito, su detalle, ¿dónde se encuentran? Si hicieron ese día, el día de ayer, ¿lo pasaron bonito? ¿No lo pasaron bien?
0: A ver, que lo comente, que lo diga. Claro, que lo comente, que nos vaya diciendo también usted, mi amigo, mi amiga, ¿cómo pasaron el día de ayer? La pasaron súper que chévere. A ver, que nos digan. Ah, saluditos ahí para Jorginho. Ahí está Jorginho Suárez, sí, también reportando sintonía a esta hora de la tarde, ¿ok? Hay otro mensajito por allá que está llegando a través del WhatsApp de la radio también. Ah, muchas gracias. ¿Ah? 099-723-1321. 099-723-1321. Ahí está totalmente habilitado. Saludos muy especiales para los papás, para los papacitos, ajá, para los papesotes,
1: ajá, ajá,
0: para el papi.
1: Para el papi Ruiz. Para el papi.
0: Se acordó de algo. Ajá. Papi, papi, papi.
1: ¿Qué pasa?
0: Con papi, papi, papi. No se acordó de alguien. Ya.
1: Oiga, por acá. No, pero diga, ¿cómo decía?
0: Ay, papi.
1: ¿Qué dice por acá? Hola, hola, mis guapas animadoras de No se apene. Aquí estamos reportando la unidad 2079. Ahí está el oso taxi. Oiga, mira el tremendo regalo que recibió el oso.
0: ¡Oh! ¡Mira tú! ¡Oh, caramba! Seguro que fue el regalo para él. En algún lado lo invitaron y él se puso a salvo la cosa.
1: Este fue mi regalo por el Día del Padre.
0: Oiga, dice, pero si le dieron eso de regalo es porque lo conocen, que le gusta cocinar, que le gusta andar en la cocina, que le gusta ponerse a asar.
1: Oiga, ojo, lo hicieron con otra condición, pues, diabla.
0: ¿Ya?
1: Ya, pues, ya es hora que, o sea, ya es hora de que te pongas a cocinar, oso, que mucho pues vas vagando, tal vez eso han de decir la persona que le obsequió eso, digo yo, ¿no? Que, ay, sí, sí aplicó, mira. Ay. ¿Y será que hay calentadito, osito?
0: Ya vio, se aplicó. Ajá. ¿Ya vio?
1: ¿Qué dice por acá, diabla? Escuche. Bueno, los cuento. Fieles llegando, dice. Los fieles llegando.
0: ¿Llegando a dónde? ¿Por qué no lo ve nadie?
1: Llegando a la provincia.
0: Ah.
1: Atentamente, HR.
0: Ah. Bueno, sí, ahí sí yo puedo creer. Solo porque se acerca fin de mes.
1: Oiga, por acá nos llegan notitas de voz. ¿Qué se puede sacar acá? No,
0: sí,
1: se puede sacar.
0: Sí, estamos bien. Ojalá que sí, no tengamos el mismo inconveniente.
1: A ver, ponchele, por favor.
3: ¿Qué tal, coquetita? ¿Qué tal? Buenas tardes, diablitas.
0: Buenas tardes.
3: Ayer fue un camello, nomás, diablita y coquetita. Fue un camello. Le cuento una cosa, muchacha.
1: Cuente.
3: Mira, yo estaba ahí todo el día, pero no vi ninguna casa que daba en la Serena del papá. Ninguna casa. Trabajé todo el día, recorrí todas las calles de Libertad, Santa Elena y Salina, pero en ninguna casa estaba dando la Serena a papá. ¿Qué será? Que no nos quieren. Confirmen, muchachos.
1: Tienes toda la razón, mi estimado Jorge Lino.
0: Yo voy a hablar en lo título personal. Es verdad, yo no salí, entonces no puedo percatarme de eso. Pero mis contactos, a través de WhatsApp, a través de Facebook, sí vi que le llevaron serenata a papá a casa, ¿sí?
1: Sí, viste serenata.
0: Hasta incluso con ositos, las ositas que se disfrazan también. Así estaba revisando por acá.
1: Sí, viste.
0: Digo, ay, qué chévere, bien por ellos. Pues no, sí, sí.
1: Yo puedo decirte, estuve en Libertad, estuve en José Luis Tamayo, pero en serio no vi personas de que andaban como eso lo dije la madre.
0: Claro.
1: Hay muchos carros que hasta en taxi andan dando serenatas. En cambio, no vi, tal vez sí en un evento social, bueno, la verdad, chévere.
0: En la familia.
1: Los que sí
0: familia
1: pudieron llevar serenata, chévere.
0: Uh-huh.
1: Chévere, felicidades, felicitaciones, se nota que quieren al rey del hogar. Pero acá dice el amigo que no, él estuvo trabajando y no vio. Dice, esto nomás fue mi regalo por el Día del Padre.
0: ¿Qué le dieron?
1: Freddy Lucas, tremendo. Patitas de pollo.
0: Ah.
1: No me entiendes patitas, diablo, te estás hablando. Es camarones al ajillo. Arroz marinero, qué rico. Delicioso.
0: Qué bien. Entonces, oiga, pero lo importante es que la gente se atendió. dio el día de ayer, ¿eh? Sí, con un rico asadito de pollito o chancho, ¿sí? Unos chucitos, unos camarones, un arroz moro, una salsita, un verde asado. Ya le di el menú que me comí ayer.
1: Hablando de las cositas que han pasado.
0: Vamos entonces a seguir nosotros disfrutando con más a través de la 91.7.

0: nosotros. Qué bonito, ¿ah? ¿Eh? Zona 99-723-1321 está habilitado, por supuesto, ¿ah? ¿Eh? Muchas gracias a la gente que está disfrutando también. ¿Qué tal? Y ahorita que tengo que tener muy buenas tardes, ¿ok? Gracias por estar siempre en sintonía de la mejor, ¿ok? Listo, gracias a los amigos a mí que siguen disfrutando el día de hoy con nosotros por acá. Chéverísimo. Súbele el volumen, quiera que estés. Libertad, Salinas, Santa Elena, ¿por dónde andas? ¿Por dónde te encuentras? A ver, coméntanos, coméntanos.
1: No, ya.
0: Oiga, los papás que les gusta ir a estos lugares ya el día de ayer fueron en exceso. Sí, bueno, también ahí. Se fueron en exceso por allá, entonces ya pasaron bonito, tuvieron un buen regalo.
2: Ya nos exhibiste.
0: Pero ya, pero tranquilidad nomás, ya eso fue ayer. Y los que no le dieron permiso ayer, buen regalo. Sí, es verdad, tenían que pagar, tienen toda la razón. Pero ellos dicen así, un buen regalo que me dieron para allá el padre. Bueno, y los que no fueron ayer porque pasaron en casita, encerrado con los hijos y tenían ganas, hoy van a ir, pues. Hoy se van a escapar de casita también de una u otra manera. Así que saluditos especiales por ustedes. Vamos avanzando, tengo la nota informativa, así que préstale atención. Los embalses de agua se encuentran al 81,49% de su capacidad. Atención, amigas y amigos, los embalses del agua tienen una capacidad de 56,043. Sin embargo, actualmente se encuentra en el 81,49%. De acuerdo con las recientes actualizaciones del Ministerio del Agua, los datos oficiales apuntan la reserva del bajo agua en compensación con los últimos 7 días. Gracias al portal El Universo, la nota

0: ¿De verdad? Mientras tanto, vamos a continuar rapidito, señoras y señores. Tenemos la notita curiosa. Comenzó con una idea entre dos amigos, terminó convirtiéndose en una de las historias más insólitas del país. Un hombre colombiano decidió crear una aplicación de citas junto a su mejor amigo, prometiendo revolucionar la forma de encontrar pareja. Sin embargo, las usuarias descubrieron algo inesperado al registrarse. Según relataron varias mujeres, la plataforma mostraba cientos de perfiles femeninos, pero el momento de buscar hombres solo aparecía uno, el creador de la aplicación. La estrategia provocó que todas las interesadas que quisieran interactuar con alguien dentro de la app terminaran enviándole mensajes al mismo usuario. Durante varias semanas, el hombre recibió miles de solicitudes de amistad, mensajes y propuestas de citas. Muchas usuarias pensaron que se trataba de un error técnico, mientras que otras creyeron que la aplicación estaba diseñada para funcionar como una comunidad exclusiva. El caso llamó la atención a varios cuando algunos participantes comenzaron a comentar que, sin importar los filtros de edad, ciudad o desinterés, siempre aparecía exactamente el mismo hombre como resultado. Ante las dudas, el creador reconoció que la idea había surgido como un experimento junto a su amigo para comprobar cuántas personas descargarían la nueva aplicación de citas. Aunque la plataforma fue retirada poco después, lo curioso estrategia dejó sorprendido a quienes comenzaron a utilizar. Así que si usted, amigo o amiga, estaba buscando un amor, pues ya se cerró esa aplicación. Mientras tanto, nos vamos en este momento a la pausa publicitaria y luego continuamos con más.
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3: 15 horas, un minuto.
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3: 15 horas, 3 minutos.

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0: ayer sí, como que salió ese solcito que sí quemaba, así calentaba, ajá, como para que papá refresque, ¿no?
1: Exacto.
0: Sí, el día de ayer, ahí sí, harto calorcito.
1: Con ganas, con gusto.
0: Claro, con gusto, ahí sí le dieron ganas.
1: Ajá.
0: No solamente a usted, a muchas personas en la provincia de Santa Elena, todo el mundo, ¿eh?
1: Oiga, la mayoría también se hizo, bueno, venía lo que siempre suelen escribir, yo soy padre y madre, por eso tengo que tomar. Las mujeres también lo hicieron el día
0: Hay mujeres
1: de
0: también que dicen, yo soy mamá y papá
1: y mamá
0: al
1: y
0: mismo
1: papá,
0: tiempo.
1: Exacto.
0: O una mamá, papá luchona.
1: También, sí, y lo hicieron el día de ayer, sí. Ajá, y recibieron también regalos y recibieron también muchas felicitaciones.
0: Claro, en cambio ya hay otras que ya lo hacen por pretexto para también celebrar a papá.
1: Eso también, eso sí es otra. Otras lo hicieron también, tomaron ese día como que eras de ella, aunque el día de ayer ya pasó.
0: Sí.
1: Ya pasó.
0: Ya.
1: Sí,
0: ya pasó.
1: Por favor.
0: Pero en cambio hay otras que dicen, a mí me tocó trabajar ayer, no celebré a mi papacito ni a mi papá. Por lo tanto, el fin de semana que viene me toca celebrarlos. Ella creo que está como que dice el mes de mayo, todo el mes es de mamá. Creo que ahora también va a estar este mes, todo el mes del papá.
1: Mira, y todavía pueden celebrar, entonces quiere decir que todavía pueden celebrar a los niños también.
0: Pues ya, bueno, sí, también a los bebés, a los más chiquititos.
1: Oiga,
0: de la
1: pero
0: casa.
1: Por separado, niños, niñas menores de edad. Es decir, los papás.
0: Exacto.
1: Es otra cosa. Pero van a decir, no, estoy celebrando mi día y como soy papá, soy niño también. No, tampoco diga eso, por favor.
0: Ay, y otro que dice que a mí me cogió de. Abrazo, porque eso es lo que no debe de faltar.
1: Ajá.
0: Y le dije que me aguante un chance. ¿Cómo le dijo? Veterano, aguántame un chancecito, fin de mes que mi padre.
1: Dígame, ¿usted le dio obsequio a su papá?
0: Claro, pues de ley. Le hice un chanchito el fin de mes que pasó.
1: Ay, sí.
0: No, no, este chancho no.
1: Ese, sí, ese, no.
0: No, no, no, no. Hice un chanchito el mes que pasó para dejar reservadito algo para poder comprar para papá ahora.
1: Tremendo regalo que recibió, ¿no?
0: Supiera.
1: En cambio yo le dije a mi papi que me que así mismo que para fin de mes.
0: ¿Cómo le dijiste? ¿Cómo le dijiste?
1: Papi, ya, pues tú sabes la situación, la crisis, la locución, no da para más, no hay animación, no hay esto, pero sí para el trago, no te preocupes, para el regalo no hay. Eso sí le dije a mi papi.
0: Yeah.
1: Entonces, y para eso estuvimos celebrando, no, sí le di algo, no mínimo, mínimo para poder pasar con
0: lo
1: él.
0: Lo importante es la intención.
1: Exacto.
0: Claro,
1: pues, no le di lo que sabía dar anteriormente, eso no le di lo mínimo.
0: Bueno, es que $4 no son iguales. Soria no creo que no le hace esa recarga, ¿no?
1: No, no.
0: Solamente
1: no.
0: A la de la estampita roja.
1: También don Soriano y don Magallanes, es feliz día atrasadito, pero va a empezar a felicitarle todos los días también.
0: Claro, exacto.
1: Y ya mismo hay que darle el abrazo al señor gerente, porque ya vino
0: los regalos. ¿Dónde estará? ¿Dónde estará?
1: Ya llegó por los regalos, dice.
0: Yo le tengo un buen regalo.
1: ¿En serio, diablo?
0: Sí, sí, deme el pompo, por favor, que está allá, que ya sé que le voy a regalar.
1: ¿Sabes qué mejor?
0: ¡Importante la intención!
1: Ya, vamos nomás en este momento con la notita informativa.
0: Nueva cárcel en Ecuador tendrá áreas de trabajo para presos y capacidad para más de 1.500 internos. El ministro del Interior de Ecuador anunció este viernes 19 que el gobierno construirá una nueva cárcel que incluirá áreas destinadas al trabajo de las personas privadas de la libertad. Este centro penitenciario estará listo en un plazo de 19 meses. Tendrá capacidad para albergar 15.120 reclusos. También lo dijo, según el funcionario, estos espacios permitirán a los presos generar recursos para cubrir parte de los gastos que su pertenencia, que su permanencia en el sistema penitenciario, incluyendo el mantenimiento de la cárcel en

0: predial. En este momento ya le estás cambiando. Sí, 91.7. Saluditos cordiales para todos los cumpleaños del día de hoy. Ajá. A la distancia. Ahí para Carlitos Parrales. Ojalá nos estés escuchando, Carlitos. Mil felicidades el día de hoy. A la distancia también para la Cuñis. Muchas felicidades ahí para Nacheri Tumbaco, que el día de hoy está de onomástico. Mil felicidades de parte de tu querido esposo, como es Joel Soriano. Ajá. También quiero felicitar en este momento a la querida prima Jessica Tigrero Tigrero, que el día de hoy también está de onomástico. Mil felicidades para ellos, que sigan cumpliendo muchos añitos más. Y nos vamos rapidito con la notita curiosa que tenemos por acá. Así tenga que andar con los zapatos rotos, el estudio no les va a faltar. Luis Adolfo Cordero le dijo entre lágrimas, sí, pero con una voz que no temblaba. Padre soltero de dos niñas en Lo Alto, en Bolivia, lleva años solo al frente de una familia que la mamá abandonó cuando las pequeñas prácticamente eran todavía muy pequeñas, ¿sí? Para no caer, Luis arma su jornada en dos turnos. Del día recorre los barrios lavando ropa ajena y busca zapatillas para limpiar. De noche convierte la mitad de su cuarto alquilando en un pequeño puesto de silpachos. Cada día invierte unos $11 en los ingredientes y apenas recupera 3. Lo justo, dice, para comer es su colchón propio, 2 meses en alquiler vencidos, y después de la Defensoría de la Niñez intentara quitarle la tendencia de los hijos, nunca dejó ir por ella, ¿sí? Desarmó escritorios con cajas de cartón para que pudiera hacer las tareas. Cuando su historia llegó a Facebook, los mensajes de apoyo no pasaron, ¿sí? No pararon. Usted es un ejemplo que muchos deberían seguir, escribió una usuaria. Sus hijas lo resumieron mejor que nadie. Es muy trabajador y se esfuerza por nosotras. Oiga, aplausos para este caballero que saca adelante a sus princesas. Y así deberían ser muchos padres también, ¿sí? Feliz día desde ya ahí. Bueno, atrasadito para Luis Adolfo Cordero, que él prácticamente es madre y padre para ellas. Nos vamos en este momento a la pausa publicitaria y luego continuamos con más aquí en la 91.7.
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2: 15 horas, 31 minutos.
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3: 15 horas, 35 minutos.

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2: 16 horas, 2 minutos.
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2: 16 horas, 3 minutos.
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2: 17 horas, 11 minutos.
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1: Amigas y amigos, avanza con nosotros disfrutando de la buena música como siempre. ¡Ay, la buena compañía! A ver, coménteme dónde está, dónde se encuentra, con quién. Bueno, no. No tanto que me cuente con quién mismo que está. Porque puede estar con el que es indicado y con el que no es indicado. Ah, con el que, o con la que es prestadita también, ¿ya? Saludos por acá, ok, listo. Ahí están los amigos también que están disfrutando el día de hoy. Hola, buenas tardes, saludos. Dice, para la cumpleañera de hoy, ¿ya? ¡Allá! ¡Póngale el bonito para la cumpleañera! Vamos a saludar a la cumpleañera también. Cántele. ¡Eso! ¡Feliz!

0: también el día de hoy, que es una grata fecha de su cumpleaños. Muchas, pero muchas bendiciones. Muchas gracias. ¿Ah? Saludos ahí para Mónica Hermenegildo también. Estoy escuchando entera, me dice por acá. Listo. A ver, dice, 7-3 cordiales. Ahí para desearle un feliz cumpleaños al 16 de los Nexus. Tiene raya 8, dice.
1: Ah, sí, el día de hoy también está de onomástico. Muchas felicidades al amigo fiel 80 de la 91.7. Si más no me equivoco, es Joel, pero dime el nombre, como el nombre completo.
0: Joel Ramírez.
1: Joel Ramírez.
0: Joel Ramírez. Joel Ramírez, ahí está. El 16 de los Nexus también, ¿eh? Que también están escuchando la radio, así que el cordial saludo para ustedes también, ¿eh? Gracias por

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2: 17 horas, 32 minutos.
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7: 17 horas, 35 minutos.
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0: hacer esto bien ya también.
1: ¿Qué cosa? Silencio. Está durmiendo, ingeniero.
0: ¿Y ves? Despertamos al ingeniero en este momento.
2: ¿Se estire qué cosa?
0: Que se estire bien.
2: ¿Qué cosa?
0: Que se lo estire bien.
2: ¿Está escuchando?
0: El cuerpo.
2: Así como lo estoy haciendo yo, pues
0: mal pensado
2: los muchachos, sigue así, miran por otro lado.
0: Enseguida,
2: cuidado, ¿ah? Bueno, hay otros amigos también que se están contactando con nosotros por acá a través del 099-723-1321.
0: Oiga, por acá me está escribiendo, me dice, Olis, buenas tardes. No crean que me he olvidado de ustedes, pues no. Aquí dice, aunque tarde, pero llego. Saludito, Coquetita y Diablita, y cómo no al señor DJ, que cada día me quiere ver más ahorcada con papel higiénico.
2: Ay, ay, ay.
0: Dice con todas las canciones que complace. Ahí está la más fiel de la provincia de Santa Elena. ¿Se sabe quién, verdad?
2: ¿Quién?
0: No se acuerda.
2: ¿Quién?
0: Se fue la más fiel de la provincia de Santa Elena.
2: Es que algunas dicen que son fieles, unos también dicen que son fieles.
0: No, estoy hablando de la mujer más fiel, más
2: a
0: fiel.
2: Ver, ¿cómo se llama?
0: ¿No te acuerdas?
2: La que me escribe.
0: No, gracias.
2: La que me escribe acá es Lorena.
0: No.
2: La que me escribe acá es Carmen. La que me escribe acá es Jocelyn.
0: No, es
2: Jocelyn.
0: ¿Qué pasó? No es fiel.
2: No es fiel.
0: ¿No es fiel? ¿Qué pasó? ¿Cómo así?
2: Bueno, ella dice que sí es fiel. Nosotros no le creemos, pero la máquina,
0: ¿Y Carmen sí es fiel?
3: No creo.
2: La máquina dice otra cosa.
0: No, pero Carmen no ha escrito, así que ella no es fiel. Ahora no escrito.
2: ¿Las Carmen no son fieles?
0: No sé.
2: Hable Lorena, ¿son fieles?
0: Hable serio, DJ, dice.
2: Pero la culpa es del DJ, no es nosotros.
0: Dice, para la próxima ya no le saludo, dice.
2: Se lo convenza, dice.
0: Puso una cara enojada, yo sé.
2: Yo sé, dice que lo convenza, pero ya no. Decirte que no eres fiel.
0: Ahora.
2: Después el DJ. Venga, por favor, que aquí complacer.
0: Aquí envía un sticker que le va a dar con el palo.
2: Uy.
0: No sé si el DJ
2: o ella.
0: O ella, no sé. Pero le va a dar con el palo, dice.
2: Bueno, ahí están los amigos a mí disfrutando con nosotros por acá. Vamos avanzando. Y por supuesto, seguirle complaciendo a todos los amigos en la provincia de Santa Elena.
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0: Saluditos a Teta 3, porfa, la canción Te Quiero a Ti de Miguel Gallardo. Gracias, excelente tarde.
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0: Buenas tardes, soy DJ. Dos mujeres en un camino de los Broncos.
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0: esa canción, Dos Mujeres, Un Camino.
1: Dos Mujeres, diabla, Dos Mujeres, pues.
0: Lindo tema, y lo importante que estábamos
1: Dos Mujeres, pero acá era Dos Mujeres y Dos Caminos, pues.
0: Claro,
1: sí, o no?
0: Sí,
1: o sea, la diabla, la coqueta, Stalin y JD.
0: Claro,
1: o sea,
0: son dos. Claro, entonces ahí como que no hay...
1: No coordina la música. Pero bueno, diabla, si te has dado cuenta de la hora, no es posible, sí, cuando ya nos prenden el micrófono, porque ya tenemos...
0: Ya llegamos a la parte final.
1: Pero ya se viene el informativo, la verdad, sin mordaza, a cargo del abogado, el magíster Dalton Jagual, que ya está viniendo, sí, con la bendición de Papita Díaz, que llegue, sale y salvo aquí en las instalaciones de la 91.7, y también ya le tenemos por acá desde muy tempranito, la licenciada Vanessa Santos.
0: Así es, amigos y amigas en la provincia de Santa Elena, recuerden que tienen una cita con nosotros mañana a 12 en punto de la tarde. Esperemos estar bien, ¿eh? El día de mañana. Hoy
1: sí, Papito, Dios lo permite.
0: Hemos andado maluquitas, pero sin embargo aquí nada de chuchaguinos, señores. No se nos escucha la voz como estamos. No es que hemos cantado mucho, es el clima que nos tiene así. Ayer no. Ayer no canté, pero sí canté.
1: Ah, bueno.
0: Muchas gracias también a quienes nos acompañaron en controles el día de hoy.
2: José Daniel, DJ. Están en Urala.
0: Exacto, muchas gracias, chicos. Hasta el día de mañana. Muchas gracias. Hasta aquí su programa. ¡No se apelen!
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1: Bienvenidos, señores, lunes 22 de junio del 2026. ¿Qué tal? ¿Cómo me les va? Gracias por seguir enganchados a la señal de la 91.7 Radio Antena Península. Ya un inicio de semana para prepararnos, amigos oyentes, en nuestros lugares de trabajo, en nuestras actividades diarias. El día de hoy, acá pues desde la cabina, con la buena vibra para cada uno de ustedes, ¿no? Esperando que hayan tenido un fin de semana muy tranquilo y a la vez celebrado, ¿no? Por el Día de los Papitos, que bueno, hayan podido disfrutar con sus familias y que ya el día de hoy que ingresaron a sus labores, pues lo hayan hecho con la mejor de las actitudes, ¿no? 18:05, vamos a revisar información en el ámbito nacional y por supuesto lo que corresponde a la provincia de Santa Elena, que como ustedes ya lo han de haber escuchado, lo han de haber observado, el tema de las muertes violentas en la provincia de Santa Elena continúan. Hoy arribamos ya a la muerte al estilo sicariato número 100, así que todos los detalles más adelante. No sin antes también, permítanme ya compartir micrófonos, está con nosotros nuestro querido compañero, el abogado Dalton Yawal Borbor. ¿Qué tal, mi estimado doctor? ¿Cómo me le fue el fin de semana? Harto festejo. Coméntenos, bienvenido, buenas tardes.
2: Licenciada, saludos cordiales, ¿qué tal? Buenas tardes, oyentes en la provincia de Santa Elena, están allí en el control máster, vamos a saludarlos ya con la bendición de Dios, ¿no? Desde la cabina principal de la 91.7 FM, ya estamos por acá en este día lunes, en este inicio de semana, el calendario marca, estamos ya 22 de junio del año 2026, ¿no? Así avanza el tiempo, de a poquito, oiga, poco a poco ya va culminando, feneciendo este sexto mes del año, ya que 8 días más y 7 días más sería ya, ¿no?
1: Y se acaba.
2: Se termina la primera mitad del año, el primer semestre, así que, y con ese balance. Hace unos días preguntaba si este primer semestre lo cerrábamos con 100 muertos o pasábamos la cifra, y vea, estamos recién 22, ya completamos la muerte número 100, ¿no? Entonces sí vamos a pasar esa cifra al parecer en lo que resta de estos días del mes de junio, para ver cómo cerramos esta primera mitad del año, ¿no? En lo que tiene que ver a las muertes violentas, a los hechos de sicariato, ya las 18:07, pero bueno, de allí esperando que hayan tenido un excelente fin de semana, lo hayan disfrutado, gozado al máximo, a pesar de la participación de la selección ecuatoriana de fútbol, ¿no? Que no nos dio esa alegría a los ecuatorianos, entonces el día sábado como que fue un día, una noche triste y amarga, ¿no? Para los ecuatorianos, pero ya el día de ayer domingo, celebrando el Día del Padre, ¿no? A todos los papitos, esperando que hayan tenido un excelente día el día de ayer, han compartido con la familia, con los seres queridos, con los hijos sobre todo, ¿no?
1: Ya se les pasó el coraje, ahora sí, porque muchos quedaron con coraje, muchos quedaron con ese tic nervioso, pero totalmente alterado, ¿no? De ver las posibilidades que tuvo Ecuador y que lamentablemente no se concretó el gol, ¿no? Lo que tanto esperaban los padres de familia, ¿no? Porque muchos decían, voy a celebrar con ese 4-0, con ese 2-0, con ese 1-0, pero a la final, claro, cero, sí. Polito, cero.
2: El peor día del padre, el peor día del padre, ¿no? Pero bueno, en todo caso, así son las cosas, ¿no? Ya las 18:08, el caso es que estamos vivos, sanos, salvos, íntegros, amigos, amigas, oyentes, con la bendición de papito Dios, toca seguir hacia adelante, ¿sí? Sin mirar atrás, hay que seguir, hay que avanzar, entonces nosotros vamos a empezar ya también, ¿no? La programación correspondiente a este día lunes, en este su espacio de noticias y de opinión, La Verdad Sin Mordaza. Revisamos noticias en el ámbito nacional.
1: Así es, amigos oyentes, instituciones del Estado reportan problemas en sus servicios por una falla en el centro de datos de CNTEP. Una falla eléctrica registrada en uno de los centros de datos de la Corporación Nacional de Telecomunicaciones ha provocado interrupciones e intermitencias en varios servicios digitales de instituciones públicas a nivel nacional. Eso según informaron el día de hoy, lunes 22 de junio, distintas entidades entidades afectadas. Entre los organismos que reportan o reportaron en este caso inconvenientes se encuentra la Agencia Metropolitana de Tránsito en Quito, la Contraloría General del Estado y el Servicio Nacional de Contratación Pública, SERCOP, cuyos sistemas en línea presentaron problemas de disponibilidad debido a las afectaciones en la infraestructura tecnológica administrada por la Empresa Estatal de Telecomunicaciones. La AMT informó que algunos de los trámites y servicios disponibles a través de su portal web experimentaron interrupciones temporales. La entidad aclaró que el problema es externo a su gestión y que el personal técnico trabaja para restablecer la normalidad de las plataformas, priorizando los servicios de mayor demanda ciudadana. Por su parte, la Contraloría General del Estado señaló que la falla afecta el acceso a varios trámites y consultas digitales que dependen de la conectividad proporcionada por CNT. La institución indicó que mantienen coordinaciones técnicas para recuperar la operatividad total de sus servicios en líneas. El CERCOP también se vio impactado por la contingencia tecnológica, lo que generó dificultades temporales en el acceso a algunas de sus herramientas y procesos digitales utilizados por entidades contratantes, proveedores y ciudadanía en general. De acuerdo con la información proporcionada por CNTEP, el incidente se originó el domingo 21 tras una falla en el suministro eléctrico que afectó la operación de una de sus data centers. Como consecuencia, también se registraron afectaciones temporales en el servicio móvil y en plataformas alojadas en la nube que brindan soporte a diferentes instituciones del Estado. La CNT informó que sus equipos especializados continúan ejecutando trabajos para recuperar progresivamente los sistemas afectados y a la vez restablecer por completo la operación de las plataformas tecnológicas en el menor tiempo posible. Esto está desde el día domingo, amigos oyentes. Los inconvenientes, según informaron las autoridades, se deben a un fallo eléctrico en el centro de datos de CNTEP.
2: Bueno, otra de las páginas que también el día de hoy no estuvo activa, la página del Ministerio de Telecomunicaciones. Hay una aplicación que sirve para firmar electrónicamente documentos. Hoy quise firmar un documento, tenía que firmar un documento así de manera electrónica para poderlo enviar y resulta que no abría la aplicación que conecta directamente con los servicios, uno de los servicios de la página del Ministerio de Telecomunicaciones, ¿no? Esa fue otra de las plataformas que no estuvo activa el día de hoy. Y ahí está la explicación, ¿no? Ya las 18:12, más información, amables oyentes, la ministra de Gobierno, Natalie Morillo, presentó una denuncia en la Fiscalía para que se abra una investigación por el caso de Segura EP en Guayaquil. Dice la ministra Morillo, sería una presunta red de espionaje que estaría siendo liderada por Rafael Correa Delgado. Así está la información. Natalie Morillo, ministra de Gobierno, presentó una denuncia ante la Fiscalía General del Estado para que se realice una investigación exhaustiva sobre el presunto cometimiento de delitos que se estarían realizando en Segura EP. La acción se colocó este lunes 22 de junio del 2026. En este espacio, Morillo señaló que la empresa Segura EP, ubicada en Guayaquil, ha sido utilizado para fines políticos y de persecución contra los opositores, una presunta red de espionaje que estaría siendo liderada por Rafael Correa Delgado. Segura EP fue creada para proteger a los guayaquileños de los delincuentes. Lamentablemente, bajo las órdenes de Rafael Correa y con la participación de funcionarios públicos, se habría conformado presuntamente una red de espionaje con fines políticos. También mencionó, esto no puede quedar en la impunidad, Por eso he presentado ante la Fiscalía una denuncia para que se investigue de manera exhaustiva y se determine quiénes desviaron recursos de la ciudad para acciones ilegítimas y contrarias al interés general. Los guayaquileños merecen seguridad y respeto al uso de sus recursos públicos. Sobre el tema, John Reinberg, ministro del Interior, dijo: salas espejo, espionaje, uso discrecional de recursos y logística del Estado y de la ciudad al servicio de intereses particulares en lugar de la seguridad de los guayaquileños. Los recursos públicos existen para proteger a la ciudadanía, no para alimentar conspiraciones ni beneficiar a unos pocos. La seguridad no puede convertirse en una herramienta de poder político, escribió en su cuenta de X. Así está la información, amables oyentes. La ministra de Gobierno, Natalie Morillo, presentó una denuncia ante la Fiscalía General del Estado por el caso Segura EP, una denuncia para que se abra una investigación por el caso de Segura EP. Dice que una presunta red de espionaje que estaría siendo liderada por Rafael Correa Delgado, el expresidente de la República, ¿no? Ya las 18 horas con 16 minutos.
1: Llega otros temas, oyentes. Transportistas pesados rechazan la fusión del Ministerio de Transporte y piden la creación de un sistema tarifario. El gremio de transporte pesado desarrolló una rueda de prensa la mañana de este día lunes en la que expresó su rechazo a la fusión del Ministerio de Infraestructura y Transporte con el Ministerio de Telecomunicaciones y de la Sociedad de la Información, al considerar que esta decisión afecta la atención de las necesidades del sector, y pidieron la creación de un sistema tarifario para establecer el precio de sus servicios. Los dirigentes de transporte pesado solicitaron la creación de un ministerio exclusivo para el área de transporte, con autonomía administrativa y un presupuesto propio que permita atender las problemáticas que enfrenta el gremio y establecer políticas públicas enfocadas en esta actividad económica. Durante el pronunciamiento, los representantes del sector anunciaron que se declaran en crisis sectorial debido al incremento en el precio de los combustibles, además de la falta de medidas que permitan reducir el impacto de altos costos operativos. Según señalaron, estas condiciones han afectado la actividad del transporte y no han generado mejoras en la calidad del servicio. Los transportistas también aseguran no haber recibido compensaciones económicas por parte del gobierno nacional. El gremio indicó que el aumento de los costos de operación han llevado al transporte pesado a una situación crítica, lo que podría afectar en una cadena logística del país debido al papel que cumple este sector en el traslado de productos y mercancías a nivel nacional. Entre los pedidos planteados también consta la creación de un sistema técnico que permite establecer con metodología para calcular el valor de los fletes de transportes de carga pesada. Esto con el objetivo de regular estos costos y garantizar las condiciones adecuadas para la operación de los transportistas. Además, los dirigentes cuestionaron la demora en los trámites realizados ante la Agencia Nacional de Tránsito y solicitaron una modernización también del sistema para poder agilizar los procesos administrativos. Exigieron la pronta emisión del reglamento de carga pesada, una normativa que consideran necesaria para poder regular las actividades del sector. Como parte de sus anuncios, el gremio informó que organizarán una gran cumbre nacional del transporte pesado que se desarrollará en el centro del país, en la ciudad de Santo Domingo de los Áchilas. En este encuentro, según indicaron, serán las bases del sector las encargadas de definir las acciones que se tomarán frente a la situación actual del transporte pesado. Hasta el momento, los dirigentes no han confirmado la fecha exacta de esta cumbre, pero señalaron que será anunciada una vez que finalice los detalles de la organización. Eso es lo que están planificando, amigos oyentes, el gremio gremio de transportistas, transporte pesado, quienes ellos el día de hoy rechazaron esta fusión del Ministerio de Transporte y piden una creación de un nuevo sistema tarifario.
2: Bien, ya las 18:19, más información para ustedes, amables oyentes. Dentro del caso Villavicencio, José Serrano ya no consta en el registro de detenidos de migración de Estados Unidos. José Serrano estaba detenido en Estados Unidos desde agosto del 2025 debido a su estatus migratorio. Desde agosto del 2025, el ex ministro del correísmo, José Serrano, permanecía detenido en la prisión de Crum en Miami, en los Estados Unidos. Sin embargo, al revisar el localizador del Servicio de Inmigración y Control de Aduanas, ICE, este 22 de junio del 2026, no se encontró registros de Serrano. La presunta liberación de Serrano se da luego de que la Corte Federal del Distrito Sur de Florida otorgó al Departamento de Justicia para que conteste un recurso de habeas corpus. Con ello se exigía la salida de Serrano por ser considerada ilegal y arbitraria, ya que lograron el bloqueo de su deportación. José Serrano fue detenido en agosto del 2025 por el ICE debido a que no contaba con el estatus

0: indignante porque no ha habido de parte del gobierno las acciones concretas para realizar la apelación que se debió haber hecho y no se hizo. Vemos que la carta de Verónica Saraus terminó rindiendo frutos para este habeas corpus y justamente por eso es que proceden. Estamos luchando contra una mafia con mucha influencia y contactos, aseguró. Para la defensa de las hermanas Villavicencio, esta acción también está relacionada con la apelación a la prisión preventiva que se llevó a cabo el 18 de junio del 2026, donde el tribunal solicitó el expediente físico para analizar el caso. Ahora entendemos que tiene que ver con esto, entonces ahora nos toca batallar, recalcó. Así está la información, amables oyentes. José Serrano estaba detenido en Estados Unidos desde agosto del 2025 debido a su estatus migratorio, pero ya ahí revisando, ya no consta en el registro de detenidos de migración de los Estados Unidos. Ya las 18 horas con 22 minutos.
1: Seguimos, avanzamos con más información y en Cuenca suspenden viajes internacionales y refuerzan medidas de austeridad. La alcaldía de Cuenca anunció la suspensión de los viajes internacionales para concejales, directores, gerentes y demás funcionarios municipales. Ocurre luego de la designación de Marisol Peñalosa como alcaldesa subrogante. Esto tras la suspensión de los derechos políticos por 6 meses a Cristian Zamora. Peñalosa ha señalado que la decisión forma parte de un proceso de transición administrativa y de revisión presupuestaria dentro del Cabildo. Según explicó la autoridad, los desplazamientos al exterior quedarán suspendidos de manera general y únicamente podrán autorizarse en casos excepcionales. Entre ellos constan invitaciones oficiales que cubren la totalidad de los gastos o gestiones internacionales que representen un beneficio directo y comprobable para el cantón. Con mucho respeto a mis compañeros, por ahora no va a haber viajes internacionales. ¿Por qué? Porque hay que reducir gastos, manifestó Peñalosa durante una rueda de prensa al justificar la medida. La alcaldesa subrogante indicó que cualquier solicitud de viaje será evaluada individualmente bajo criterios técnicos y administrativos, priorizando que no implique un desembolso de recursos municipales. Como parte del mismo paquete de acciones, la administración municipal también dispuso un mayor control sobre el uso de vehículos institucionales asignados a directores, gerentes y coordinadores. La medida busca regular la utilización de bienes públicos y evitar gastos considerados innecesarios dentro de la gestión municipal. Estas decisiones se suman a un proceso más amplio de ajustes presupuestarios que contemplan la reducción y posible reducción de diversos proyectos municipales. La administración sostiene que el objetivo es optimizar el uso de los recursos públicos y fortalecer los mecanismos de control interno. Peñalosa señaló que estas acciones responden a la necesidad de garantizar un manejo eficiente del presupuesto municipal en medio de una etapa de reorganización administrativa, priorizando en este caso el gasto responsable y la sostenibilidad financiera del municipio de Cuenca. Dijo, no más gastos innecesarios, la alcaldía de Cuenca.
0: Y el que quiera viajar, que viaje con su plata,
1: que
0: ¿no?
1: Viaje con su plata.
0: Con su billete, con su dinero. No, el presidente de la República se va otra vez de viaje, pero dice que el gobierno no va a cubrir con esos gastos, ¿no? Cada quien, él va a cubrir el viaje con sus propios recursos. Uh-huh. 18 horas con 26 minutos. Más información, amables oyentes. El informe final sobre la remoción del alcalde de Guayaquil, Aquiles Álvarez, estará listo esta semana. Esta semana el proceso de remoción contra el alcalde de Guayaquil, Aquiles Álvarez, llegará a su fase final. Los concejales deberán conocer el informe definitivo de este trámite para decidir en una sesión extraordinaria si el funcionario continúa o no al frente de la alcaldía mientras permanece en prisión. Ahí está una nota al respecto. Escuchemos.
2: Semana el proceso de remoción con

0: alcalde de Guayaquil, Aquiles Álvarez, llega a su fase final. Los concejales deberán conocer el informe final para ese trámite en una sesión extraordinaria para decidir si Álvarez continúa en la alcaldía de Guayaquil mientras está en la cárcel. Diego Cuenca explica lo que debe cumplirse en los próximos 5 días.
1: El concejal de Guayaquil, Arturo Escala, lidera la comisión de mesa del municipio que tramita el proceso de remoción contra el alcalde Aquiles Álvarez. El funcionario confirmó a Televistazo que la tarde del viernes cerró la etapa para recibir las pruebas de cargo y descargo contra Álvarez. Ahora empieza la última fase. Esa comisión tendrá 5 días de plazo para elaborar el informe final con sus conclusiones.
2: La idea es que en derecho se vea, ¿está aprobado esto o no está aprobado esto? Esto cogemos, esto no. Es un informe jurídico y político.
1: Si se cumplen los plazos establecidos, el informe debería estar listo a finales de esta semana. El documento será remitido primero a la alcaldesa subrogante, Tatiana Coronel, quien deberá solicitar al secretario municipal la convocatoria a una sesión extraordinaria del Consejo Cantonal para que los ediles conozcan su contenido. Será en esa instancia donde los concejales definan el futuro de Aquiles Álvarez al frente de la alcaldía.
2: El informe dice,
3: o se destituye, procede por esto o por el otro, ¿no? Entonces, no te puedo adelantar un criterio, pero si lo que sí te digo es que el rato que llegue el informe, podrán, el consejo en pleno podrá escoger o la una opción o la otra opción.
1: Según el COTAT, la ley que establece las reglas para la remoción de alcaldes o prefectos, señala que el consejo municipal necesitará 10 votos para aprobar la remoción de Álvarez. Sin embargo, en teoría, solo 3 concejales son de oposición: Nelly Puyas, Cintia García y Ana Choez del Partido Social Cristiano. Los otros 12 ediles son afines al movimiento Reto y Revolución Ciudadana, organizaciones políticas que además ratificaron a Álvarez como su candidato para la reelección.
4: En esta circunstancia y ansia que tienen e ilusión de que muy pronto saldrá el líder de su partido, su coideario, su amigo, y lo esperan políticamente para instrumentar una estrategia de cara a las elecciones. Pero no están pensando pues en Guayaquil, no están pensando pues en la ciudad, no están pensando en el municipio, que no es una central de partido político.
1: En el eventual escenario de que Álvarez sea removido mientras permanece en prisión, Tatiana Coronel continuará como alcaldesa subrogante. Posteriormente, el Tribunal Contencioso Electoral deberá verificar que se hayan cumplido todas las formalidades del proceso y pronunciarse sobre si ratifica o no la destitución.
5: Bueno, vamos a ver qué pasa esta semana allí en el Consejo Cantonal de Guayaquil, ¿no? Ya las 18:29, más información aquí en La Verdad sin Mordaza.
6: Amigos oyentes, y tras el asesinato de Mónica Silva, relatora de la ONU, pide al Estado ecuatoriano proteger a los activistas. El asesinato de Mónica Silva, activista de origen polaco y que vivía en Santa Elena, provocó la reacción de la relatora de la ONU, Andrea Bolaños, quien este 22 de junio cuestionó la falta de protección estatal para los activistas y defensores de los derechos humanos en Ecuador. Instó al Estado ecuatoriano a que garantice el derecho a promover, defender y proteger los derechos humanos, cese la persecución, la criminalización y la vigilancia de personas defensoras, garantice su protección efectiva contra amenazas, violencia e intimidación, escribió Bolaño en su cuenta de X. Silva, conocida por denunciar casos de presunta corrupción, apareció muerta el pasado 9 de junio en Montañita, Santa Elena, en un caso que la Fiscalía investiga como presunto femicidio. La relatora de la ONU pidió además que el Estado enjuicie a los responsables de toda violación contra los defensores de los derechos humanos sin impunidad y lleve a cabo una investigación rápida, exhaustiva, dependiente y transparente sobre el caso de Silva. La experta señaló que sí, que siguen de cerca este suceso y que después de que las autoridades forenses indicaron las circunstancias de la muerte del activista no concuerdan con un suicidio, el suceso adquiere una gravedad particular. Lejos de ser un caso aislado, diversos informes señalan que otras personas defensoras de derechos humanos están sufriendo hostilidad por parte del Estado, según afirmó la relatora. Bolaños añadió que esta situación vulnera gravemente los derechos consagrados en la Declaración sobre los Defensores de los Derechos Humanos y el Pacto Internacional de Derechos Civiles y Políticos, en particular en el derecho a la vida, a la libertad de expresión y a la asociación pacífica. 18:31, la relatora de la ONU pide al Estado ecuatoriano proteger a los activistas.
5: Bien, ya las 18:32, amigos, amigas oyentes, momento de hacer una pausa para regresar y en el segundo bloque revisar información relacionada con la provincia de Santa Elena, ¿no? Los invitamos para que se queden con nosotros, no cambien el dial, no cambien la señal, ya regresamos, esta es La Verdad Sin Mordaza en este día lunes.
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13: 18 horas 38 minutos.

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0: Ok, gracias por la espera, señoras y señores, ya estamos de vuelta, 18:40, segundo bloque dentro de la programación correspondiente a este día lunes, en este inicio de semana. Ya el calendario marca, estamos 22 de junio del año 2026, aquí estamos para revisar información correspondiente a la provincia de Santa Elena, lo que ha pasado durante este fin de semana acá en nuestra provincia, hechos lamentables. Tenemos que seguir hablando de hechos violentos, el tema de la inseguridad y la violencia, ¿no? Acá en nuestra provincia de Santa Elena, tanto el fin de semana como en este día lunes, en este inicio de esta nueva semana de actividades, ¿no? Ya las 18:40, somos noticia hoy una vez más a nivel nacional por la inseguridad, la violencia, los hechos de sicariato que se registran acá en nuestra provincia. Allí están los titulares, oiga, lo ocurrido el día de hoy en horas de la mañana, ¿no? Empezando la jornada, oiga, la violencia, ¿no? Se hizo presente una vez más en el cantón La Libertad, en nuestra provincia de Santa Elena. Ahí están los titulares. Santa Elena, dice Diario Expreso, en su portal, Diario Expreso, expreso.es. Santa Elena dice, sicarios asesinan a hombre frente a colegio en La Libertad. Sí. Aparte también informando sobre lo acontecido el fin de semana, El Comercio dice, sicariato deja 3 muertos en una fiesta en Santa Elena. Eso fue en el sector Regalo de Dios, ¿no? Sector Velasco, sí. Ibarra, 3 muertos allí, oiga. Y así siguen los titulares, ¿ven? Inseguridad en Santa Elena, dice el portal de Diario Extra. Hombre asesinado en el exterior de un plantel. ¿Qué se sabe? Dice el portal de Diario Extra. Por acá más titulares, amigos, amigas, oyentes. El Diario de Ecuador, fiesta termina en tragedia. Ataque sicario deja 3 muertos y varios heridos en Santa Elena. Eso lo ocurrido el fin de semana ya en el sector Regalo de Dios. Lo acontecido ese día también lo da a conocer el portal de Teleamazonas. Ataque armado en La Libertad, Santa Elena enciende alarmas de seguridad. Esas alarmas que ni suenan, ¿no? Porque se encienden las alarmas de seguridad, dice, pero ¿qué tipo de alarmas serán? Porque ni suenan, ni bulla hacen esas alarmas de seguridad. 18:42. ¿Qué más por acá? El portal de Coavisa dice, un motociclista fue asesinado afuera de un colegio de La Libertad en Santa Elena. Asimismo, el Diario de Ecuador, ¿no? Sicarios asesinan a un motociclista en los exteriores de un colegio en Santa Elena. Ahí están los titulares, somos noticia a nivel nacional una vez más por la inseguridad y la violencia. El portal de Coavisa, sicarios mataron a 3 personas en una fiesta en La Libertad, Santa Elena, lo acontecido en el sector Regalo de Dios. El portal de Diario Extra, también otro hecho lamentable, ¿no? Conmoción en Santa Elena por el hallazgo de 2 cuerpos en avanzado estado de descomposición. Las víctimas que estaban atadas de manos y pies fueron encontradas entre arbustos a un costado de la carretera en una zona de difícil acceso. Esto es en la vía San Vicente, pues, ¿no? La vía que conduce al complejo de baños termales de la comuna San Vicente. Estos 2 cuerpos hallados. Pues yo digo, seguimos siendo noticia a nivel nacional por la inseguridad y la violencia, ¿no? ¿Qué más por acá? Bueno, ahí están los titulares de la prensa a nivel nacional respecto de estos hechos lamentables que se han registrado en este fin de semana, incluyendo el día de hoy lunes aquí en nuestra provincia de Santa Elena. El más reciente, esta muerte violenta. Aquí a la vuelta, ¿no?
1: Así es, abogado y amigos en sintonía, este nuevo hecho violento que se registró la mañana del día de hoy, lunes 22 de junio, acá en el cantón La Libertad, ¿no? En donde se conoció de un ciudadano que se movilizaba en una motocicleta, que fue interceptado por sujetos armados también, que se movilizaban también en motocicleta. Esto fue en los exteriores de la escuela Luis Augusto Mendoza, Rosa, ubicada aquí en este sector, en el barrio 10 de Agosto. El personal de la policía estuvo en el sitio luego de un buen tiempo que estuvo,
0: pues, tarde,
1: que estuvo, sí, porque hoy escuchaba la noticia en el informativo satelital y estaba la compañera Zuli, estaba en el sitio, y decía que ya tenía más de media hora en el lugar y no llegaban ni los policías, ni siquiera el carro de medicina legal.
0: Pero, o sea, están desprotegidas, están nuestra niñez, nuestra adolescencia, nuestros niños, nuestros estudiantes, están desprotegidos, están, ¿no? Que se registra un hecho violento, una muerte violenta, un hecho de sicariato, allí en las afueras de un plantel educativo, de una unidad educativa, y no llega la policía, más de media hora, y no llega la policía, ¿ah? O sea que están tan desprotegidas nuestra niñez, nuestra adolescencia, nuestros estudiantes, ¿no? Nuestros niños, nuestros chicos que van a sus escuelitas, que van a sus unidades educativas, porque no hay policía, ¿no? Se registra un hecho de sicariato y no llegan, pasa más de media hora y no llegan. Entonces, así está el nivel de inseguridad en esta provincia, que se supone que está en estado de excepción. Una vez más, la provincia de Santa Elena en estado de excepción. Sin embargo, los criminales, los asesinos, se pasean libremente por las calles de los diferentes sectores barriales de La Libertad y del resto de los otros cantones, incluyendo sus parroquias. Se pasean libremente, bien campantes, totalmente armados, ya a plena luz del día, empezando la jornada, y no pasa absolutamente nada, ¿no? Así está en riesgo la vida de nuestros estudiantes, y no solamente los estudiantes, los padres de familia, los docentes, toda la comunidad educativa.
1: Así es, abogado, y considerando aquello, el tema es que el cuerpo seguía tendido en la calzada allí al frente de todos los estudiantes que ingresaban a esa hora, ¿no? En cuanto a lo que usted dice, ¿no? La inseguridad en cuanto a las instituciones educativas, no sé cómo sean los protocolos o que se activan inmediatamente cuando se registran este tipo de hecho, que las unidades educativas deberían detenerlo.
0: No sé si ya habrá algún pronunciamiento, algún comunicado de parte del Ministerio de Educación. Estos distritos, que todavía no desaparecen los distritos, por cierto, que el presidente hace rato que dispuso que se eliminen los distritos, pero aquí en esta provincia continúan los dos distritos de educación. Uh-huh. Yo no sé si ya hay algún pronunciamiento del Ministerio de Educación a través del distrito correspondiente. En este caso sería el distrito 24D02, ¿no? La Libertad Salinas. No sé si habrá algún pronunciamiento, algún comunicado, algún boletín, algo.
1: En horas de la mañana había mucha incertidumbre, además del pánico que se vivió en las afueras de esta institución educativa, había la incertidumbre de los padres de familia en esperar cuál era la disposición de las autoridades de la escuela. Claro. Si los iban a enviar, no los iban a enviar. Por eso le pregunto yo si no hay protocolos que se activen inmediatamente cuando se suscitan este tipo de hechos, ¿no? Sin estar esperando alguna directriz, alguna decisión desde el distrito de educación, pero finalmente padres de familias que no esperaron la respuesta de las autoridades en la escuela, sino que llegaron inmediatamente a retirar a sus hijos, y no es de menos, pues, abogado, ¿no? La preocupación, el susto que obviamente se llevaron muchos que estaban en el sitio, tempranas horas de la mañana, ¿verdad? No eran, creo que ni las 7 de la mañana, y ya se reportaba esta novedad. Desde el portal TV, del Profe TV, abogado, el compañero Edwin Salinas, también estuvo en el sitio.
0: Sí, aquí lo tenemos incluso a Edwin Salinas en la línea, para que nos cuente de pronto detalles, pormenores, o algún dato que se esté de pronto escapando dentro de la información que se ha dado a conocer durante esta jornada respecto de este hecho violento, ¿no? Que se registró el día de hoy aquí en el Cantón La Libertad. Mi estimado Edwin, adelante, le escuchamos. Buenas tardes o buenas noches.
2: ¿Cómo están, estimada licenciada Vanessa, licenciado Dalton, a toda la audiencia de Radio Antena 3? Muchísimas gracias, buenas noches. Sí, efectivamente, de estos tres hechos violentos que ustedes han venido mencionando durante este espacio noticioso, acerca de las tres víctimas ayer en Regalo de Dios, acerca de los dos cuerpos calcinados, maniatados, que se encontraron al ingreso de los baños de San Vicente, y el hecho violento de hoy, si ustedes se podrán dar cuenta, los tres obviamente son preocupantes. Sin embargo, el que se ha hecho, como se dice en el argot popular, más viral o más mediático, fue justamente el hecho violento del día de hoy. Y es porque lo que ustedes manifestaban y comentaban acerca de que esto sucedió prácticamente al ingreso sí, del acceso principal de esta unidad educativa, como es Luis Augusto Mendoza Moreira, que queda ubicada justamente a pocos metros de la estación radial. Nosotros nos avisaron inmediatamente, apenas se dio el hecho violento, en hora de la mañana, aproximadamente a las 7 de la mañana con 2 minutos, ya se reportaba acerca de este hecho violento. ¿Y por qué es mediático el asunto? Y ahí también yo me hago responsable de esta opinión personal, porque justamente, como ustedes comentaban, compañeros, se da en un establecimiento concurrido, en este caso de alumnos, padres de familia, docentes, en que algún proyectil, alguna bala perdida pudo afectar incluso a un estudiante, pero gracias a Dios no sucedió aquello. Si no, imagínense, en este momento estuviéramos emitiendo algún otro tipo de información, algo más lamentable quizás, indicando hubo una víctima colateral, hubo un alumno herido, o falleció una alumna, qué sé yo, pero gracias a Dios no se dio esa situación. Nosotros que estuvimos en el punto, sí hubieron disparos que impactaron en la pared de la unidad educativa. Incluso uno de los proyectiles impactó en otra motocicleta que justamente estaban allí dejando algún hijo o alguna hija, una persona que también estuvo allí, y obviamente tampoco no quiso dar declaraciones para los medios de comunicación. Según los datos preliminares, habría llegado una moto de color roja con 2 ocupantes, se acercaron, estuvieron muy cerca de su objetivo. El primer impacto fue a la altura de la cabeza, luego estas personas impactaron y dispararon 2 o 3 veces más. De allí se dieron la vuelta, se regresaron, y para verificar si que la víctima obviamente había fallecido, le remataron con 3 impactos más. En el sitio aproximadamente se encontraron 8 indicios balísticos. Y bueno, yo estoy en el punto hasta aproximadamente las 8 de la mañana con 30 minutos. El vehículo liviano, en este caso la motocicleta en que se transportaba el occiso, de nombre Pedro Pita, aproximadamente 31 años de edad, fue llevada en uno de los baldes de la camioneta de la Policía Nacional. Sí, efectivamente, lo que indicaba la licenciada Vanessa Santos, hasta la hora que estuve yo, hasta el minuto que estuve yo, no había llegado el carro de medicina legal. Yo no puedo asegurar si que la víctima fue transportada al anfiteatro de Santa Elena en el carro de medicina legal, o a lo mejor pues se llevó el cuerpo a algún otro medio de transporte. Pero hasta el momento que estuve yo, no llegaba el carro de medicina legal. Hoy, yo que he asistido a varios de estos lamentables hechos violentos, ya sabemos cómo es este proceso. Llega primero Policía Nacional, luego acordona el lugar, el perímetro, luego llega criminalística y finalmente llega el carro de medicina legal para ser llevado el cuerpo a la morgue de la ciudad. Pero hoy sí estuvo bastante lento el procedimiento, bastante lento el procedimiento. Los motivos, las razones, las circunstancias, vaya a saber ustedes, compañeros. Sin embargo, estos son los datitos que he querido mencionar, adicionar a lo que ustedes están comentando acerca de estos lamentables acontecimientos. Repito, estos 3 hechos violentos que se registraron ayer, el Día del Padre, y hoy lunes, el más mediático fue justamente el hecho violento que se dio hoy a las puertas de ingreso de esta unidad educativa en el Cantón La Libertad. Ese es mi reporte, compañeros. Que tengan ustedes una excelente noche.
0: Bien, gracias, Edwin Salinas, ¿no? Ahí estaba complementando la información respecto del acontecido la mañana de hoy. Oiga, empezando la jornada, ¿no? En la unidad educativa, pues se registró este hecho violento en la que pudo haber sido mayor la desgracia, porque ante la concurrencia, ¿no? De padres de familia, de estudiantes y de docentes, que a esa hora es hora de entrada, ¿no? Entonces, la desgracia pudo haber sido mayor, porque sí, cualquier estudiante pudo haber sido herido, pudo haber sufrido también como víctima colateral, qué sé yo, ¿no? O algún otro padre de familia, o de pronto hasta un mismo docente, o de pronto hasta un mismo directivo de la unidad educativa, ¿no? Gracias a Dios bendito, y gracias a que los sicarios, que hay que darle las gracias a los sicarios, que esta vez han tenido puntería y le dieron de pronto al objetivo que iban, y no salió nadie más afectado, ¿no? Digo, no sé, porque dice que son como 8 indicios balísticos.
1: Así es, abogado, eso es lo que, por eso le digo, se creó inmediatamente el temor, el pánico en quienes estaban presentes, que muchos actuaron de manera responsable, buscando refugio, de pronto escondiéndose, qué sé yo, pero otros también de curiosos se pasan también, ¿no? Como, claro, como en algunas escenas ya se ve que la gente, en lugar de buscar un refugio, más le llama la curiosidad, o poder estar allí con los teléfonos grabando sin pensar en el peligro que están corriendo en el sitio, ¿no? Pero como usted dice, esta vez los sicarios le dieron directamente a la víctima, gracias a Dios, y en este caso dos menores de edad que también estaban muy cerca a la persona quien pues asesinaron, y gracias a Dios están bien.
0: Sí, porque como decía Edwin, ¿no? Proyectiles contra una pared, proyectiles contra otra motocicleta que estaba por allí, o sea, sí pudo haber sido la desgracia mayor, ¿no? Si pudiéramos estar hablando de más personas fallecidas o de más personas heridas, ¿no? En todo caso, pregunto, ¿ya ha habido un pronunciamiento de parte de las autoridades de educación de esta provincia de Santa Elena, el distrito que le corresponde, o no? O como siempre, mutis, mutis, calladitos, no digan nada, mejor quédense calladitos, no, que ya se activaron los protocolos, porque eso es lo único que saben decir cuando pasa algo dentro de las unidades educativas, ¿no? O fuera de ella, ¿ya? O cuando está involucrado alguien de la comunidad educativa, que ya se van a activar los protocolos, o que ya se activaron los protocolos, que nadie sabe en qué mismo consisten esos benditos protocolos. Y hasta el momento no hay pronunciamiento, ¿no? De estos distritos de educación que todavía subsisten, todavía no los mandan a sus casas, ahí están todavía vegetando, calentando el puesto, ganando sueldo a vaca, porque nunca se pronuncian cuando se requiere alguna información. 18:56 y estoy casi convencido, oiga, ¿a qué hora fue el evento? Dice que luego de las 7 de la mañana, hasta las 8:30 más o menos que estuvo por allí, dice Edwin Salinas, no llegaba el vehículo de medicina legal. Estoy casi convencido de que toda esta demora que hubo, que no llegaba el carro de la policía, que no llegaba el carro de medicina legal, estoy casi convencido, es que a esa hora recién estaban llegando a la provincia de Santa Elena, pues no ve que tenemos en esos puestos, en esos cargos, tantos funcionarios foráneos, ¿ya? Que los días lunes recién llegan a esa hora, recién están llegando a la provincia, pues.
1: Puede ser, abogado.
0: Y con el chuchaqui del Día del Padre, me imagino que la mayoría de los funcionarios públicos de esta provincia de Santa Elena, o que ejercen un puesto, un cargo en esta provincia de Santa Elena, ganan un sueldo gracias a que esta región de la patria se convirtió en provincia alguna vez hace más de 18 años, y ahora ellos gozan de ese puesto, de ese cargo y de ese sueldo. La mayoría a esa hora recién están llegando, pues, desde la ciudad, desde sus ciudades de origen, a ocupar esos puestos, esos cargos acá en nuestra provincia. Estoy casi convencido que toda la demora del día de hoy fue debido a que todavía no estaban por acá, pues 7 de la mañana todavía no están por acá, pues si llegan a las 8:30, 9, a recién ocupar sus puestos, sus cargos, cuando vienen viajando todavía desde sus diferentes ciudades de origen. Estoy casi que convencido, no soy brujo, pero estoy casi que convencido de que quizás ese es el motivo de la demora. No estaban acá todavía, pues. 18:50 Y cuando están aquí, se demoran. Imagínense, ahora que todavía eran las 7 de la mañana del día lunes, todavía no estaban por acá. Ya las 18:58.
1: Así es, amigos oyentes. Acá también nos escriben. Lo que indicaba también el compañero Salinas es que no solamente este hecho como tal, ¿no? Sí, del fin de semana hubo también otros hechos, amigos oyentes. El caso está en que completamos ya las 100 muertes violentas.
0: Con todos estos muertos que hubo el fin de semana.
1: Con todos estos casos que se reportaron el fin de semana, y acá nos dice, por ejemplo, un amigo oyente, buenas noches, amigos de la radio, ahí donde fue la balacera, en el sector Regalo de Dios, ahí es un bar que se llama La Ciruelita.
0: Ya.
1: Mire, detalles e información que también la ciudadanía pues aporta en este día, ¿no? Pero no dejan de estar sorprendidos, asustados. ¿Qué va a pasar el día de mañana? Como usted decía, el pronunciamiento en la escuela. ¿habrá asistencia, no habrá asistencia o ya se normalizará? Porque hoy tengo entendido, abogado, muchos padres no esperaron la disposición de los docentes, sino que llegaron a retirar inmediatamente a sus hijos. ¿Qué se habrá ya informado en horas de la tarde? Porque no se lo ha hecho público.
0: No, público
1: se
0: no hay, no hay ningún comunicado, ¿no?
1: Yo no he...
0: De las autoridades educativas, no. ¿Ah? Ya gestionaron con las autoridades, está garantizada la seguridad para el día de mañana, o mañana puede que se vuelva a repetir un hecho violento a sí mismo con mayores consecuencias.
1: Lo que se cuestiona, abogado, a través de las redes sociales es el denominado estado de excepción, en el que se encuentra también la provincia de Santa Elena, y que lamentablemente estos lugares de concurrencia masiva, más que todo de niños, no están resguardados por ningún militar ni nada por el estilo.
0: Así es. La semana pasada la gente cuestionaba, ¿no? Que vino el presidente, oiga, y vigilantes, policías, militares, ¿no?
1: La caravana.
0: Sí. ¿Dónde están esos policías? ¿Dónde están esos militares? Que no se los ve en las afueras de los planteles educativos, de las unidades educativas, a la hora de entrada, a la hora de salida. Por eso digo, o sea, tan abandonados están nuestros estudiantes, nuestros niños, nuestros adolescentes, que no hay seguridad para ellos, ¿no? No hay seguridad para los estudiantes, para los docentes, para los padres de familia. Sí, y esto es noticia a nivel nacional. Somos noticia a nivel nacional desde el Cantón La Libertad por la inseguridad y la violencia. Ahí están los titulares, ya le leí los titulares de la prensa nacional, de sus diferentes portales, ahí en el internet. 19 horas en punto, ya las 7 en punto de la noche, amigos, amigas, oyentes. Ve, 7 en punto de la noche, entonces tenemos que seguir hablando de inseguridad y de violencia. Otra cosa que se dispuso inmediatamente, dice, la suspensión de clases, y los estudiantes hacían caso omiso y se quedaban en los alrededores de la escena del crimen, ¿ve?
1: Eso le digo, que los curiosos, en lugar de buscar un lugar seguro, oiga, es impresionante ver, ¿no? Cómo el morbo, cómo le llama inmediatamente la atención, estar lo más cerca posible al cuerpo ahí tendido lleno de sangre. Yo no sé con qué finalidad, en lugar de despejar, pero todo esto gracias también a la participación de los policías, de que no llegan inmediatamente a cerrar el perímetro. Entonces la ciudadanía tiene toda la facilidad de poderse acercar.